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1: Las curiosidades.

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2: El pez vela puede nadar a 110 kilómetros por hora.
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1: 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Las curiosidades de tus artistas favoritos. A la edad de 3 años, la cantante Karol G se rapó la cabeza por accidente usando un rastrillo de afeitar, porque no sabía para qué se

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5: Las curiosidades de tus artistas favoritos. El nacido en Caborca, Sonora, Luis R. Conríquez, a la edad de 16 años, comenzaría a trabajar en la tortillería de su abuela. Al año siguiente se iría de casa de sus padres.
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5: Los Daniels, Cicatriz.
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5: Sophie Tucker, Barcelona. Jerimoa con Regulo Molina, Blink.

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8: Las curiosidades de tus artistas favoritos. La cantante María Daniela Aspiazu, integrante de María Daniela y su sonido láser, es la compositora de éxitos como Ya lo veía venir y Sentimental para Moderato, Te alejas de mí para Este man y Nunca es suficiente para Natalia Lafourcade.

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2: Las células más grandes del cuerpo humano son los óvulos.
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26: Las curiosidades de tus artistas favoritos. Antes de ser un ícono dentro de la música, el cantante británico Gordon Sumner, mejor conocido como Sting, trabajó en una escuela primaria donde enseñaba inglés, música y educación física.

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3: Las curiosidades de tus artistas favoritos. Al cumplir 18 años, Víctor García formó parte de un grupo llamado Nahum, con el cual llegarían a la Ciudad de México para probar suerte dentro del Festival Valores Juveniles del año de 1996.

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0: Jaciel Núñez, Peso Pluma, Adicción.
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0: Carly Rae Jepsen, After All.
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0: Cantú, tres veces.

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10: Las curiosidades de tus artistas favoritos.
11: En el año 2019, la banda MS fue la primera agrupación del regional mexicano en presentarse en el Madison Square Garden de Nueva York.

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22: El primer disco de la banda Belanova titulado Cocktail fue producido por Alex Midi de Moenia en 2003. Y gracias al sencillo Tus Ojos, la agrupación comenzaría a

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13: Dentro del estilo de vida del cantante mexicano El Bogueto, tiene una estricta disciplina en el gimnasio y evita consumir dulces y frituras.

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0: Los Daniels, Cicatriz.
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0: Sophie Tucker, Barcelona. Jerimoa con Regulo Molina, Bling.

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3: A la edad de 15 años, Gabito Ballesteros incursionaría en redes sociales donde publicaría sus primeras interpretaciones musicales y que le darían gran popularidad.
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3: Las alas del colibrí se agitan alrededor de 53 veces por segundo.
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0: Grupo Firme es considerado una de las agrupaciones que más fanáticos han reunido en un concierto gratuito, siendo el Zócalo Capitalino un lugar donde se dieron cita más de 280 mil personas. Un 25 de septiembre de 2021.

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0: 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En 2023, cuando Gabito Ballesteros lanzó su sencillo El Chamán, alcanzó rápidamente las 3 millones de reproducciones en Spotify, lo que lo hizo ser considerado un artista revelación.

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0: Jaciel Núñez, Peso Pluma, Adicción.
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0: Carly Rae Jepsen, After All.
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0: Patti Cantú, tres veces.

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3: Antes de lanzarse como solista, la cantante venezolana-estadounidense Elena Rose compuso canciones para superestrellas latinas de la talla de Becky G, Mike Towers, Tini y Emilia.

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1: El elefante es el único animal con cuatro rodillas.
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13: Cuando CD9 subió su primer tema a la plataforma de YouTube, el primer día alcanzó las 10.000 vistas y en una semana ya habían acumulado más de 100.000.

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10: Las siglas MS de la banda son debido al lugar de donde provienen. Mazatlán, Sinaloa. Y antes de la fama cantaban.

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0: Los Daniels, Cicatriz.
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0: Sophie Tucker, Barcelona. Jerimoa con Regulo Molina, Blink 182.

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3: Bienvenidas y bienvenidos a Revista del Consumidor Radio. Soy Joy Ramírez y en esta ocasión nos acompaña la chef Erika Fonseca para preparar el platillo Sabio Profeco de este mes. Muchas gracias por acompañarnos, bienvenida.
4: Vamos a preparar unas deliciosas setas al pibil. Para preparar nuestro platillo necesitaremos 4 tazas de setas deshebradas, media cebolla fileteada, 30 gramos de pasta de achiote, un clavo de olor, 2 pimientas gordas, 1/4 de taza de vinagre blanco, 1 taza de jugo de naranja agria, 2 chiles guajillos y 1 cucharada de aceite. Para la cebolla encurtida, media cebolla morada fileteada, 2 chiles habaneros fileteados, 1/4 de taza de vinagre blanco o de manzana, el jugo de 2 limones, 1 cucharadita de comino en polvo, 1 cucharadita de orégano seco, media cucharada de aceite de oliva y sal y pimienta. Para la salsa de habanero que acompañará al platillo vamos a ocupar 5 chiles habaneros, 2 dientes de ajo asados, 1/4 de cebolla, el jugo de 1 limón y 1/4 de taza de aceite de oliva. Y finalmente, para servir nuestro platillo, medio kilogramo de tortillas y 1 taza de frijoles molidos. Para el adobo de nuestras setas al pibil, comenzaremos desvenando nuestros chiles guajillos, retirando el tallo y todas las semillas. Ahora directamente al fuego, llevamos los chiles por aproximadamente 8 segundos para asar. Se darán cuenta que están listos cuando la piel de los chiles se encuentra brillosa. Esto hacemos para liberar todo el aceite de nuestros chiles. Después, los remojamos en agua caliente de 10 a 15 minutos para suavizarlos. Para preparar nuestro adobo, licuamos los chiles guajillos, el achiote, el vinagre, el jugo de naranja, el clavo, la pimienta gorda y un toque de sal. Ojo, si consiguen naranja agria, pueden omitir el vinagre. Licuamos muy bien y reservamos. Ahora, calentamos el aceite vegetal en una sartén y acitronamos la cebolla por un par de minutos. Después, agregamos las setas previamente deshebradas e incorporamos con la cebolla. Antes de que las setas suelten todo su jugo, agregamos el adobo y mezclamos hasta que todas queden cubiertas. Probamos y, de ser necesario, volvemos a salpimentar. Dejamos cocinar por aproximadamente 8 minutos hasta que el adobo haya reducido. Las reservamos y ahora vamos a nuestra salsa de habanero. En un comal colocamos los chiles habaneros, el ajo y la cebolla y los asamos hasta que estén tatemados. De esta manera sueltan todos los aceites. Después, los retiramos del fuego y los llevamos a licuar con la cebolla, jugo de limón, sal y pimienta. Ahora agregamos nuestro aceite de oliva en forma de hilo, sin dejar de licuar, para emulsionar y obtener una textura entre salsa y aderezo. Rectificamos la sazón y reservamos. Ya que tenemos nuestra salsa lista, vamos a preparar nuestra cebolla encurtida. Utilizaremos la cebolla morada fileteada, chile habanero fileteado, orégano y comino molido, también jugo de limón y mezclamos. Agregamos un poco de vinagre blanco o también puede ser de manzana. Salpimentamos al gusto hasta integrar todos los ingredientes. Colocamos un poco de aceite de oliva y terminamos de mezclar. Dejamos reposar por 30 minutos o hasta que notemos que la cebolla esté suave y de color morado. Finalmente, para servir nuestro platillo, calentamos muy bien las tortillas y untamos un poco de frijoles negros molidos. Agregamos nuestras setas al pibil y acompañamos con la cebolla encurtida y la salsa habanero al gusto. ¡Listo! Ya podemos disfrutar nuestros tacos de setas al pibil. Recuerden que el platillo sabio Profeco es muy fácil de preparar, tiene buen sabor, aporta un balance nutricional y rinde para varias porciones. Anímense a prepararlo y cuéntenos en nuestras redes sociales cómo les fue. No olviden que también pueden ver esta receta en nuestro canal de YouTube Profeco TV. Yo soy la chef Erika Fonseca y fue un gusto cocinar con ustedes en Revista del Consumidor Radio.
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3: Ahora cuéntanos, una vez que ya nos has platicado la receta y el procedimiento, queremos saber acerca de tu cocina y también de ti, ¿cómo fue que empezaste tu camino en la gastronomía?
4: Pues mira, yo primero les quiero contar esto, yo no quería estudiar gastronomía, yo quería ser doctora. Entonces mi meta era como salvar a la gente de ser diabético. Era como mi sueño porque mi mamá es diabética.
3: Tu objetivo,
4: entonces,
3: ¿no?
4: Ajá, era como mi objetivo siendo doctora. Entonces, bueno, por mil cosas no logré como ya mantenerme ahí en la carrera. Solo estuve 6 meses y después me gustaba mucho cocinar desde chiquita. Eso sí, con mi abuelita paterna y con mi mamá, pues siempre me involucraron en la cocina. Y dije, bueno, pues será como otra rama en la que a lo mejor yo puedo hacer algo por las personas en esta cuestión del cuidado, ¿no? De la salud. Y por eso creo que la gastronomía me llamó la atención, porque creo que a través de la alimentación, pues obviamente podemos mantenernos sanos, ¿no? A través de lo que le damos a nuestro cuerpo. Y por eso fue que empecé a decidir estudiar gastronomía. Soy licenciada en gastronomía.
3: ¿Y actualmente cómo definirías tu cocina?
4: Mi cocina es práctica, balanceada. Sí, cuido muchísimo que sea balanceada y que sea creativa también, ¿no? Que no te aburras utilizando el mismo ingrediente, sino que también le des cierta variedad, ¿no?
3: Versatilidad.
4: Exacto.
3: También. Y respecto a la combinación de ingredientes, me llama la atención el platillo de este mes, que fue setas al pibil. ¿Cómo fue que se te ocurrió esta receta? O sea, cambiar, creo que lo habías dicho también durante la grabación del platillo, siempre estamos acostumbrados a que el platillo
4: es con carne de cerdo,
3: con carne de cerdo, ¿no?
4: Sí, es como la clásica.
3: Ajá. ¿Y cómo fue que tú pensaste en las setas?
4: Pues mira, te voy a compartir algo. Hace unos años, no, ya bastantes años, fui vegetariana y dejé de serlo por una razón muy, muy buena. Yo daba clases de cocina mexicana. Entonces era un poco complejo cuando había, no sé, receta de carnitas, receta de cochinita pibil, receta de tacos, no sé, tacos al pastor, infinidad de recetas que llevan proteína animal. Y cuando las probaba, pues me caían muy mal, ¿no? El organismo es muy inteligente, nuestro cuerpo es muy inteligente. Y si tú le empiezas a acostumbrar a darle cierto tipo de alimento, obviamente le dejas de dar uno, va a reaccionar y eso es muy normal. Entonces, pues fue imposible, ¿no? De esta forma, o me enfermaba o también no probaba los platillos de mis alumnos. Entonces decidí no, pero en esa búsqueda de recetas, que yo soy muy taquera, entonces decía que un taco que me guste mucho es el de cochinita pibil, la verdad, ¿no?
3: Sí.
4: Entonces dije, ¿cómo lo puedo hacer para que no extrañe un taco de cochinita pibil? Entonces dije, claro, las setas, me gusta mucho utilizar las setas porque tienen la consistencia como de carne, como carnosita.
3: Sí, la textura.
4: No, la textura. Generalmente los hongos, las setas y también los hongos portobelo tienen esa textura que es como carnosa y hasta la forma en que como la deshebramos se ve como si fuera carne. Y ya de paso, pues tienes toda tu porción de verduras, ¿no? Que eso es lo que siempre busco en mi comida de todos los días. Por eso es que se me ocurrió ese tipo de receta, que adaptar una, o sea, la que ya existe de cochinita, pues hay que convertirla a una receta que tenga más fibra. ¿Y cómo? Pues haciéndola con setas.
3: Y ya habías colaborado con nosotros,
4: sí,
3: ¿no?
4: Sí, el año pasado, a principios de año, recuerdo, hicimos una receta de mole de olla verde.
3: ¿Y cuál ha sido tu experiencia de venir aquí a la grabación,
4: yo
3: de colaborar acá?
4: Quedo fascinada, porque he aprendido yo, y también sé que al transmitir una receta así, ¿no?, que quede práctica, alcanzable, económica y nutritiva, pues siento que ya dejé un granito.
5: Sí, para que repliquen la receta. Y finalmente, ¿cuál sería tu consejo para que justo las personas se acerquen de nuevo a la cocina y tengan este acercamiento con los ingredientes?
6: Pues yo, mi consejo sería, vayan a los mercados y que se animen un día, que compren un espárrago, unas calabazas, lleguen a su casa y las cocinen, ¿no? Yo creo que a través de Profeco en el canal pueden encontrar muchísimas recetas. Entonces es eso, que se animen, que se den la oportunidad de fallar también, porque así es la cocina, un poquito prueba y error. Y sería eso, que se animen a probar ingredientes que a lo mejor nunca han probado y que se pueden sorprender un montón con el sabor y que hasta pueden descubrir una técnica maravillosa de cómo saben más ricos, ¿no? Okay. Ese sería como mi mayor consejo, que visiten mercados, supermercados, que compren un ingrediente, el que quieran, y que lleguen a cocinar.
5: Que se atrevan.
6: Que se atrevan.
5: Que se atrevan.
6: Sí.
5: Bueno, pues muchas gracias por esta plática, por acompañarnos y por enseñarnos esta versatilidad de las setas al pibil.
6: Muchas gracias. No, al contrario, muchas gracias a ustedes y espero nos veamos muy pronto.
5: Seguro sí, seguro que sí. Los invitamos y las invitamos a que consulten nuestras redes sociales y que acudan al canal de Profeco TV en YouTube.
6: Gracias.
5: Gracias.
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4: 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A la edad de 13 años, el cantante Alex Syntek dejó el mundo de la televisión infantil y comenzaría a trabajar en una tienda de discos llamada

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0: 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El cantante canadiense The Weeknd es gran admirador de los superhéroes y colaboró directamente con Marvel para crear su propio cómic titulado Starboy, que sirvió de concepto para su cuarto álbum de estudio.

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0: 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Sebastián Yatra es ambidiestro. Escribe con la mano izquierda, pero utiliza la mano derecha para realizar la mayoría de sus actividades cotidianas, como tocar instrumento.

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0: Jaciel Núñez, Peso Pluma, Adicción.
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0: Carly Rae Jepsen, After All.

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3: Si les parece, vamos con una frase con la que arrancamos el día de hoy. Y decía Mahatma Gandhi: la fuerza no viene de la capacidad corporal, viene de la voluntad del alma. Ahí está la fuerza. Arrancamos, Kenia Oz.

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0: Lujano con nosotros hablando de sexo.
1: Sí. ¿Cómo estás, Mónica? Muy bien, ¿y tú? Me gusta que ya me pusieron una música sexy y todo.
0: Eso. Oye, ¿cómo has estado? ¿Todo bien? ¿Cómo festejaste ayer?
1: Sí.
0: ¿Pero qué tal?
1: Bien, muy bien, tranquilo, pero bien. Mi hijo me hizo todas las flores sabidas y por haber en manualidades.
0: ¡Ah, qué padre!
1: Me encanta, me hizo una pulsera que me encanta y ya.
0: Sí, sí. Oye, luego tienen que ir guardando las mamás todas esas manualidades de los chiquillos, ¿no?
1: Sí, fíjate que nosotros hacemos lo que llamamos registro de obra. Ajá. Le tomamos fotos y lo guardamos en un álbum, porque si no, ya el nivel de papelería que tenemos es muy grande.
0: Sí, no, y se va pasando el tiempo y todo ese asunto, ¿no?
1: Sí.
0: Fíjate, no, yo me di cuenta que de mi hijo menor, que hoy tiene 27, el que tiene todas esas cosas guardadas es él. O sea, no, ay, ¿dónde están? No, pues quién sabe, cabrón. Oye, ¿dónde los dejas? No, no sé. Yo los tengo. Y él es el que tiene todas sus manualidades. Qué bueno.
1: Ay, qué lindo.
0: Como curiosidad ahí, ¿no? Pero qué bueno que tuvo la paciencia de guardarlas, ese chamaco. Oye, Mónica, hoy vamos a hablar de la inteligencia artificial y la sexualidad. Nuevas formas del deseo. ¿Cómo es que me queda muy claro que la inteligencia artificial te puede servir como una clara muestra de cómo poder aprender, de cómo poder sacar dudas si creas un agente de inteligencia artificial donde él se dote de la información para sacarte de dudas, informarte, qué sé
1: sí,
0: yo, ¿no?
1: Te ayuda a pensar, organizar ideas,
0: exacto,
1: editar,
0: pero
1: sí.
0: Ya del sexo como tal, ¿cuál podría ser la forma?
1: Mira, los que más usamos en general, que es ChatGPT, Gemini, cual Claude, etcétera, en sus restricciones tratan de no parecer tu pareja. Pero ya hay bots que están diseñados justamente para simular que es tu pareja y para hacer roleplay y para hacer fetiches y para hacer todo este tipo de situaciones. Entonces son chats que bajan las personas donde tú puedes diseñar las características de como quieras, si quieres que sea sarcástico, si quieres que sea muy alburero, no sé, lo que tú quieras, y de ahí empiezas a platicar con ese ente que tú creaste. Y empiezas a, pues, explorar fantasías, a hacer sexting, a hablar de cosas, etcétera, etcétera.
0: Ah, ok. Entonces, sí. De alguna manera tú vas, ¿es como un servicio a la carta?
1: Sí, más o menos, sí. Incluso hay por ejemplo, GF Chat, me parece que se llama, o Chat GF, no me acuerdo. Bueno, alguna de esas dos, perdón, la dislexia me ataca. Sí es una cuestión donde tú puedes elegir hasta la cara a la que le estás hablando como si fuera video. Hay incluso para hacer tipo anime, puedes hacer las características que quieras y puedes hacerle la personalidad que tú quieras.
0: Oye, y cuéntame algo, ¿cuál será? Eso habrá que preguntárselo. A ver, René, ayúdame a preguntárselo a Google o a Gemini o algo. A ver, ¿qué tan honestos son? ¿Cuál será la mejor inteligencia artificial para ser aplicada en cuestiones sexuales? ¿O tú lo traes, Moni?
1: Sí, a ver, sí ¿cuál lo traigo. Sería? A ver, espérame.
0: Porque, por ejemplo, el sexting a lo mejor lo puedes hacer con la inteligencia artificial sin necesidad de correr ningún riesgo. ¿O no sé?
1: Sí, pero por ejemplo, yo que trabajo en sexualidad y que siendo disléxica amo la inteligencia artificial, te voy a ser muy honesta, muchas veces me dice esto, no lo puedo ni siquiera redactar porque rompe como con las, ¿cómo se llama esto? Con las políticas de la aplicación. Pero mira, Crush on AI está muy enfocado, por ejemplo, al roleplay, a las fantasías, compañeros eróticos y eso, y se supone que es la más abierta a este tipo de situaciones. Luego está Janitor AI, que es popular en el roleplay intenso, dinámicas emocionales, BDSM, y puedes hacer el personaje que tú quieras. Mua, con una H después de la A, AI, orientado directamente al sexting AI, o sea, directo, esto ya está hecho para sexting.
0: Para sexting. ¿Ese es el Mua?
1: Ajá, Mua.
0: M-U-A.
1: M-U-A-H.
0: M-U-A-H, ok.
1: Ajá. Orientado directamente al sexting, fantasías románticos sexuales. Y luego la que te decía de Dream GF, que es como girlfriend, novia. Uh-huh. AI, que es un tipo de novia virtual, que es mucho énfasis en la sensualidad, validación emocional y que el carácter de inteligencia artificial puede hacer las posturas y te puede enseñar lo que tú quieras. Y ya después intermedio, pues puedes hacer con Kindred, que es mucho más de companionship, de vínculo emocional, de toda esta narrativa de te quiero y este tipo de cosas. Nomi ella, y que es más humana, entre comillas, aunque puede ser romántico y coqueteo. Réplica es la más famosa porque es la más antigua de companions románticos, pero ya ha puesto muchos más filtros. Y Chai, como el té, muy variable porque depende de los bots creados por los usuarios, pero también es este tipo de situaciones. Ya Character AI, Gemini, Cloud y ChatGPT, se puede hablar sobre sexualidad siempre y cuando no incurras en cosas muy explícitas, pero no más.
0: Ah, ok.
1: Sí, sí, sí.
0: Pero mira, pues, ¿y tú la recomiendas? ¿Recomiendas esta salida?
1: Qué difícil pregunta me acabas de hacer. Mira, pues la recomiendo en una cuestión donde si quieres explorar fantasías sexuales de una manera un poco más segura, bueno, segura entre comillas, porque te pueden sacar mucha información. Pero lo que pasa es que los psicólogos le llamamos estudios estímulos supernormales. ¿Qué quiere decir esto? Me hace más fácil explicarlo con comida. Es como tu cuerpo está diseñado desde hace muchos años a buscar grasa, azúcar y sal.
0: Sí.
1: Porque antes era con lo que sobrevivías. Entre más grasa, azúcar y sal tenía la comida, pues mejor podía sobrevivir. Uh-huh. Pero eso era una manzana, un huevo, cosas como muy simples. Cuando los humanos empezamos a desarrollar el enfoque culinario, te dan una dona que está llena de grasa, azúcar y sal, aunque no se vea la sal, está lleno de grasa, azúcar y sal. Entonces te lo comes y tu cerebro se enciende como fuerzas artificiales. Como,
0: sí.
1: Y es wow, esto es increíble. Y después te dan una manzana y se enciende a la mitad y dices, bueno, ¿qué es esto? Es como las personas que no pueden tomar agua simple porque dicen que no les gusta el sabor. Es este tipo de cosas donde te puedes acostumbrar. Estas cosas yo las recomiendo como herramientas para pensar, para hacer roleplay, para prepararte. Por ejemplo, si quieres estar con tu pareja y quieres ensayar, pueden ser muy buenas. Pero siempre y cuando tengas esta noción de que son estímulos supernormales y que tu cerebro no siempre va a registrar que es alguien falso. Ha habido mucha gente con depresión cuando se quita un tipo de inteligencia artificial o se renueva el modelo y ya no tiene la misma personalidad. Entonces, hay que tener mucho cuidado. Yo no te digo que no comas donas en tu vida, si puedes, porque puedes comer gluten, adelante, qué envidia, pero no puedes alimentarte solo de donas. Y lo que pasa con esto, en especial en la adolescencia, es mucho esta parte donde, pues, empezamos a aislarnos socialmente, se vuelve una adicción y todo lo que se dice adicción es cuando afecta tu nivel físico, tu salud física, tu salud emocional, es decir, no tienes relaciones emocionales con otras personas, tu parte laboral o escolar, que dependiendo en qué etapa de tu vida estás, tu parte familiar y tu capacidad de hacer vínculos. Si esto se ve afectado, yo recomendaría que lo dejes, pero si lo usas como herramienta para practicar, yo creo que no está mal.
0: Oye, fíjate que el público está llegando y dice, hola Jessy, hola Moni, dice, hola. Fíjate que yo con ese tema era consumidor de para material para adultos en páginas gratuitas y un día me salió un anuncio de Crea tu chica con IA y no sabes lo loco que es porque pues ya lo creó. Y le vas pidiendo lo que deseas que haga y pues la verdad es que a mí me tiene feliz, dice este amigo que nos escribe aquí por WhatsApp.
1: A ver, justo, son estímulos supernormales porque son, acuérdate que estás consumiendo un producto que su objetivo es que te enganches y que lo quieras consumir más. Entonces siempre te va a decir lo que tú quieras, nunca te va a rechazar. Pero, ¿qué pasa con eso? Que luego recibimos rechazo en la vida diaria y nos hacemos mucho más sensibles al rechazo y lo podemos tolerar mucho menos.
0: Sí, entonces, sería como, ¿con qué reflexión podríamos quedarnos bajo esto? ¿Como tener el límite en el consumo, intentarlo o no intentarlo? ¿Cómo nos dejarías, Moni?
1: Yo los dejaría con que recuerden que es, o sea, sí, nuestro cerebro no sabe distinguir en general con un estímulo de cara a cara, es como el porno, no sabe distinguir si es un video o si estás viendo a las personas en la vida real. Entonces, que siempre que lo hagas con límite de tiempo y que lo hagas con esta conciencia de que es una herramienta, no es un ser vivo, y que es una herramienta para practicar, no una pareja, un sustituto de pareja. Aunque te sientas solo, es mucho mejor salir y conocer gente, ir practicando, que tener una relación con un bot, porque luego pueden... Es una herramienta que está hecha para volverte adicto. Entonces, que tengas solo esta conciencia, sí, de que es una herramienta y ya.
0: Dice, buen día. Yo como siempre le escribía a mi chat GPT como si fuera mi amigo, literalmente para todo, y a veces sus contestaciones me hacían reír. Ahí fue donde me di cuenta que estaba quedando loca, porque me sentía que me había enamorado de mi chat. Y un día dije que si existiera su chat, lo besaría, y me contestó como una persona sexual, dice, realmente. Pero ya no nos cuenta si le siguió o no.
1: Sí, bueno, es que ya le dio penita, yo creo. Pero sí, es una cuestión donde, mira, tenemos la necesidad los seres humanos de un amor incondicional que nunca nos llegó. Y queremos sanar muchas heridas de un amor donde nos condicionaron o no nos sentimos amados tal y como éramos. Y lo que hace el chat es ofrecer siempre un aliento sin juicio, entre comillas, porque pues no hace juicios, pero pues tampoco es que esté abierto a... Entonces tenemos esta necesidad de que siempre nos estén aprobando. Por eso empezamos a romantizarlo. Es como la idealización del terapeuta. El terapeuta está ahí para apoyarte, acompañarte, siempre decirte que sí, ponerte buena cara. Pero no es una relación real, es una relación de contención, donde estoy haciendo mi trabajo. Es lo mismo con ella, está haciendo su trabajo y tú empiezas a idealizar porque sientes esta sensación de no rechazo, mucho mejor.
0: Ok.
1: Te empiezas a enamorar.
0: Ese es el rollo, ¿no?
1: Sí.
0: Y sobre todo con esa sensación de tanta soledad que hay hoy en día, ¿no?
1: Sí, mira, cada vez es más difícil porque ya no hay puntos en común. Ya es cada quien a su rollo y cada quien súper individualizado. Entonces eso puede hacer mucho daño. Pero esta parte de que te acompañe un AI, yo creo que lo explicó muy bien antes de que apareciera la AI, la película de Her. Creo que es muy buena y explica estas situaciones. Pero sí es una cuestión donde tienes que ver que, de nuevo, estás consumiendo un producto que está diseñado para que tú quieras más. Okay. Entonces, esta parte es la que nos empieza a faltar. Esto de quiero darte un beso y quiero y que te contesten, ah, sí, porque aparte están hechos para ser muy complacientes, es una cuestión donde ya estás imaginando algo físico con algo que no es físico.
0: Che, totalmente. Sí. Pues Mónica, muchas gracias. Si quieren más información al respecto, pues que no duden en seguirte en tus redes o en hacerte cualquier comentario en cualquiera de las aplicaciones que hay, que es Instagram, ¿no?
1: Sí, exacto.
0: Gran Moni.
1: Y que por fin escriban qué temas quieren, porque se me está cerrando la cabeza.
0: Usted está muy chiquilla para eso. Sí. Entonces, escriban qué temas quieren, por favor, también, si fueran tan amables.
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2: 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Las curiosidades de tus artistas favoritos. El dueto de hermanas Hash, antes de alcanzar la fama en su primer disco, grabaron jingles para anuncios publicitarios. ¿Qué le

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4: Me superiné.
5: Originarios de Bogotá, Colombia. Inició siendo un cuarteto como un proyecto universitario que evolucionó a una banda de renombre internacional. Su primer álbum fue Hecho a Mano y vio la luz en el 2012.
4: Su propuesta musical fusiona un característico sonido de pop, folk y jazz con ritmos caribeños y sonidos latinos. Ganadores de 2 premios latinos.

0: Amigos de XFM, me da muchísimo gusto tener a Messier Periné con nosotros. Hace un buen rato que no los veía. Bienvenidos a México, bienvenidos a EXA.
1: Qué alegría, sí, hace ratito no veníamos, pero estamos, mejor dicho, explotados de felicidad de regresar. Sabes que pues queremos mucho este país, que todo lo que hemos vivido acá para nosotros ha sido absolutamente importante en toda nuestra trayectoria, que nos han abierto siempre la puerta, y ahora con un nuevo álbum, pues felices.
0: Oye, cuéntame algo, ¿cómo es este asunto de un país como México? ¿Te vas y hay planeación de cuándo regresar? ¿O cómo se organiza un grupo internacional como ustedes para poder retocar los países y todo?
1: Pues yo creo que eso va ligado a la música que vas haciendo, ¿cierto? Entonces, cada vez que nace un álbum, se organiza como todo un plan alrededor de... El disco anterior, que se llama Bolero Apocalíptico, fue un disco que hicimos de alguna forma durante pandemia. Ya sabes que esas cosas de pandemia se demoraron en ajustar, digamos, para nuestro oficio. Todo se demoró mucho en ajustarse. Entonces vinimos, hicimos festivales, estuvimos en Pal Norte, estuvimos en ¿cómo es que se llama? Vive Latino. Exacto, estuvimos en varios festivales, pero nos hacía mucha falta hacer un show solos, porque pues hemos tenido un público, yo creo que México es el país que más nos escucha, entonces nos hacía falta tener ese show solos. Entonces quisimos como aguantarnos hasta tener un nuevo álbum que ya está fuera. Y por supuesto, pues estábamos así, por favor, que salga México, que salga México, queremos regresar siempre.
0: Oye, y además, con concierto también este año, concierto, ¿no? Eso va a estar bien interesante también, porque es la combinación, ¿no? Y separadito como para trabajar el disco y que luego llegue
1: lo
0: el concierto.
1: Conozcan, sí.
0: Sí, qué rico. La verdad es que es un placer. ¿Escuchamos algo?
1: Claro.
0: De una, venga.
1: Bueno, esto se llama Tiempo para Soñar.
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0: Sí, Periné con nosotros en XFM. Oye, cuando leí el nombre del disco, me pareció muy interesante porque dije, quiero unas. Instrucciones para ser feliz. Dios de mi vida, ¿dónde las leo? ¿Dónde las escucho? Qué necesarias para todos en esta sociedad convulsa en la que vivimos.
1: Exacto. Vivimos constantemente frustrados y llenos de ansiedad, de miedos, de estar aquí o allá entre el futuro y el pasado y viendo constantemente nuestras migajas y se nos olvida que somos soles gigantes en este universo oscuro. ¿Sabes? Como ahorita este viaje que hicieron de nuevo al espacio, me llamaba mucho la atención que las cosas lindas que, o poderosas que vinieron a decir como muy concretamente estas personas que fueron, fue vivimos en medio de un universo oscuro y la Tierra es ese lugar lleno de vida, ¿sabes? Y colorido y luminoso. Entonces, esta canción, Tiempo para Soñar, abre estas instrucciones. Por un lado, porque con todo este asunto de la ansiedad y estos trastornos, pues hemos perdido esa capacidad de dormir y de encontrar ese lugar de reposo y de descanso. Para mí es fundamental y me ataca la ansiedad constantemente. Entonces quise escribir esta especie de lullaby de Arrullo para personas grandes que estamos viéndonos en pedacitos, para recordar que somos soles gigantes y poder tener esta actitud de entrega a la vida.
0: No, qué bueno. ¿Qué canción le dedicarían a México para despedirnos la mañana de hoy?
1: Muy linda.
0: Venga.
1: Que sabemos que quieren mucho por acá. Porque, sinceramente, yo lo que quiero con México es esto, es bailar contigo.
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0: Ah, Messi Periné con nosotros. De verdad, muchas gracias por estar acá.
1: Sí, gracias, por
0: gracias por estar acá, Santiago, Catalina, muchísimas gracias. La cita es, recuerden, 10 de octubre, Teatro Metropolitano. No se pueden perder la oportunidad
1: por
0: de
1: favor,
0: bailar, ya, cantar y
1: exacto,
0: reventar.
1: Ya están las boletas, así que vayan por ella, no se queden por fuera. Gracias por tanto cariño, por siempre abrirnos las puertas y qué rico volver acá.
0: Gracias, bienvenido siempre.
2: Gracias, Jessy.
0: Gracias, Messi Periné. Continuamos.

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0: 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La agrupación mexicana La Adictiva se fundó en el año de 1990. Un 19 de marzo.

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0: Bien, llegó el momento de checar con Dominique Peralta qué nos dicen los astros. ¿Qué nos cuentas, Dominique? ¿Qué gusto?
1: Pues igualmente, mi querido Jesse, qué bueno que estamos aquí. Pero bueno, venimos de la cruda del Día de las Madres y han de saber, que no les digan que no, que en la carta, en su carta natal, pueden ustedes encontrar el tipo de mamá que tienen, su relación con ella, el tipo de madre en la que te podrías convertir, de escogerlo. Y para los hombres, el tipo de mujer con el que te puedes llegar a relacionar. Son muchos factores, pero entre ellos, y el más importante, está la luna. Y habría que ver dos cosas: en qué casa y en qué signo está. Y es que pónganse a pensar cómo somos seres totalmente inútiles cuando apenas nacemos. Y evidentemente dependemos de nuestra madre. Habrá casos en los que no sea ella la que te cuide y la que te protege, pero generalmente es la madre la que tiene la responsabilidad de la crianza. Y esta responsabilidad dura muchos años. ¿Y qué es lo que pasa? Que nosotros empezamos a ver al mundo a través de los ojos de la madre, que en la carta natal representa a la luna. Aprendemos a amar y a muchísimas otras cosas a través de ella, y esa perspectiva, ese punto de vista es el que nos va a influir para convertirnos en las personas que somos. Y además, a lo largo de nuestra vida, la luna representa las memorias, representa la familia. Y tiene como una cuenta regresiva constante, y además siempre se está moviendo, modificando, porque como todo en la vida, nada es estático, mi querido Jesse. Estarás de acuerdo conmigo. Y evidentemente, esta influencia está gestionando nuestra historia, nuestras memorias y cómo nos relacionamos. Entonces, saben, bueno, todos deben saber los 12 signos del zodiaco y que están divididos en 4 elementos. Con respecto a ello, el tipo de madre que tienes, que podría ser la relación, lo que tú has de alguna manera sacado de ella, si tienes una madre de signos de fuego que son Aries, Leo y Sagitario, sería porque estos signos se distinguen por ser apasionados. Aries es el que inicia, Leo es el que todo el tiempo se está reafirmando en el ego, Sagitario es el que descubre. Serían madres atrevidas, aventureras, propositivas, valientes, optimistas, que a toda costa te van a defender y que siempre van a tener esta energía radiante, extrovertida, que te van a ayudar a reforzar tu, sobre todo, autoestima, que te van a hacer que te plantes firme en la vida y que seas alguien muy apasionado por lo que sea que escojas. También, si las tienes en tierra, esto es general, ¿ok? Porque no es nada más la luna, pero es como para tener un esbozo y se puede ir a profundidad en esto, con qué planetas está, las relaciones que tiene con los otros planetas, y ya todo eso te da el panorama completo. Las madres de tierra, Tauro, Capricornio y Virgo, serían estas que son perseverantes, prácticas, realistas, aterrizadas, sólidas, pacientes, estable, segura. Ya sabes, si tienes que hacer un trabajo para la escuela, te lo va a hacer precioso, la que mejor dibuja, la que mejor recorta, la que siempre te va a tener el lunch a tiempo. La de fuego, por ejemplo, seguramente siempre le agarran las carreras y no vas a llegar nunca a tiempo, siempre pensando que sí, pero llegas tarde porque calcula mal, no le importa, es como muy ingenua y sobre todo a veces un poquito improvisada. En cambio, las de tierra sí están súper, súper aterrizadas, y esto hace que sean muy confiables y que siempre estés seguro, segura de que vas a recibir tu alimento, tu lunch, las calificaciones, llegar a tiempo, en fin. Las madres de los signos de aire, las que están en Géminis, Libra y Acuario, el aire vive en el mundo de las ideas, de la razón, de los pensamientos, y aquí habla de una persona que te va a ayudar en tus dinámicas sociales, que te hace curiosa, ligera, muy abierta, inquieta, sobre todo siempre queriendo buscar cosas y teniendo ideas diferentes, siendo muy creativos. Eso sí, la parte afectiva al tema de las madres de aire no les es tan familiar. Habría que ver qué tantos elementos de agua tienen en su carta como para saber qué tanto se pueden vincular afectivamente, pero en sí Esas son estas personas que llegan y rápidamente mueven la energía del lugar, lo hacen más vital, lo hacen como más ligero, y siempre vas a estar estimulado, a estar aprendiendo, a estar descubriendo cosas nuevas, y estas son, pues, serían las madres de aire. Y en los signos de agua, Cáncer, Escorpión y Piscis, son empáticas. Aquí son los sentimientos, las emociones, las que te mueven. Son estas que te hacen sentir que las emociones no son una debilidad, sino sabiduría. Y aprenderte a mover en ese terreno es importantísimo. No son tan prácticas, se enganchan con todo, medio azotadas. Sobre todo, por ejemplo, la madre Piscis anda medio pirada de repente, muy intuitiva, como muy sensible a otras energías artísticas, creativas, muy empáticas, y es una energía que es muy bonita porque se puede volver algo muy creativo para ti. Además de los signos, están las casas, que igual que los signos son 12. No me voy a echar todas las casas, porque si no, aquí mi querido Jesse, no te voy a ocupar todo el tiempo ahorita que son las 8:54 de la mañana, pero las casas en la carta son el territorio de vida que ocupan. Entonces, la 1 es la identidad, la 2 el dinero, la 3 los hermanos y la comunicación, la 4 la familia, la 5 la creatividad de los hijos, la 6 la salud y el trabajo cotidiano, 7 la pareja, 8 los recursos de los otros, 9 es la educación superior, 10 la profesión, 11 los amigos y 12 lo que es la parte inconsciente. Entonces, si por ejemplo tienes la luna en la casa 4 de la familia, te imaginarás que es un lugar en donde, claro, tú tienes un gran deseo de pertenencia y siempre vas a buscar refugio en la casa familiar. Si estás casada, casado, te peleas con la pareja, agarras la maleta y te vas a casa de tus papás, o te vas y te compras ese dulce, ese pastelito, esa bebida que te daban de chiquito como para tener un apapacho de tu infancia y de tu historia. Puedes actuar como un bebé casi casi cuando tienes alguna dificultad. Y aquí la cosa es que el trabajo un poco es encontrar al padre y a la madre de manera interna y no estarlo nada más buscando afuera. Si, por ejemplo, tienes a la luna, en la casa 7, la casa 7 es la casa del otro, de las relaciones de contrato, ya sea matrimonio, cuando te comprometes con alguien aunque no te cases, pero que ya sabes que ahí estás cincho, y también puede ser de los socios. Allí habla de alguien que se adapta en exceso a las necesidades de la pareja y que la identidad está condicionada a la otra persona. Y puedes buscar una madre en tu pareja, lo hacemos muchísimo, ¿eh? Y si ustedes están en terapia, saben de lo que hablo, ya saben, la famosísima mommy issues y daddy issues, bueno, pues lo ahí. La casa 7 es, si el sol estuviera ahí, serían daddy issues, estando la luna allí, son mommy issues. Y entonces, la pareja se convierte en esta proveedora de contención emocional, cuando que en realidad lo tenemos que encontrar en nosotros. Luego, por ejemplo, en la casa 10, que es la casa de la profesión, es un lugar en donde el bienestar para ti es que tu madre te ame y de niños vas a estarla proyectando en el mundo. Se convierte como en una figura muy importante y hay una, digamos, sobreidentificación con ella, que quieres, a lo mejor tu mamá fue una pianista frustrada. Y entonces tú no tienes interés en el piano, pero quieres realizar sus sueños porque ella no lo pudo hacer. Y hay algo ahí que obviamente ella te está proyectando y te transmite. Y ya cuando se es mayor y tu madre ya está más grande, te puedes convertir en la madre de tu madre, proveyéndole, no sé, no solamente dinero, sino cuidados, dirección, en fin. Y en tu profesión vas a reflejar cualidades maternales, cuidando de las personas con las que trabajas, atendiéndolos, en fin. Incluso podrías estar en estos negocios en donde puedes alojar a las personas y demás. Por ejemplo, también si tuvieras a la luna en la casa 11, que es la de los grupos y de las amistades, de los anhelos y de los deseos, aquí buscas pertenencia y seguridad a través de los amigos. Podría ser que tu madre no te prestaba tanta atención y encontrabas refugio y seguridad en los amigos. Te puedes convertir en la madre de tus amigos, aunque seas hombre, ¿eh? Pero como que tienes esta figura. Y hay un sueño de tener una familia, pero sería a través de las amistades. Y si tienes la luna mal aspectada con Saturno o con cosas de tensión, en esta casa 11, podrías entonces, como mujer, tener dificultad en las relaciones con las mujeres. Y obviamente les gustaría ser la madre de sus amigos. Y pues más o menos es así la cosa, Jessy. Busquen en su carta en qué casa y en qué signo tienen a la luna, y esto les va a revelar muchísimo de su relación con ella, de cómo son ustedes como madres, cómo la vivieron en carne propia, y los hombres, además de todo esto, con qué tipo de mujer te vas a relacionar, porque como les decía, pues de la madre y el padre aprendemos todo, sobre todo a amar, y ese es nuestro patrón. Gracias, Jessy.
0: Gracias, Dominique, por estar con nosotros. Gracias.
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5: 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El cantante colombiano Maluma tiene dos perros siberianos albinos llamados

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3: Buenia.
4: Originaria de la Ciudad de México, es una icónica banda de synth pop en español. Formada a principios de los 90s, son reconocidos como pioneros del género electrónico en México y Latinoamérica.
3: Se consolidaron con éxitos como En qué momento, Déjame entrar, No dices más, No puedo estar sin ti, No importa que el sol se muera y Manto estelar, entre muchos más. Con un estilo nostálgico y sonido siempre renovado, han destacado por su música futurista y de sintetizadores. Su éxito ha sido a nivel internacional por Estados Unidos, Centro y Sudamérica.
4: Con más de 30 años de trayectoria y exitosas giras nacionales e internacionales, Alfonso, Jorge y Midi son las tres mentes creativas y referentes de la música electrónica en español.
3: Hoy aquí en la cabina de Jesse Cervantes, Cenexa, Moenia.
5: Y Moenia está con nosotros. Un aplauso de toda la gente que está en este foro. Nos venimos al foro de EXA, que no es la cabina, que está a un lado de la cabina, porque viene Moenia aquí con banda completa y
6: con
5: todo.
6: Banda completa.
5: Para tocar en la mañana. Qué gustazo verlos. ¿Cómo están? La verdad es que me da muchísimo gusto. Siempre me da mucho gusto saludarlos. La última vez fui hasta buscarlos.
7: Exacto, nos encontramos.
5: Al camerino ahí en San Miguel Allende. Sí. Y la verdad, Poncho, es que me da mucho gusto siempre. Pues una banda ya, una banda clásica, una banda que ha marcado historia en nuestro país, que se propone siempre nueva música, que no se ha quedado con el catálogo ya. Que bueno, la verdad es que me da mucho gusto, Midi, Jorge, qué bueno que están con nosotros. Y gracias, bienvenidos gracias. Siempre a EXA.
7: Sí, y mira, sin que suene puro cebollazo, nosotros también cuando vemos en nuestro plan de promoción que vamos a estar contigo, que vamos a estar aquí en EXA, pues por lo menos yo lo siento así, es como una manera de entender que las cosas siguen y que siguen muy bien, porque estamos aquí, porque nos das la oportunidad de decirle a toda la gente que te sigue, que sigue al programa, pues lo que estamos haciendo ahora, que como dices, pues siempre pues buscando sacar nueva música y hacer cosas distintas, ¿no?
5: Así que, ¿qué? ¿Empezamos?
7: Empezamos.
5: Venga, dale, pues vamos a darle. Está Moenia con nosotros, así que quédense en XFM.
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0: Gracias.
1: Noemi está con nosotros. Muy bien, en vivo totalmente aquí en XFM en la radio. 24 de septiembre, no falta nada, cara. Ya están a nada del Palacio de los Deportes. Ya huele a Palacio de los Deportes.
2: Sí, sabes que estamos, pues sí. Bueno, yo en lo personal bastante nervioso, pero al mismo tiempo emocionado. Hace unos días precisamente hicimos un scouting, fuimos a pararnos ahí. Y obviamente hemos estado ahí en conciertos, pero no es lo mismo ir ahora a verlo con ojos de que voy a tocar aquí, ¿no? Entonces sí, sí es imponente y, como digo, a la vez emocionante, ¿no?
1: Totalmente.
3: Esta canción, por ejemplo, que vamos a tocar, lo prometí, que estuvo sonando muy fuerte hace mucho tiempo que no teníamos un top 10 de radio. Y gracias por eso también.
1: No, hombre, al contrario.
3: Pero cuando la mandó Alfonso, esa canción es 100% de Alfonso. La mandó y de verdad me emocioné, pero mucho. Como hace mucho no me emocionaba. Eso no, nunca va a pasar con la inteligencia artificial. Así que ahí les va.
1: Muy bien.
3: Así que ahí les va, 100% libre de inteligencia artificial, lo prometí.
1: Venga, vamos y luego saludamos a la banda.

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0: 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El cantante colombiano Maluma tiene dos perros siberianos albinos llamados

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0: señores, el ruido, el bombo, es todo para recibir con los algoritmos volando alrededor como si fueran planetas en este universo de tecnología.
1: Los algoritmos orbitando.
0: Orbitando para recibir al queridísimo José Antonio Pontón. ¿Cómo estás, Pontón?
1: Todo bien, Jessy, todo muy bien. Salen los nuevos productos de Apple a la venta.
0: Oye, cuéntame.
1: Un montón de productos.
0: Pero qué cosa,
1: la semana pasada. Pero un montón.
0: Me gustaron los colores de la MacBook Neo, pero no sé si sea tan buena, ¿no? Cuéntame.
1: De eso vamos a platicar, pero primero vamos a platicar que salió el nuevo iPad Air, ¿no? Con procesador M4. Después el iPhone 17e, que podría ser el iPhone más económico que podrías comprar actualmente y nuevo, ¿no? De los nuevos. Y ya tiene MagSafe, es decir, ya tiene ya tenía cargador inalámbrico, sin embargo ahora ya tiene el circulito, digamos, para que los cargadores se peguen de manera magnética, ¿no? Al teléfono, o muchísimos más accesorios, ¿no? Que tienen este tipo de MagSafe, es decir, que se pegan con un imán atrás. Entonces, muy bien el iPhone 17, que va desde los 14,000, 15,000 pesos a los 20,000, dependiendo ahí el almacenamiento, por supuesto, ¿no? Después MacBook Air, también M5, o sea, ya tenemos MacBook Air M1, MacBook Air M2, MacBook Air M3, M4 y ahora la M5. Que cuando dices, híjole, el brinco de la M4 a la M5, la verdad es que si tú tienes una MacBook Air y la utilizas, sí, para hacer ediciones de video, de audio, de pronto para crear contenido, cosas de oficina, por supuesto universidad, etcétera, yo creo que de la M4 a la M5 el brinco no va a ser mucho, no lo vas a sentir tanto. Pero si vienes de una M1, M2, definitivamente, pues ya es momento. Que es, la M1 salió en el 2020.
0: Oye, ¿del iPad Pro con el anterior procesador a esta?
1: Del iPad Pro
0: a la iPad Air.
1: No, quédate con la Pro.
0: Con la Pro,
1: sí. Todavía con la Pro. Y hablando de Pro, pues también salió MacBook Pro, pero también con procesadores mucho más potentes. La MacBook Pro, me refiero a justamente computadoras, pues dirigidas a un público que se dedica a sacarle provecho, que es su herramienta de trabajo y que gracias a la MacBook Pro gana dinero prácticamente.
0: Sí, claro.
1: ¿No? O sea, que son profesionales porque son computadoras pues más costosas, pero ya tienen un procesador M5 Ultra, M5 Max, o sea, son procesadores muchísimo más poderosos para editar una película prácticamente, editar un programa de televisión, o sea, cosas mucho más profesionales. También ya se anunció y va a salir. Y la MacBook Neo, esa es la que más llamó la atención porque es la nuevísima.
0: Y los colores están increíbles,
1: colores,
0: ¿no?
1: Colores muy, muy bonitos. Uno que se llama Citrus, que es como amarillo, como cítrico, ¿no?
0: Está
1: como
0: increíble.
1: Como limón, ¿no? Está padre. El índigo, que es como un azul marino. El plateado, que pues, combina con todo, ¿no? Y otro que se me estaba yendo por ahí. Pero bueno, en fin. La MacBook Neo es un producto, ahora sí que nuevo, de Apple. Y está como entre un iPad y una MacBook Air, ¿no? Esta es entre ese rango de precios. O sea, puedes conseguir tu primera Mac, podría ser esta, la MacBook Neo, y cuesta entre los 13,000 a los 15,000 pesos. O sea
0: que para alguien que no edita video o edita video de manera super pro.
1: Échale un CapCut.
0: Ajá, un CapCut, una cosa
1: con
0: así.
1: Con eso es suficiente. Igual no hay un Final Cut y esas cosas mucho más sofisticadas, ¿no? Pero que editas un video con CapCut, con edits, está increíble y súper funcional. Porque además, esta MacBook Neo, puedes hacer una especie de espejo o espejear tu iPhone en la pantalla de la Mac. ¿Por qué? Porque tiene sistema operativo Mac OS, no es iPad OS, ¿no? Entonces eso está muy cool. Tiene dos puertos USB. Uno de ellos puedes conectarle un monitor externo, ¿no? Sin ningún problema. Tiene 8 GB en RAM. Hay dos versiones. Una de 256 GB, pero no tiene el sensor de huellas dactilares o el Touch ID. Y la de 512 con el Touch ID, es decir, con el sensor de huellas dactilares, que es la que recomiendo. Cuesta 15,000 pesos. De verdad, vale mucho la pena porque 256 GB también se te van a acabar.
0: De volada.
1: De volada. Entonces, para estudiantes es la mejor opción, primaria, secundaria, y de pronto hasta trabajos de oficina que nada más estás conectado a internet, haces algo de redes sociales y generas poco contenido. Creo que la MacBook Neo es para ti. 13 pulgadas, es una Mac chiquita, está hecha de aluminio. Algunas limitantes que, pues igual y no son tan necesarias. Uh-huh. Como por ejemplo, el teclado no es retroiluminado como la MacBook Air o como uh-huh. la MacBook Pro. O sea, no se ilumina en la noche. Entonces, bueno. La otra es que la cámara web, o la webcam, es Full HD, es decir, 1080p, que es suficiente. Sin embargo,

0: A diferencia de la Air o de la Pro, bueno, pues esta no te sigue, ¿no? No tiene el seguimiento de rostro. Se puede dar igual, eso claro. No pasa nada, ¿no? Entonces, fuera de eso, la verdad es que es una máquina que creo que se va a vender como pan caliente.
1: Sí, la verdad es que sí. Definitivo. Aparte está bien bonita.
0: Está muy bonita y yo creo que
2: 13 pulgadas, ¿no?
0: 13 pulgadas. Está increíble. Es un tamaño pequeño, bueno, pero pequeño para una laptop, pues, claro. ¿No? Pero muy manejable. Yo creo que va a ser un éxito rotundo porque la más cara cuesta 15 mil pesos. Entonces, pues aquí la pregunta es, oye, ¿por cuál me voy? ¿Por un iPad o por una MacBook Neo? Yo soy más de Mac, yo soy más de laptop. Tú eres un poco más de iPad.
1: Yo soy súper usuario del iPad. De iPad. Pero soy uso mucho el iPad para leer, para exacto. Muchas cosas. Y ya para chambear.
0: Mac.
1: Sí, claro. Ya la MacBook Pro.
0: Claro.
1: Pero para la chamba, o sea, ya cuando voy a trabajar.
0: Generar contenido.
1: Exactamente. El iPad. Para la vida diaria. Ajá. Ahí leo el periódico, ahí leo libros, todo, los correos, todo en el iPad.
0: Yo me iría, si tú dices, tengo solo 15 mil pesos, ¿no? Uh-huh. ¿Qué haría? Me voy por la MacBook Neo. Ah, o sea, en lugar del iPad, ¿no? Creo que es todavía mucho más versátil. La MacBook Neo, tienes el teclado ya integrado, no tienes que comprar accesorios, ya todo está. Tiene su sistema operativo Mac que lo hace compatible prácticamente con todo. Entonces, definitivamente es una computadora que ya a mañana ya estará disponible en las tiendas.
1: Eso, muy bien, Botón.
0: Gracias a ti.
1: Gracias.
0: Ya sí.
1: Oye, ¿dónde puedo comprar un robot?
0: Un robot, pues yo creo que podrías comprarlo en Unitree. Unitree, Unitree. Uh-huh. El modelo es el G1, es chino y yo creo que te lo traen porque ya he visto que hay unos chavos que en México ya, creo que en el norte, no sé si Tijuana o Monterrey, ya lo compraron y hasta lo han...
1: O sea, no es que lo quiera comprar yo,
0: Lo han vestido hasta de doctor.
1: ¿Ah, sí?
0: pero sí, lo puedes comprar en Unitree.
1: ¡Me mandes el link!
0: Te mando el link.
1: Gracias, Pontón.
0: Gracias, Jesse.
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3: 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Sebastián Yatra es ambidiestro. Escribe con la mano izquierda, pero utiliza la mano derecha para realizar la mayoría de sus actividades cotidianas, como tocar instrumentos.
9: Me

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5: Miquel Erenchun.
6: Originario de San Sebastián, España, inició su carrera como vocalista del grupo Duncan Du.
5: Junto con Diego Vasallo y Juan Ramón Vilés, lanzaron 8 discos de estudio con himnos del rock en español como En algún lugar y El jardín de rosas. En su carrera en solitario, canciones como A un minuto de ti lo llevarían a una nueva conquista.
6: Ahora regresa con el universo de Duncan Du, un homenaje a través de 40 años de historia, memoria y canciones que marcaron a varias generaciones. Con un legado imborrable en la música en español, sigue dejando huella en la escena musical.
5: Hola, aquí en la cabina de Jesse Cervantes, en Exa, Miquel Erenchun.
7: Qué gustazo tener en este programa uno de mis ídolos. Está Miquel Erenchun con nosotros. ¡Venga el aplauso grande! ¡Bravo! De todo este público que está aquí en la cabina, que son como 10, pero que hay millones escuchándonos en automóviles, en una buena parte de este país. Miquel, ¿cómo estás?
8: Pues encantado de volver a estar en México. Hace un año exactamente. Anduvimos por aquí, vinimos a tocar en el Vive Latino, que es en estas fechas. Ajá. Y ya vamos un año sin venir y bueno, aterrizamos ayer a la noche, ¿eh? Estoy todavía un poco con el cambio horario un poco torcido, apenas llevamos eso, 12 horas en la ciudad, pero encantado de volver a estar aquí, de tener una gira por delante y 3 semanas maravillosas por aquí, por el país.
7: Oye, es que me imagino que tienes una relación estrecha con México, un amaciato rico.
8: Sí, sí, una relación que ya dura 40 años, como lo que venimos a celebrar ahora, ¿no? Vinimos aquí la primera vez, yo creo que pues en el año 86, cuando Duncan Du todavía éramos 3. Y desde entonces hemos venido prácticamente todos los años. Luego yo he seguido viniendo mucho ya en solitario a tocar, a hacer promoción y bueno, tenemos buenos amigos. Ya empiezas a conocer los lugares, ya no te pierdes, conoces los sitios ricos para comer, para beber y es una... A ver, venir a México es una gozada, es como nuestra segunda casa, ¿no? De hecho, es el segundo mercado más importante después de España para mí. Y luego, además, históricamente México fue una puerta de entrada a muchos otros países de Latinoamérica y bueno, pues una maravilla.
7: ¿Escuchamos un minuto de ti?
8: Sí, claro. Venga. Antes de 3 lunas, volve. Tengo que decir que un minuto de ti fue la primera canción que saqué cuando empecé a grabar fuera de Duncan Du.
7: Ok.
8: Y a todos nos sorprendió porque fue un éxito mayor que los de Duncan Du. Entonces dijimos, hostia, ¿qué está pasando aquí, no?
7: Sí.
8: Perdón por la interrupción.
7: No, hombre, no, no.
8: Bueno. Cuando tomo mezcal ya...
7: ¡Qué
8: ya,
7: rico!
8: Ya empiezo a saltarme la entrevista.
7: Pero
8: ya,
7: qué bonito. Es así, y... así es que esto es así.

0: Mikel Erentxun con nosotros.
1: Muchas gracias.
0: ¿Cuántos recuerdos vienen cuando escucha uno estos clasicazos? Que hoy creo que estamos en una era en la que hay artistas con cientos de millones de likes, pero que es muy complicado hacer un clásico hoy en día.
2: Muy difícil. Yo creo que los clásicos... Yo tuve la suerte de empezar a hacer música en los 80 y ahí sí se acuñaban clásicos.
0: Claro.
2: Las canciones que fueron éxito en los 80, primeros 90, han quedado para siempre. Ahora mismo, en 2026, es muy difícil, porque aunque hagas la mejor canción de tu vida y seas Taylor Swift, las canciones duran tan poco que es muy difícil para acuñar un clásico. Tiene que estar sonando meses y meses en las radios, en las televisiones, en los conciertos. Entonces pasa el tiempo y eso se convierte en un clásico, ¿no? Ahora no le damos tiempo a la música. Por eso es muy difícil. Los grupos de los 2000 en adelante, apenas hay clásicos.
0: Sí, ¿no? Porque
2: hay grandísimas canciones, hay éxitos mundiales, internacionales, pero lo que yo entiendo por un clásico, un himno, una canción que se queda para siempre, que la canta gente que no había nacido cuando la habías grabado. Yo ahora voy a conciertos y por ejemplo, el año pasado hicimos un montón de festivales en España y éramos el grupo más adulto de los festivales, ¿no? Y entonces teníamos en las primeras filas gente muy joven con la camiseta de su grupo favorito que salía después de nosotros y que no sabían quiénes éramos, quiénes son esos, nos miraban, estaban ahí y tal. Y de repente llegaba en algún lugar o llegaba una canción y ¡wow! Se ponían a cantarla, ¿no? Porque ya está incrustado en esa memoria. Eso es un clásico. La canción que aunque no sepas ni quién es el grupo, quién es Mikel Erentxun, quién es Duncan Du, no le pones cara y tal, pero de repente suena 100 gaviotas y la conoces. Porque a lo mejor la has escuchado en casa de tus padres, en la radio, en el colegio, yo qué sé. Eso es un clásico.
0: La gente pide Jardín de Rosas.
2: Vale, yo ahora me ha puesto una sopa aquí directamente. Si tengo que ver esta besos, me va a dar hasta la noche.
0: No, hombre, un besito.
2: Una sopa de mezcal.
0: Un besito, Mikel, hombre, un besito. Es mezcalito rico, pero mira cómo hemos fluido. O sea, a partir de hemos fluido maravilloso.

0: canción. Este. Ah, es que quiere. No, no, pero ya, ya la cantó.
1: ¿De Duncan Dúo o de Mick Lerenzo? Dejo que dejarse.
0: La
1: Casa Azul.
0: La Casa Azul, venga.
1: O esta luz nunca se apagará, no sé.
0: La Casa Azul.
1: La Casa Azul, vale. La casa.
0: Esta luz.
1: Esta luz.
0: La piden aquí los más jóvenes de este programa.

0: Mikel Erentxun. De verdad, es un honor y un placer tenerte acá.
1: Muchísimas gracias.
0: No, hombre, tu recorrido por México será maravilloso y esperamos que sea eterna las visitas de Mikel Erentxun a México. Larga vida para tu música, para ti, Mikel. Gracias por estar acá.
1: Muchísimas gracias y nos vemos en algún concierto de todos estos.
0: Claro que sí, ahí estaremos. Y la gente invitadísima para que,
1: por supuesto,
0: en todas las ciudades que nos están escuchando, vayan a ver a Mikel Erentxun. Mikel, gracias.
1: Muchas gracias.
0: Gracias.

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0: 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El cantante canadiense The Weeknd es gran admirador de los superhéroes y colaboró directamente con Marvel para crear su propio cómic titulado Starboy, que sirvió de concepto para su cuarto álbum de estudio.

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0: dioses del celuloide aparecen en este momento con este ritual para que venga Ale Rey a platicar con nosotros de las recomendaciones que tiene para cine y series. ¿Cómo estás, Ale?
1: Muy bien, ¿y tú, Jessy?
0: Bien, contento de saludarte, de escucharte y de estar muy atento, además, de las recomendaciones que nos tienes.
1: Ay, muchas gracias, Jessy. La verdad es que les tengo grandes recomendaciones. Hay una serie que empecé a ver esta semana, que se llama Doc.
0: ¡Órale!
1: Es de Netflix, es mexicana, es una adaptación de una serie muy famosa que tiene el mismo nombre, que también se llama Doc, te digo, es italiana. Y esta serie la protagoniza Juan Pablo Medina. Es de doctores, ahorita que andamos muy en que
0: claro, la vida bien anunciada.
1: Doctores. Sí, exacto.
0: Pero como soy tan clavado con The Pit,
1: Es que es una locura. Híjole, y ahora no, cada jueves. Cada jueves tenemos
0: sí, episodio nuevo, ¿no?
1: Episodio nuevo, exactamente. Pero esta serie tiene ahorita está dividida en dos partes. La primera parte ya la pueden ver en Netflix, tiene 20 capítulos y tuve la oportunidad de platicar con una de sus protagonistas, que es Alejandra Ambrosi, que ella interpreta a Irene, que digamos es como la villana en esta serie. Entonces, si quieren podemos escuchar
0: un pedacito de esta
1: entrevista.
2: Sí, ¿cómo es que esta historia entra tan perfecto, ¿no? Dentro del mundo de los hospitales y sobre todo del mundo de los doctores, que es una cosa súper caótica?
3: Claro, a mí lo que me encanta y me parece muy atractivo es, por un lado, esto que platicábamos de la oportunidad de volverse a construir y de que los doctores también necesitan ponerse en los zapatos de los pacientes y André vive, o sea, y se tiene que poner en los zapatos del paciente porque se vuelve un paciente tras sufrir, ¿no? El atentado. Entonces, pues ahí es también su despertar y lo que hace al doctor Andrés tan genial es esa parte que empieza a despertar, bueno, que siempre estuvo pero que ya se había adormilado, ¿no? Que es justo esa parte sensible y empática.
0: Pues muy bien, ¿y la serie ya has estado viendo capítulos?
1: Sí, la verdad es que es muy buena lo que nos platica precisamente Alejandra Ambrosi. Es un momento que pasa en el primer capítulo con el personaje de Juan Pablo Medina, por lo cual él, al ser un doctor, después se vuelve también paciente por algo que le sucede y esta parte que despierta como el ser más amable con los pacientes, ¿no? No simplemente como, bueno, ya supe que tienes, siguiente, ¿no? Entonces, la verdad es que creo que esta serie vale mucho, mucho la pena y pues sí, ahorita que estamos tan metidos en series de doctores, creo que está padre ver una serie mexicana también.
0: No, así, claro, ¿no? Y aparte se ve interesante, ¿eh?
1: Sí, la verdad es que sí está bastante, bastante padre.
0: Y te digo porque ya ves que luego pones como el icono de la serie y te sale un extracto en automático y vi como esos que son como trailer o qué sé yo, que ponen ahí y se veía interesante. Pero dije, tengo que acabar primero. Bueno, sigo enganchado con la otra, pero tengo que ver después esta, ¿no?
1: Exactamente, darle la oportunidad, pero sí, véanla.
0: ¿Y para el cine?
1: Para el cine tenemos Socias por Accidente. Estoy bien emocionada de que puedan ver esta película el fin de semana. Está protagonizada por Angelique Boyer, Bárbara Mori y Diego Klein y está divertidísima. La película va de esto. Diego Klein es como un estafador y engaña tanto al personaje de Angelique como al personaje de Bárbara de Regil. Y al final ellas se tienen que hacer amigas y socias para poder desenmascarar al personaje de Diego Klein.
0: Entonces, ¿cómo se llama la película?
1: Socias por Accidente.
0: Socias por Accidente, está recomendada.
1: Divertidísima, véanla, la van a pasar muy, muy bien.
0: Minita me llevó a ver una de un castor.
1: Hoppers.
0: Esa la vi. Buena, ¿eh? Sí. Es que vas con los chiquillos y estás entre que viendo la película y endiosado ahí con la carilla que hacen y la emoción, tú estás, o sea, es una felicidad. Está buena, ¿eh?
1: Está muy, muy buena. Muy buena. Yo, la verdad, la vi también la semana pasada y estaba muy divertida con la escena de cuando le dan a los animales el celular y que ellos empiezan a apretar solo iconos. Es muy, muy divertida.
0: Oye, te voy a decir una cosa, cine lleno, ¿eh?
1: Sí, claro.
0: Cine lleno.
1: Pixar regresó. Yo creo que con esto ya Pixar regresó.
0: Pero sí, la verdad es cine lleno, me dio mucho gusto.
1: Sí.
0: Y son películas que traen mensajes para chicos, para grandes. y para familias enteras.
1: Exactamente, la verdad es que Pixar siempre nos llega al corazón y creo que con esta película, con Hoppers, lo hicieron excelente.
0: Gracias, Ale, por estar con... ¿Dónde te pueden localizar?
1: Estoy en redes como Yo Soy Ale Rey.
0: Maravilloso. Gracias, Ale, por estar con nosotros. Gracias.
4: Bye. 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
4: 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Las curiosidades de tus artistas favoritos. A la edad de 13 años, el cantante Alex Syntek dejó el mundo de la televisión infantil y comenzaría a trabajar en una tienda de discos llamada

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1: Adrián Cota.
2: Originario de Guasave, Sinaloa, comenzó tocando la batería a los 5 años, recorriendo el país en giras con la banda Los Hermanos Cota. Alcanzó reconocimiento mundial como miembro clave, compositor y productor de la banda de Cody Simpson, Cody and the Tide.
3: Como solista, hace su explosivo debut marcando el inicio de una nueva etapa para un talento que ya es reconocido a nivel global.
2: Su música es una mezcla de jazz, regional, soul, funk y pop. Es el artista mexicano detrás del sonido de una nueva generación.
3: ¡Hola! Aquí en la cabina de Jesse Cervantes, Cenexa, Adrián Cota.
4: Amigos, estamos en vivo para todo el país. Me da muchísimo gusto tener en este programa al querido Adrián Cota. ¿Cómo estás, Adrián?
5: ¿Qué hubo, Jesse? Nada, muy bien. La neta, bien afortunado de estar aquí contigo, con el rey de la radio mexicana.
4: No, hombre, Adrián, la verdad es que es un placer tenerte acá. Quiero decirle al público que un buen amigo, Pepe Garza, me habló, me mandó un mensaje. Oye, quiero que escuches a este morro, la. Y yo me mandó una canción. Y yo dije, mira, más que escuchar la canción, voy a ir al capítulo de Pepe's Office y voy a chutarme todo el capítulo.
5: Ah, qué chulo.
4: Entonces me chuté todo el capítulo. Porque dije, pues es la mejor manera de conocerlo. Seguramente va a estar bien interesante. Y chuté todo el capítulo. Y la verdad es que la versión que escuché ahí de la canción, dije, anda, cabrón, esto suena perrisísimo. Y luego ya escuché la canción. Y de esas canciones que escuchas y dices, métala al aire, hablé, ya la metimos al aire. Le mandé un mensaje a Pepe. Y es que les digo una cosa, al último artista que me había recomendado este amigo, que igual muchos de ustedes no ubican, muchos sí, es a Peso Pluma. Wow. O sea, la última vez que él me dijo, oye, te recomiendo, la, al de casa este morro, es Peso Pluma. Entonces dije, no hombre, pues si lo recomienda, algo pasa, ¿no? Y está aquí con nosotros, y a mí me gustaría que hicieras una presentación y que le platiques tu historia a la gente de la radio aquí en la Ciudad de México, el país. Nos estás escuchando en Guadalajara, en Cabos, en todos lados. ¿Quién es Adrián Cota? Cuéntales.
5: No, pues mira, Adrián Cota, yo soy de Guasave, Sinaloa. Nací allá en una familia de músicos, los hermanos Cota. Los hermanos Cota pues son bien reconocidos allá en el noroeste. Y banda de eventos, ¿no? De todo tipo. Y tienen 50 años de trayectoria. Entonces, yo nací allá tocando desde los 5 años. Llevo tocando, ¿sabes? En fiestas, primeras comuniones. Llevo tocando en piñatas, en... ¿Qué más? De todo, pues con el Tito, aquí con mi primo, con el Tito, crecimos tocando en todas partes. Después de eso empecé a tomar clases aquí me venía yo con el dinero que me ahorraba de las tocadas, de los shows. Me venía a estudiar acá batería con maestros pues ya reconocidos, ¿no? Con bateristas los mejores de México, pues. Y después de ahí ya cuando estaba morrillo, cuando tenía como 14 años, 12 años por ahí, empecé a ir a cursos de verano y workshops. Me llegó una beca de Berklee College of Music cuando tenía como 13 años para irme a un verano allá, ¿no? De 5 Week, y empecé a estudiar mucho jazz en Estados Unidos, y ahí es donde pues empecé a tocar jazz y empecé a tocar mucho gospel todos los domingos, ¿sabes? También pues el gospel, ¿sabes? Es mucho soul, mucho blues, mucho todo eso. Y después de ahí me fui a Berklee College of Music. Tuve la fortuna que me dieron una beca presidencial, que se hace contra una beca completa, pero dan dos más que eso, pues sabes, es una beca completa. Y tuve la fortuna de eso, hermano. O sea, yo trabajé mucho para eso. Y esto siempre fue trabajo duro, ¿sabes? Sí, cuando hay talento, pero también hay work ethic, ¿sabes? Ajá. Cuando está eso. Entonces siempre he sido una persona muy con mucha ambición, ¿sabes? Y me fui a Berklee College of Music un semestre. Me regresé a Los Ángeles sin nada de dinero, nada, Jesse. O sea, me alcanzaba por una pizza todos los días. Yo sé que mucha gente la tiene peor, pero pues esa era mi situación, y por eso la comparto. Pero dos pedazos de pizza en la mañana, dos pedazos de día de pizza en la tarde, y lo que sobraba para la cena, ahí como fuera, con poco dinero en la tarjeta del banco. Y me avisan que Cody Simpson necesitaba un baterista. Cody Simpson en ese momento estaba haciendo mucha música con Justin Bieber, y le estaba abriendo a Justin Bieber. Entonces voy y le mando un mensaje al baterista de él. Me hago baterista del Cody Simpson porque fui a un ensayo, me invitaron. De ahí a la siguiente semana estaba tocando enfrente de 66 mil personas en Tokio, en el Summer Sonic. Y ahí es donde empezó la gira con él, y pues empecé a producir, empecé a componer. Después me hice artista solista, y Y pues aquí estamos con Jesse Cervantes.
4: Bueno, pues vamos a escuchar, porque la gente en la radio debe estar diciendo, ah, muy bien, Adrián, pero no, queremos escuchar, a ver, ahora sí que a ver si es cierto. Entonces, ¿qué escuchamos? Estamos totalmente en vivo para la gente de la radio. Trajiste una increíble banda de buenos amigos, me imagino. Son 7 personas que te acompañan y esto debe sonar maravilloso. Así que, ¿con qué empezamos?
5: Vamos a cantar mi primer sencillo que se llama Bougie.
4: Bougie, perfecto. Ajá. En vivo totalmente.
5: En vivo totalmente, viejo. Qué rollo, Tito. Pero bueno, la banda estaba ahí tranquilo. ¿Cómo andamos, plebes? Ok, están despiertos. Primero que nada, yo me presento. Mi nombre es Adrián. Ok, esta rolita se llama Bougie. Venimos desde Sinaloa, México, viejo. Y márcale con Patito que nos venimos recio, viejo.
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0: Les dije, miren, este es el tipo de artistas de los que México debe sentirse orgulloso y ese es el tipo de artistas a los que México tiene que apoyar, señores. No nos equivoquemos. Él es Adrián Cota. Seguramente lo vamos a ver después en Auditorio Nacional y en conciertos grandes, pero de verdad es de las cosas que hacen que uno se sienta orgulloso de que en México hay talento y de que en México hay un compromiso y una disciplina bárbara. Adrián, felicidades, qué bien se oye, carajo, felicidades a todos además.
1: Hey, la neta, bien rifados los músicos.
0: No, maravilloso, coros, todo, no, muy bien. Es increíble y créeme que hoy la música en general necesita este tipo de bocanadas de oxígeno, es decir, música real, tocada real. Esto es bien importante cuando se vive en un mundo de secuencias, cuando se vive en un mundo de inteligencia artificial, donde ya no sabes qué se hizo y qué no. Eso está cañón.
1: Gracias, mi Jessy. No, la neta, yo siempre voy a estar bien agradecido contigo por abrirme las puertas aquí. Y prometo hacerte bien orgulloso, hermano, neta.
0: ¿Qué más escuchamos?
1: Kingato, no traemos
0: cuéntame.
1: Nada, no
0: traemos,
1: pero cantamos. No, neta, nos aventamos un covercito en inglés.
0: Sí, venga, por favor, ¿por qué no?
1: Casi no me sé la letra, entonces no me juzguen, plebe.
2: Ahí ponle eso, el celular. La,
0: ponle el celular.
1: Va. Una de Bee Gees. ¿Te gustan los Bee Gees?
0: Oh, me encantan.
1: Ahí te la dedicamos a esta, mi Jessy.
0: Venga.
1: Échale. A ver, toca la cuerda un poquito más.

0: Lo bueno es que no la traías montada, ¿eh? Híjala, no, qué bonito soy yo eso, caray. Oye, Adrián, qué gustazo tenerte. Y me va a dar muchísimo gusto que vengan conciertos y que vengas a promocionar los conciertos que vengan. Claro. Y que todo el país que te esté escuchando ahora, Guadalajara, Monterrey, empiecen a consumir tu música. La estás ya en las plataformas.
1: Sí, para que me vayan a seguir ahí.
0: Sí,
1: que te Adrián Cota en Instagram y en TikTok es Adrián Cota OG, porque el Adrián Cota ya alguien lo agarró, pues ya no lo tengo. Adrián Cota, OG. Entonces,
0: Spotify también está.
1: Spotify, ahí. Vayan a Spotify y síganme en Spotify, porque eso les ayuda a muchos artistas. Plebes, si me siguen en Spotify, es muy importante allá en Spotify. Y también en YouTube, ahí tengo videitos. Están curados los videos, ¿no?
0: Bueno.
1: Aquí, machín.
0: Síganlo, hay que apoyar, hay que consumir a los artistas mexicanos, hechos y derechos, como el señor Adrián Cota, que está con nosotros.
1: Gracias.
0: Gracias por venir.
1: No, gracias por tenernos aquí, gracias por invitarnos, neta, Jesse, neta, era mi sueño siempre venir contigo.
0: Oye, no, te voy a decir un gran show que armaron aquí, gracias a todos,
1: músico, neta,
0: maestros, la verdad, muchas gracias, gracias por estar acá, y regresa pronto.
1: Invítame, yo siempre voy a estar aquí, ¿eh? Ya.
0: Oye, vamos a hacer una cosa, a ver si luego hacemos un jamcito con Medrano, ¿no?
1: Ah, sí, cómo no.
0: Cuando venga.
1: Jalo a Medrano, a todos.
0: Sí, que se vengan, que estén acá y nos venimos y echamos algo.
1: Estaría bien chilo, la neta.
0: Estaría increíble. Gracias, Adrián Cota, por estar con nosotros. Síganlo, por favor, en redes. Adrián Cota con nosotros aquí en XFM. Gracias, Adrián.
1: Chao, gracias.
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0: 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Las curiosidades de tus artistas favoritos. El cantante canadiense The Weeknd es gran admirador de los superhéroes y colaboró directamente con Marvel para crear su propio cómic titulado Starboy, que sirvió de concepto para su cuarto álbum de estudio.

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1: 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Las curiosidades de tus artistas favoritos. Cuando CD9 subió su primer tema a la plataforma de YouTube, el primer día alcanzó las 10.000 vistas y en una semana ya habían acumulado más de 100.000.

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0: 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Las curiosidades de tus artistas favoritos. El cantante colombiano Maluma tiene dos perros siberianos albinos llamados Bunny y Clyde, que viajan con

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8: 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Antes de lanzarse como solista, la cantante venezolana-estadounidense Elena Rose compuso canciones

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0: 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Las curiosidades de tus artistas favoritos. Cuando CD9 subió su primer tema a la plataforma de YouTube, el primer día alcanzó las 10.000 vistas y en una semana ya habían acumulado más de 100.000.

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1: 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Las curiosidades de tus artistas favoritos. En 2023, cuando Gabito Ballesteros lanzó su sencillo El Chamán, alcanzó rápidamente las 3 millones de reproducciones en Spotify, lo que lo hizo ser considerado un artista revelación.

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0: 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La agrupación mexicana La Adictiva se fundó en el año de 1990. Un 19 de marzo.

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1: 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El dueto de hermanas Hash, antes de alcanzar la fama en su primer disco, grabaron jingles para anuncios publicitarios.
7: ¿Qué le

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0: Los Daniels, Cicatriz.
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0: Sophie Tucker, Barcelona. 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
3: Hey, en todas partes, ponte Exa. Sean bienvenidos todos y cada uno de ustedes a este su espacio llamado El Mañanero. Son las 6:03 monitos de esta mañana ya de martes. Martes 11 de agosto de este 2026. Para todos aquellos viajeros del tiempo, sepan en qué año estamos, 2026. Y hoy está haciendo fresquito. Yo sentí a gusto, la verdad. Pero estamos en este momento 15 grados centígrados, hoy máxima de 28 y tenemos a lo largo del día 45% probabilidades de lluvia y hoy sí va a estar prácticamente nublado todo el día, por ahí un ratillito el sol que va a estar saliendo. Pero bueno, dicho esto, te doy la bienvenida a esto llamado El Mañanero. Yo soy Fercho Ríos, vamos a estar contigo de aquí hasta las 9 de la mañana, acompañándonos en esta mañana en lo que es tus actividades previas al trabajo. Si ya vas rumbo al trabajo o regreso a casita, permítenos ser parte de tu día a día. Y no me encuentro solo, conmigo siempre está en esta ocasión Vale,
1: Dios.
3: Como todas otras.
1: Conmigo siempre está
3: Dios.
1: Y Vale también. Hola, muy buenos días, tengan todos ustedes, gente. Yo soy Elizabeth Paulino y voy a estar también aquí junto con Fercho, acompañándolos un buen rato con datos. Y es que hoy es martes y me gustaría que hoy va a ser martes de tragedias laborales. Entonces, la verdad, pues vamos a ver qué onda, qué pasa, qué sucede. Porque han pasado un montón de cosas. Yo no sé qué pasó el día de ayer, que me encontré puras tragedias de veras, ¿no? Ya yo me quiero acostar y ver cosas felices y me encuentro tragedias y me enojo. Entonces, tengo que venir aquí a sacar mi frustración aquí con ustedes para que nos enojemos todos juntos. Así que, bueno, el día de hoy, eso es algo de lo que pueden esperar en este mañanero. Y también, ya saben, comuníquense 351-1640-981 para que nos digan qué están haciendo ahorita. Si ya van al trabajo, si no van al trabajo, si ya vienen de regreso, que cuando entran los niños a la escuela, que eso también, la verdad, yo no tengo ni idea de cuándo entrarán los niños a la escuela. Por ahora, según yo, todavía están a gusto descansando, así que pues ustedes ya díganme qué onda con ustedes. Ya, también ahí para que se quejen con nosotros, ¿qué opinan sobre lo del camión? Que nosotros decíamos de que se supone que la dependencia correspondiente había dicho que el cambio tenía que ser paulatino y no, de plano ya dijeron de que ya a partir de mañana traes tus 12 pesos o no subes. Entonces ahí ustedes cuéntenos qué opinan, porque también ya van a entrar los niños a la escuela y la verdad es que pues iba a ser ahí el golpe, ¿no?
3: Así es, en el bolsillo. Contémplenlo, gente, para todos los que tienen algún adolescente que va a usar el transporte público, contémplenlo. Y por ahí vamos a estar platicando un poquito. ¿Qué crees? Te traigo un tema de que algunas chicas se dieron cuenta de que en el pasado también a ellas les dejó comentarios desagradables Rorro. Pero una de ellas, ¿qué crees que es? ¿A qué fandom crees que pertenece?
1: No me dices, ARMY.
3: Es ARMY.
1: Y
3: ya le encontró una cuenta secreta.
1: Ay, apenas te conozco y ya te vas, Roro.
3: Así que está cañón y reveló unas fotos que encontró en esta cuenta. Está bastante interesante.
1: Hoy puro mitote, pura tragedia.
3: Está interesante.
1: Así es el mañanero, gente, puro mitote, la vera.
3: Oye,
1: verdad.
3: Y también por ahí a los que luego dicen, ay, es que yo prefiero el iPhone que el Android. Ahora con esta tragedia que sucedió en Colombia y que previamente sucedió en Venezuela, muchos de los dispositivos que te avisan con tiempo suficiente para poder evacuar son Android, porque tienen un sistema que te estaré platicando de qué trata, cómo funciona y por qué en estos casos es mejor tener un Android que tener un iOS.
1: Ay, yo así por eso que... fuera cacahuatito del que venden así en las besos y abrazos.
3: Y otra cosa, por ahí, hablando de esto de Colombia, y está, hubo una empresa que está en la polémica.
1: Sí,
3: porque no dejó evacuar
1: Te digo que hoy pues pura tragedias laborales.
3: La neta,
1: te lo digo. Así que bueno, comuníquense aquí con nosotros, 351-1640-981. Cómprense su bebida de confianza, su cafecito con alcohol, su cafecito sin alcohol, su arroz con leche, su atole, lo que ustedes gusten. Y acompáñenos porque vamos a estar por aquí un buen ratillo. Así que, 106.7 minutos, vámonos con un poquito de música. Trataremos de despertarnos hoy, Fercho. Con algo de Gloria Trevi que se llama No Está Sola.
3: No está sola, ¿eh? Así que disfrútenlo mucho. Nosotros enseguida regresamos. Prepárate tu cafecito, tu bebida caliente en este momento. Nosotros haremos lo propio y ya estamos de vuelta. Así que no le cambies en todas partes.
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3: Ya estamos de regreso.
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0: Ella en todas partes.
1: Oye, me quedó bien bueno mi café.
0: ¿Sí?
1: La neta.
0: Y así de que... Ay, ahora sí me mames.
1: Ya, la neta que sí.
0: Ay, míralo, ahí presumido le toma. Oigan, estamos de regreso, 6:30 minutos. Estamos escuchando Swim de los BTS, o mejor conocidos como Métanse su Grammy por donde les quepa.
1: La neta, banda tierra sagrada.
0: Así es, tenían que ser banda tierra sagrada. Antes escuchamos Tus Errores de Coty y Olivia Wilde. Iniciamos el bloque musical con La Acusadora de Mar Solís, con esto que se llamó Fuiste Tú. Y con eso estamos de regreso, amigos. Y el día

0: ¿verdad? Y se da sorpresa. Y es que el día de ayer Colombia vivió algo trágico y fue un sismo magnitud 7.4 que dejó al momento de yo estar checando esta información 132 muertos, 570 heridos y más de 1,467 afectados y 5 personas que estaban en un departamento desaparecidas.
1: Okay.
0: Eso es como
1: y se están sumando más.
0: Sí, ¿no? Se están sumando más. Y lamentablemente en este tipo de casos, cada minuto que pasa se agregan más y más y más y más.
1: Así es.
0: Entonces, bueno, eso es lamentable. Mientras se vivía esta incertidumbre dentro del país, porque uno, había personas que estaban perdiendo sus casas, había personas que estaban a lo mejor perdiendo calma, perdiendo la vida, perdiendo cualquier cosa.
1: Pues estás en una situación de un sismo y a lo mejor tienes la fortuna de que a ti no te pase nada, pues estás con el temor y con la angustia de no saber si a tus seres queridos o tus conocidos están bien, o se vas con esa angustia.
0: Sí, y mientras todo esto ocurría, hubo una empresa que se hizo viral por negligente, por aparte hasta grosera, ¿no? Eso es hasta pecado, la verdad.
1: A mí se me hace una situación hasta de cinismo, porque ¿viste el cómo estaba respondiendo la misma empresa?
0: horrible. O sea, dices, no,
1: ¿qué onda
0: no.
1: con ustedes, neta?
0: Sí, entonces, sí, pero ¿qué pasó? Bueno, pues en esta empresa, una empresa ubicada en Medellín, Colombia, se hizo viral un video donde los trabajadores, donde estaban pues como diciendo a su jefe, oye, pues nos vas a dejar salir. Y él estaba de que, no, miren, no ha pasado nada, si pasa algo yo voy a ser el primero en irme porque yo también tengo a mi hija en el jardín de niños, pero si no pasa, si ustedes se van y ustedes son libres de hacerlo y no pasa nada, pues van a tener que responder por abandono de trabajo. Y es como que, ¿qué estabas esperando que pasara para evacuarlos? Estaban en el piso 11.
1: Ajá, en el piso 11.
0: Estaban en el piso 11. ¿Qué estabas esperando para evacuarlos y decir, sí, sí pasó algo que justificó eso? O sea, que tenían que caer.
1: No, y publicaron que fue un sismo leve. O sea, fue un sismo leve donde hubo pérdidas humanas, donde están sucediendo pérdidas humanas, hubo desastres en viviendas y comercios y demás. Pero yo no sé si tienen como que la realidad bien alterada o no sé ellos qué ven como un sismo leve o que será un sismo moderado.
0: Y luego estaban publicando cosas así como de la pereza no es urgencia.
1: ¿Qué onda, no?
0: ¿Qué te pasa?
1: Yo digo que deberían ir a sus páginas y dejarles bonitos comentarios a Blackstone Medical Service, Colombia.
0: Y que deja tú que fueron a sus páginas, también en el perfil de LinkedIn de Victimness, que es el como de los de parte de los altos mandos de esta empresa.
1: El CEO, ¿no?
0: Sí, ya les están dejando comentarios, todos en inglés por si no, para que luego no salga como que no entiende. Y es que él está por ahí como poniendo de que él mostró o puso como una publicación en su LinkedIn donde dice: el crecimiento es una auditoría de carácter a la que nadie se apunta. Expone la brecha entre los... O sea, puras cosas que nada que ver, como para de que es que el éxito es el para el que lo busca o así. Y mucha gente ahí le estaba poniendo como de: señor Tipnes, el liderazgo no se mide por publicaciones motivacionales sobre el carácter. Se mide por lo que ocurre cuando la seguridad de tus empleados está en juego. Ver capturas de pantalla de tu empresa aparentemente diciendo a los trabajadores que un terremoto no es una razón válida para dejar el trabajo, amenazando con despido e insultando públicamente a quienes expresan preocupaciones es de seguridad, es profundamente perturbador. Y así muchos comentarios donde le dicen como de que, ok, muy bonito tus comentarios de motivación, pero ¿qué pasa cuando realmente alguien que trabaja para ti necesita que seas empático?
1: Pues fíjate que en esa parte, digo, al final, pues no sé qué onda con sus posteriores, pero donde sí siento que tiene como mucho problema acusatorio es en los posteos de tal cual de Blackstone Medical Service, porque postearon uno que decía: no es nuestra culpa que hayan eventos sísmicos. Los empleados tienen la responsabilidad de responder por la empresa y no abandonar su puesto de trabajo hasta que hayan terminado sus labores. Abandonar el puesto de trabajo da para una terminación inmediata. Todos y todas estamos trabajando bajo el mismo techo y un terremoto no va a hacer que las llamadas dejen de llegar mágicamente. Uno va a trabajar, no a quejarse. Mucho ánimo. Esa fue una de sus publicaciones. ¿Cómo
0: sí,
1: ve?
0: ¿No?
1: Se me quedó así como de... O sea, de
0: hay gente
1: la neta,
0: que...
1: Neta, déjenle su empresa botada. Sincero, yo sé que vives en una situación donde a lo mejor requieres el sustento económico y más ahora, pero de verdad, o sea, neta, que no esté por encima un trabajo sobre tu familia, sobre tu seguridad y sobre tu vida misma, ¿no? O sea, ¿qué onda con eso?
0: Horrible, ¿no? Y luego todavía dijeron que iban a buscar y castigar a las personas que habían difundido ese video.
1: Ajá, o sea, todavía

0: están amenazados.
1: Y es que dijeron también, los empleados en su posteo que tiene como título La pereza no es una emergencia, comentaron, los empleados tienen la obligación de cumplir con su trabajo tal cual se les especificó en el contrato. Cualquier evento aparte de la empresa no constituye una excusa válida para realizar work avoidance o como abandono de trabajo. Aparte ni siquiera pueden como hablar completamente en español. La posición de la empresa es clara y ninguna falta de profesionalismo lo llaman ellos, será tolerada. Entonces, pues miren, la mera verdad, para que vean aquí, ustedes chequen cómo una empresa, porque cumpla su horario, será capaz de cualquier cosa.
0: Y por si existe la duda de que se le puede demandar a la empresa, sí se puede demandar. Se tienen elementos fundamentales, legales, sólidos para una demanda, denunciar a la empresa y a sus directivos por poner en riesgo a sus empleados, negarle vacación o amenazar con despidos y acusaciones de abandono laboral durante un desastre natural como un sismo constituye una violación grave a la legislación laboral y de gestión de riesgos en Colombia y en México, para que también no vaya a suceder aquí también algo así. Hay fundamentos legales para demandar esto en Colombia. Según a varios artículos de sus constituciones de trabajo, del Código Sustantivo del Trabajo en Colombia, en el artículo 57, el 1072, también existe el caso de violación a acoso y violencia laboral por parte de sus jefes porque se los están coaccionando, y también violencia por amenaza de terminación de contrato con justa causa, porque te están diciendo que va a ser despido inmediato, o sea, por el hecho de salvaguardar tu vida, ¿qué onda? ¿No? O sea, que ¿en qué cabeza?
1: No puedo creer que por salir durante un sismo vayan a decir de que sí, es que abandonaste tu trabajo. La verdad es que eso está horrible. Y ojalá que la gente sí... Es que todo acto de resistencia contiene algo de dejar otras cosas, como en este caso sería como de... Mira, tú a lo mejor necesitas el trabajo, pero de neta vas a permitir esto.
0: Y esto es lo que sucede muchas veces con empresas extranjeras, porque esta empresa está fundada en Florida, es de Estados Unidos. Es un call center, pero se encarga de sistemas médicos y operativos. Entonces, es una empresa extranjera en Colombia, donde pues tampoco no crees que están muy regulados, ¿eh? O sea, este tipo de empresas extranjeras que van a otros países no pagan en dólar, obviamente, le pagan las condiciones en las que, y en la moneda del país, pero sí exigen condiciones y horarios de trabajo de su país. O sea, exigen condiciones de trabajo y horarios de trabajo de los Estados Unidos, pero te pagan pesos colombianos. O sea, ¿qué onda, no? Entonces, la neta, sí, bastante lamentable este tipo de empresas, y ojalá que sí exista una demanda colectiva. Digo, ahorita, pues, creo que es lo de menos, pero que no se olvide, ¿no? Ahorita yo creo que lo importante es, pues, atender los asuntos de el sismo, ¿no?
1: Podemos con todo.
0: Pues ojalá que sí haya gente que se ponga al tiro con esta situación, porque se me hace sumamente lamentable y da una impotencia y un coraje que de verdad, híjole, la neta que las personas que hemos vivido una situación así, o sea, sabemos en qué cabeza cabe, la neta. Yo no sé qué tienen este tipo de personas en la cabeza y cómo es que son directivos de empresas así, la neta. Da mucho coraje. Pero bueno, ¿ustedes qué opinan? ¿Qué piensan? 351-1640-981.
1: ¿Qué tal que sale alguien y que dice, no, yo sí me hubiera quedado porque primero es la empresa?
0: Nah, hombre, que... La neta sí está muy pasado de la...
1: Ahí ustedes cuéntenos, ya saben, 351-1640-981. Son las 6:39. Vámonos a una pausa, amigos. Seguimos por aquí con más Mañanero a través de esa frecuencia. Así que bueno, estamos en martes 11 de agosto en todas partes.
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0: 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Estamos de regreso, 6:51 minutos ya de esta mañana de martes. ¿Qué estábamos escuchando, Vale? Cuéntame.
1: Escuchamos Stateside de Sara Larson y Pink Panthers. Antes escuchamos Que te vaya bien de Ryan Castro. E iniciamos el bloque musical con So Easy de la bella y hermosa y divina Olivia Dean. Oye, qué bonita piel tiene Olivia Dean, me da mucha envidia.
0: Olivia, nunca le he tocado la piel.
1: No, pero sí, la veo así como brillosita y bonita.
0: Ah, no, pues no la he visto. ¿Me crees que ni sé cómo es?
1: ¿No?
0: A ver, deja, a ver.
1: Búscala. Es muy bonita, la verdad. Y luego, es que la verdad se me hace como muy, muy linda.
0: Olivia Dean. Olivia, ah, ok, sí, un leve.
1: Si te fijas, tiene como su piel así como bien brillosita, como me gusta, me cae bien.
0: Como pero, piel grasa, así se le ve.
1: Oye, que luego, o sea, Olivia Dean tiene, si tuviera la piel grasa, no lo sé, no podría saberlo. Y también por su tez morena, uh-huh, nunca va a envejecer.
0: Ah, pues ahí está, para
1: sí, los que luego he visto ese tren así de que...
0: De su piel grasa.
1: Ajá, he visto luego el tren así de que cuando mi amiga dice que vamos a envejecer juntos, pero yo tengo rasgos indígenas, piel morena y piel grasa. Y es que son tres cosas que la verdad alentan mucho el envejecimiento. Sí, más
0: porque pues te ves ya bien viejo desde bien joven. Sí. O sea, pues por eso.
1: Luego andan como este, el de la sub-20 de México.
0: Ándale,
1: que
0: va diciendo,
1: oye, México está metiendo gente mayor en la sub-20.
0: Gente bien
1: así
0: grande.
1: Está como pelón, pero tiene 19.
0: El meme del cuando van a boxear, de neta, si es un niño de 12 años, es un monote, ¿no?
1: Sí.
0: Oye, te cuento algo porque sigue la polémica con esta Rorro. Y es que, aparte de que la gente está sacando fotos del pasado de esta chica ecuatoriana, que ¿cómo se llamaba esta? Galita Ari, creo que se llama.
1: Sí, sí.
0: Ella no las ha como tal publicado, sino la gente es la que se ha encargado de...
1: Ella nos dijo quién era y de ahí la gente empezó a jalar el hilo.
0: Ya empezó a... Ajá, exactamente, se está corriendo el hilo. Entonces, checaron unas fotos de ella que publicó en su momento, donde también las compararon con unas donde está Roro y tiene del mismo outfit. Roro, obviamente, están después las publicaciones y dices, ¿qué onda con esta mujer? Pero aparte de eso, resulta y resalta, gente, que se metió con una chica de un fandom.
1: Ay, amiga, por favor.
0: ¿Y qué crees que acaba de pasar? Pues resulta que, pues no sé qué onda, se empezó a hacer como que, yo creo que empezó a buscar, o a lo mejor se acordó de, oye, yo como que me acuerdo que alguien similar con esta foto de perfil me comentó cosas
1: yo
0: negativas.
1: Creo, ¿no?
0: Yo no sé cómo estuvo, pero hubo gente que se empezó a checar publicaciones ya antiguas. Y hubo una chica que se dio cuenta de que también le había dejado comentarios despectivos en el pasado y en la gran mayoría usaba el típico emoji de vómito.
1: ¡Ay, le encanta, ¿verdad?
0: Le encanta usar. Entonces, pues una de estas chicas a las que insultó resulta que es una ARMY.
1: ¡Ay, preciosa!
0: Ya, te metiste con la persona equivocada.
1: Como el audio es que luego no va a entender así de que, ¡ay, Sol León! Te metiste con la persona equivocada, te topaste con la horma de tu zapato.
0: Pues resulta que esta chica, pues no pasaron ni 24 horas cuando esta chica ya le había encontrado a Rorro una cuenta secreta de hace más de 10 años donde Rorro es gótica.
1: ¡No!
0: Sí, ahorita te enseño las fotos.
1: No, o sea, es que no manches, no puedo creer las ARMYs que les dan de comer de chiquitas. ¡Qué onda!
0: Podrían hacer un golpe de estado si quisieran.
1: Sí, si quisieran.
0: Si quisieran, la verdad. De hace más de 10 años donde Rorro es gótica y están las fotos. Y tú dirás, pues, ¿qué tiene esto que ver, no? Pues,
1: ¿pero ella se hace pasar por una gótica o ella se viste así gótica?
0: Tiene ese outfit como de una chica no, así como rockera, o sea, así se ve.
1: Ella como así de, bien gótica. No, así de, ella, maná.
0: Pero aparte de esto, tú dirás, pues, ay, no creo que sea, no es tan importante. Pues la acaba de poner privada la cuenta.
1: No.
0: La acaba de poner privada.
1: Así dicen que cuando ya te bloqueas tu cuenta es porque sí era verdad.
0: Sí era verdad, ¿no? Esto lo están compartiendo en redes. Ya lo vi en varias páginas donde lo han estado compartiendo. Le ponen un meme que pone y dice, y ni siquiera estoy usando el 1% de mi poder de la chica ARMY.
1: Sí,
0: ya varias ARMYs le han estado apoyando para ver qué onda, qué más pueden sacar. Y pues estas son las fotos, mira, déjate muestro. Obviamente ustedes no las ven.
1: Se las describimos,
0: pero,
1: ¿no?
0: Pero pues a ver si tú la puedes describir, mira.
1: No te pases. Es Roro nada más como con labios negros, sombra de ojos también como negra, oscura.
0: Cabello todo negro. Ajá. Ropa igual negra.
1: Sí, entonces, no puede ser.
0: Está bien cañón.
1: Es que ¿sabes
0: como cuando
1: qué?
0: No tienes personalidad y tienes es, que
1: es lo que
0: estar
1: te iba
0: buscando,
1: a decir,
0: ¿no?
1: Sí, como que tienes que usurpar personalidad para tener algo, ¿no?
0: Sí, para poder ser algo. Y resulta que hubo una personalidad que le pegó y ahí se quedó, ¿no? Porque qué onda, o sea, como digo, cada quien y obviamente a veces tenemos diferentes etapas en nuestra vida, pero no inventes, o sea, es que es nada que ver, ¿no?
1: Oye,
0: no
1: pero,
0: que esté mal, pero
1: Rurú, así fragmentada, dijo.
0: La neta, ¿no?
1: Yo aquí, múltiple personalidad, una personalidad.
0: Imagínate
1: aquí,
0: cuántas
1: una
0: cuentas
1: acá.
0: Va a tener, ¿no? ¿Dónde, y qué cuánto tiempo tiene, ¿no?
1: Cada otra donde sea tribalera.
0: Ándale, ¿no? Otra donde es trapera también, ¿no?
1: Sí, sí, sí.
0: Una donde es musulmana. A veces le ven los ojos.
1: Así de que Ashbulla me pidió que le preparara pampita.
0: Abu Alá me pidió que le preparara. Que le pidiera un no sé qué coman allá. No tengo ni idea.
1: Pero ay, es, no.
0: Si no me iba a dar 7 latigazos. Así, no sé.
1: Ella muy, muy cultural. Oh, ¿qué onda?
0: ¿Qué onda, no?
1: Y le están sacando cada cosa de arroz. Y todo por un casco. Amiga, mejor te hubieras partido tu madre con
0: sí,
1: Rivers.
0: La neta, te hubiera dolido menos la nariz.
1: Sí, la neta, Rivers, pégame.
0: La verdad. Ah, pero ahí vas. ¿Cómo ves?
1: No puede ser. Yo por eso no me quiero hacer
0: oye,
1: famosa.
0: ¿Y luego viste lo que dijo? Que leyó 84 libros, que llevaba 84 libros
1: sí.
0: leídos en, creo que en 4 meses.
1: Sí. Pablo ya me dijo que parara porque, ay,
0: ya
1: no.
0: Ya está fue el psicólogo porque estoy leyendo un montón.
1: Es que la neta, yo me acuerdo que en su momento yo sí me daba mucha como poquito de cringe lo que hacía Roro.
0: Yo nunca le presté atención, sinceramente.
1: Y
0: había
1: mucha
0: ahora.
1: Gente que le idolatraba y miren ahora nada más en lo que estamos llegando y es todo lo que pensábamos
0: oye, no,
1: y peor.
0: No sé si esta publicación fue real, pero es que me apareció como una captura, pero ya es que luego hay capturas editables, donde puso que supuestamente Rivers dice los libros, así nada más, los libros, y son libritos así chiquitos como esos coleccionables. No sé si era si realmente fue la Rivers.
1: De, obviamente, de los que te venden así las ferias del libro, 20 pesos.
0: Ajá,
1: ¿no?
0: 20 pesitos que son así.
1: No, para los que me alcanzan.
0: Ándale. Pues es que era imposible, de hecho hubo lectores, hubo gente que por ejemplo, yo sigo a dos escritores, actuales, ¿no? Que comentan y publican. Así como luego critican, hay gente que critica el cine y películas, que sigo también. Haz de cuenta como el vato este que, ¿cómo se llama este de cabello chino que estuvo en los premios Oscar? Que era
1: Javier maestro. Ibarreche.
0: Haz de cuenta un Javier Ibarreche, pero en los libros, ¿no?
1: Ah, ok.
0: O sea, hasta él ya comentó de la rorro de que si es que es imposible
1: es
0: leer.
1: Es que, no, neta, ni yo en mi mejor veces. Momento.
0: Decía que creo, o sea, hizo el tiempo estimado de cuántos libros según leería y creo que es uno punto, casi dos libros al día.
1: Sí, te pones muy acá.
0: Ajá, al día, o sea, ni los más sabidos lectores.
1: Es que es imposible, uno por tiempo, dos porque pues si son varias tramas, varias informaciones, se te van a mezclar.
0: Pues, yo creo que si es neta, son libros como de 20 páginas o 10 páginas, porque es imposible. O sea, la neta es imposible. Pero ni es más, ni Lord Peña dijo semejante.
1: Sí, él mejor dijo que la Biblia.
0: No todos los pasajes. Y había un libro ¿cómo se llamaba? Pero que decía que tenía una frase.
1: El vuelo del águila de mi. Algo así como de que.
0: Sí, algo así
1: los no sé qué de mi triste vida o algo así, ¿no?
0: De mi triste vida. ¿Cómo usurpar una identidad y triunfar en ello?
1: Ay, no manches. Pero la verdad que triste porque sí es como de que no tienes personalidad, tienes que estar copiándola.
0: La neta, ahí nos acabamos de dar cuenta, ¿no? Qué lamentable, la verdad. Porque digo, al final cada quien, pues, podrás tener una personalidad a lo mejor no famosa ni exitosa a manera comercial, o sea, o pública, pero pues creo que te define mucho quién eres, ¿no? Y esta chica, la neta, pareciera que tiene que copiar para poder ser alguien en la vida. ¿Qué onda?
1: Sí, y nunca va a ser genuina en su persona por eso mismo.
0: Sí, está triste. Está
1: pero
0: triste.
1: Pues bueno.
0: Qué triste es su vida, porque a pesar del éxito y el dinero que tiene, ¿Qué necesidad tendría ahorita de estar haciendo eso?
1: Y además saber que, por ejemplo, a lo mejor lo más seguro es que no sea su personalidad, sino que sea la que hizo para burlarse, mofarse de la personalidad de otra chica.
0: Muy seguramente.
1: Entonces imagínate, ¿no? Es como de que, o sea, ya no puedo dejar de fingir esta personalidad. Y si dejo de fingir, ¿me seguirán queriendo
0: oye,
1: con
0: pero,
1: mi personalidad genuina?
0: Pues ya nos vimos que no, pues es bien mierdita.
1: Sí.
0: No manches.
1: No, pasadita.
0: Never.
1: Uy, ¿are you peruana?
0: Never. ¿Qué onda con esos comentarios?
1: Me da risa porque se hizo como viral y en muchos comentarios, en videos que nada que ver, pues le ponen así de que a la chica del video, ¿are you peruana? Y ella que se me contesta, never.
0: Y la carita de vómito porque así contesta esta chica.
1: Y pues se hizo viral.
0: Qué triste su vida. Pobre niña rica. Pero bueno, 7:01, nos vamos a ir a una pausa. Platiquen ustedes qué opinan de todo esto. 351-1640-981. Y oye, regresando, te quiero contar también acerca de por qué para casos de emergencia como el sismo en Venezuela y en Colombia, Android es la mejor opción.
1: Ok,
0: y no es publicación ni mención pagada.
1: Ay, ¿no te pagaron?
0: No me pagaron.
1: Ay, pero
0: deberían hacerlo.
1: Favor.
0: ¿Dónde estás, Android? ¿Dónde estás? Pero bueno, vámonos a una pausa. Así que en un minuto en todas partes.
1: 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Lo bueno tarda, pero nosotros nomás nos tardamos un corte.
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0: En todas partes, ponte Exa, estamos de vuelta, 7:14, monitos, de esta mañana de martes. Y oye, ya están, estamos en este momento a 15 grados centígrados, gente. Está nublado todavía, está fresquito. Se esperan lluvias del 45% a lo largo del día. Salgan y tomen sus precauciones. Y recuerden llevar 12 varitos porque ya el camión está en 12 varos.
1: Sí, ya que si llegas con tus 11 pesos ya te van a hacer mala cara.
0: Le falta un peso, señora. Bueno, nomás por hoy. Ese va a ser el comentario.
1: Ándele.
0: Híjole, es que nomás trae a la gente que no alcanzó, hasta que no se dio cuenta, ¿no?
1: Sí, a mí
0: bueno,
1: sí me
0: pasó. Bueno, hoy se la paso, pero ya está en 12, señora.
1: A mí me pasó cuando cambió de 10 a 11.
0: ¿De 10 a 11 de
1: sí,
0: la tarde?
1: Sí, no, de camión. A mí me daban mi billete y me acuerdo que me lo había cambiado. Y pues tenía de 20 pesos. Ajá. Y fui y dije, pues me alcanza perfecto, ida y vuelta. Y cuando me dijeron 11 pesos, yo le dije así de que... Por favor, es que de regreso no me van a aceptar, pues 9 pesos menos, ¿no? Uh-huh. Y de que, ya pues súbete, ya pues súbete. Pero sí, hay que ir muy preparados. Me da un poquito de ansiedad el que no puedas pagar con una sola moneda.
0: Ándale, ¿no?
1: Sí. Porque es como de que tengo que sacar mi sueldito y así, ¿no? Pero pues, en fin, estábamos escuchando. Ya deja de quejarte, Elizabeth. Escuchamos Partidazo de Danny Ocean. Antes escuchamos Te Olvido de Becky G, Selena Gómez. Ahí sí pronuncias bien el español, ¿verdad, Selena? Ahí no andas de que mi marido en la cajuela.
0: O en la, ándale. Me duele hasta la vulva. Nomás del pinche coraje.
1: De acordarme de ti. Ay, no. E iniciamos el bloque musical con Dai Dai de Shakira. Y oye, Fercho, ¿tú eres bien team iPhone? Yo soy humilde todavía, yo soy team Android.
0: No, yo no estoy casado con ninguna marca, sinceramente. Si uso una, me agradan ciertas cosas, pero no es como que no visibilicen los defectos de alguna.
1: Así
0: de,
1: No porque tenga iPhone, no significa que ya no me acuerdo de la gente pobre.
0: De la gente que usa Android. Oye, pues te explico un poquito cómo Android sí ha servido más en casos de emergencia y ya se vio en Venezuela y se volvió a ver y a suceder lo mismo en el de Colombia. Y es que, por ejemplo, a diferencia de los sensores que utilizan Google para Android a lo que usa iOS o Apple en iOS en sus dispositivos móviles de iPhone, son situaciones muy distintas. Y es que, por ejemplo, para que ustedes me entiendan cómo funcionan las alarmas, por ejemplo, en iOS, sus dispositivos por lo regular dependen casi exclusivamente de las alertas de emergencias oficiales emitidas por los gobiernos locales o emitidas también por operadoras de telefonía. Y muchas veces hay ciertas zonas donde no necesariamente tienes cobertura o tienes este tipo de alertas. Por eso tienden a fallar o son alertas que jamás llegaron.
1: O sea que no así de que yo vivo en el cerro y bye.
0: Bye. A diferencia, por ejemplo, de los sensores que utiliza Android, y es que es una red de sensores colaborativos. Los teléfonos funcionan como pequeños sismógrafos. Uy. Eso está interesante porque utilizan el giroscopio, que para los que no son muy conocedores de esto, el giroscopio es básicamente como una especie de brújulita.
1: Un telescopio que gira.
0: Ajá, como una brújulita que tenemos con la cual se utiliza para, por ejemplo, aplicaciones donde utilizas que tienes que mover el dispositivo, para, por ejemplo, en Maps. En las aplicaciones de mapas donde te muestran el norte, pues es con el giroscopio, ese tipo de, de tal cual en la pantalla. Entonces, cuando hay alertas sísmicas, haz de cuenta que el giroscopio en algún teléfono empieza a tener movimiento y detecta estos movimientos como un pequeño sismógrafo y manda una señal a otro dispositivo que esté más cerca. Y a su vez empieza a desplegar.
1: Es como una cadenita.
0: Es como una cadena. Entonces empieza a desplegar esta red a través de dispositivos Android, donde, por ejemplo, a miles de kilómetros donde fue un epicentro, te alcanza a llegar la alerta.
1: Ay, como aquí cuando sonó la alerta sísmica, ¿te acuerdas? Ay, gente, me desperté. No manchen, de veras. Pero oye, entonces, pues yo por eso miren puro Android.
0: Así
1: aquí
0: es.
1: Aquí pura gente del señor Android.
0: Y te explico más o menos cómo funciona. El sistema analiza las señales de los dispositivos y tras confirmar el sismo y estimar su magnitud y ubicación. Para esto utiliza tu ubicación, utiliza tu giroscopio y utiliza también como una conexión hacia otros dispositivos. Manda como una señal. entonces en la que varios se conectan, y envía esta alerta a otros usuarios. Tu celular se convierte en un pequeño sismógrafo que detecta las ondas P, las cuales son las primeras que se propagan en un sismo. Y está también esta función en tu dispositivo Android, que las puedes activar. Puedes ingresar a la opción de configuraciones o ajustes en tu celular, buscar la opción de seguridad y emergencia o ubicación en, según el modelo, y activas la opción que dice alerta de sismos o terremotos. Y esto permitirá que la herramienta acceda a tu ubicación en caso de una emergencia y pueda mandar la alerta o recibir la alerta en una situación de emergencia. Y que no tienes que depender de una operadora, de señal telefónica o de las alertas gubernamentales.
1: Que luego lo que pasa es que las alertas gubernamentales suenan ya cuando ya valió.
0: Por ejemplo, lo que sucedió en Venezuela es que no tenían estos como estas señales o estas partes de, es como una red que utiliza una operadora, pero es por parte de del gobierno. No estaban en, por ejemplo, en La Guaira, no existían. Okay. Donde fue en Venezuela. Todos los dispositivos móviles de iOS pues jamás recibieron la señal, a diferencia de los Android. Sí. Entonces,
1: y es que sí, la verdad, ese aviso sí puede ayudar a mucha gente.
0: Sí, la neta, te puede dar minutos de mucha ventaja.
1: Oye, pues eso está súper interesante, Fercho, para que vean que no siempre lo caro es lo mejor del mundo, sino que de repente tiene otras marcas, otros sistemas operativos, tienen otro tipo de beneficios y hay que checarlos antes de comprar, no nada más irnos por el prestigio.
0: Que Android tampoco tiene algunos productos también a muy buen nivel que compiten con iOS.
1: Sí, que es lo, la gente nada más se deja ir como por ciertas cosas y olvida otras, entonces hay que cuando llego, vamos a comprar algo, pues hay que buscarle, ¿no? De que todos los pros y los contras.
0: Así
1: pero
0: es.
1: Pues bueno, 7:20 nos vamos a ir a una pausa. ¿Ustedes qué opinan? Ya saben que nos pueden mandar mensaje 351-1640-981.
0: Vámonos a una pausa en todas partes.
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0: En todas partes, Pontex, a 7:33 minutos de esta mañana estábamos escuchando esta buena rola que, déjenme les cuento, se llama Moving to the Sun de Ultranate, Imael, Angel y Hugel. Antes escuchamos Efectos Secundarios de Lena Rose y Silvestre Dan, con reiniciamos el bloque musical con Hate That I Made You Love Me de la Ariana Grande. Que oye, no, ya no está nada grande, ya está muy delgadita mi amiga.
1: Así es. Oye, te tengo una historia bastante curiosa e interesante.
0: A ver, échatela.
1: Esto sucedió en un pueblo de Alaska durante 20 años.
0: ¿20 años?
1: ¿Qué te imaginas que sucedió?
0: Espero algo muy bueno.
1: En Talkeetna, Stubb se convirtió en alcalde honorario. Así se llama este vato. El lugar se llama Talkeetna. Y fue alcalde honorario en 1997 y rápidamente pasó a ser una celebridad local. Y te imaginarás quién es este vato, ¿verdad? ¿Quién es?
0: ¿Quién es
1: Talkeetna Stubbs? ¿Quién es
0: Stubbs?
1: Para los que no saben quién es, ¿verdad? Él no ganó las elecciones como tal. Talkeetna no tiene un alcalde oficial. El pueblo o lugar se llama Talkeetna. Sino que su curioso título fue completamente simbólico. Pero él fue el alcalde de este lugar.
0: Ok.
1: Su oficina estaba en Negley's General Store, donde turistas llegaban especialmente para conocer al famoso alcalde.
0: Ay, creo que me puedo imaginar que...
1: Stubbs mantuvo su título hasta 2017, convirtiéndose en uno de los personajes más famosos de este pequeño rincón de Alaska.
0: Deberíamos de tener algo así también aquí.
1: Y resulta y resalta que el pequeño Stubbs era un gato color naranja.
0: Claro, naranja tenía que ser.
1: Sí. ¿Qué onda con este? Oye, duró un montón también.
0: Sí, oye.
1: Como que llegan a la política y les da vida.
0: Sí.
1: ¿Qué onda?
0: Y se reeligen y se reeligen.
1: Hombre, de verdad. A este gato, de veras.
0: ¿Y cuáles son las grandes aportaciones del licenciado?
1: Del licenciado Gatuno.
0: Así de, ¿qué hizo el licenciado?
1: Solamente era, generó un montón de...
0: De turismo. Claro, de dinero, billetes.
1: Excelentes aportaciones. Hubo una derrama económica en esta localidad.
0: ¿A quién se le habrá ocurrido? Así de que, oigan, hay que poner al Stubbs.
1: A Stubbs de alcalde.
0: Oye, ¿y sería alguien, un gato que tenía dueño, un gato que rescataron?
1: Creo que fue un gato rescatado. Fue de, pero no manches, sea de 1997 hasta el 2017, duró un montón.
0: No manches, hay gente que no vivió tanto.
1: No, o sea, ¿qué onda? Duró un montón en el poder.
0: Fíjate, nada más, ya ni Porfirio Díaz dice de que, mira, te entrego la batuta.
1: No, hombre, ándale. Seguramente también ponía banda machos este Stubbs. Cada que se reelegía.
0: ¿Por qué?

0: Ah, sí. Bueno. Pues es que el que puso banda machos no se pudo ni reelegir, Fercho.
1: Pero me refiero por el partido político.
0: Ah, también, creo que también esa le iba a dar.
1: Que son de dinosaurios. Son de muchos años. Ay, no. Y luego se quejan.
0: Son de gatos,
1: pero bueno. ¿Cómo ves al pequeño
0: Stubbs? Me encanta el pequeño Stubbs. Ha logrado más que yo en toda mi vida, fíjate.
1: Deberíamos tener cargos así, ¿no?
0: Sí, entonces deberíamos tener como una mascota de la ciudad y que sí exista, o sea, que sí sea como tenga un cargo.
1: Estaría curioso, estaría
0: así,
1: padre.
0: El licenciado.
1: ¿Cuál crees que sería para Zamora?
0: Aquí podría ser una gallina.
1: Yo digo que un caballo.
0: Un caballo. Es que los caballos son como que no van a caber, tal vez. Una gallina y un gallo, familia presidencial y pollitos.
1: Ah, podría ser, ¿verdad?
0: Ajá, y los pollitos que manejen a exceso de velocidad y nadie les diga nada porque pues son los hijos de la gallina presidenta.
1: Así, de la corrupción. Pensé que son hijos de la corrupción.
0: Se llama corruptito y corruptita.
1: Ándale. Oye, 7:37, monitos, después de esta inverosímil historia que no les aporta nada, pero que tienen con qué romper el hielo.
0: Oye, pues es que, ¿qué tal que estás con la 10 de 10 y no sabes qué decirle?
1: Ahí está. ¿Sabías que en un pueblo en Alaska, un gato llamado Stubbs fue alcalde por 20 años?
0: ¿Sabías o no sabías?
1: ¿Sabías eso?
0: ¿Qué tal que le gustan los gatos y te dice de que, ¿en serio?
1: Ah, podría ser, ¿eh? Uh-huh. Ahí está, ahí lo tienes el dato. Hombre, de veras. Vámonos, una pausa. Son las 7:37. No le cambies, en todas partes.
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0: Y en todas partes, Pontix, estamos de regreso, amigos. Seguimos por aquí en el Mañanero a través de esta frecuencia exacta. Ya son las 7:51, oigan. Se va bien rápido el tiempo y estábamos escuchando por aquí esto que se llamó Inglés en Miami, una canción de parte de Manuel Turizo y Rawayana. Antes escuchamos Break Up in Reverse de Teddy Swims e iniciamos el bloque musical con Mira Cómo Me Tienes de Capo y Jera MX. Y yo ando... Pero vine espantada, gente.
1: ¿Por qué?
0: Porque estábamos platicando con Fercho de historias de terror. Y sabes que también da mucho miedo. O sea, deja tus fantasmas y eso. Da mucho miedo meterte en cosas ilegales y que no lo sepas.
1: ¿Cómo qué?
0: Como déjame te cuento. Cosas ¿pasarme un alto? Cosas que crees que son legales, pero no lo son. Y probablemente tú ya hiciste alguna. Deja, ahí vamos. A y ver. Es que mira, lo primero... Y es el típico, me debe dinero, lo voy a quemar en las redes. Ya sabes, ¿no? Ya sabes. Uh-huh. Y es que, bueno, que alguien te deba dinero según las leyes no significa que puedes publicar libremente sus datos personales, sus fotografías o acusaciones. Una cobranza mal manejada puede terminar convirtiendo tu problema en otro problema legal.
1: Está más derecho el deudor.
0: Ya ves.
1: Hasta conciertos hace en ferias.
0: Ándale. Oye, que luego queman así de que en la de chismes y mitotes, que luego queman así a gente. Y que la neta se nota que es por envidia. Que sí. Es como de, quiero quemar a esta vieja porque...
1: Si tuvieras lo suficiente, lo haces con tu cuenta. Sí. Con tu cuenta, no, de que, no la cuenta donde eres gótica.
0: Sí, o pones pruebas también. Porque la de que quiero quemar a esta vieja porque le gusta andar con no sé cuánto.
1: Con casados.
0: Ay, amiga. Ay, por favor, pero pues
1: a
0: bueno.
1: A mí lo que me da risa luego de ese tipo de publicaciones son como de, que por ejemplo así, ¿no? De que quiero quemar a esta porque es una fácil y se metió con mi marido. O sea, como si el marido no tuviera la culpa,
0: sí,
1: ¿no?
0: Sí, el
1: de
0: marido
1: como,
0: es un niño.
1: Como, ay, pobrecito, ay. Sí es cierto, lo puso en una
0: lo ultrajó.
1: O sea, no manches. Pero lo
0: y,
1: hay.
0: Y me da risa cuando la gente le pone, pues está bien guapa. Y yo sí que es que se arde la gente que lo quiso quemar.
1: Pues cómo no, si está bien guapa.
0: Sí, ay, no puede ser. Pero bueno, otra cosa que también estás incurriendo en algo ilegal.
1: Es ilegal hacer eso entonces.
0: Es ilegal hacer
1: exhibir
0: eso.
1: A un deudor. Ajá. Ok. Mm-hmm.
0: Ahora, otra cosa que también es ilegal es en pensar que firmar no es lo mismo que entender. Y es que es como de que mucha gente firma ciertos contratos y dicen, ay, es que si no leí lo que decía, entonces no me pueden obligar a hacer lo que eso dice. Y no. O sea, firmar un contrato genera obligaciones aunque no hayas leído tal o cual cláusula.
1: Sí, o sea, tú ya estás dando consentimiento,
0: ajá,
1: ¿no?
0: Que luego pasa, ¿no? De que dice de que así de, ay, firmamos, pero luego ya checamos qué pasó o así. No. No. Y también el típico, tengo screenshot y con eso ya te voy a ganar. Eso no es como del todo cierto, sino que una captura puede servirte, claro, como una evidencia, pero el valor de esa captura depende del caso, depende de cómo se obtuvo, de qué pueda relacionarse con las personas y hechos que estás pretendiendo que se den a conocer. Entonces, lo que deberías mejor de lo que mejor debes de hacer es no borrar la conversación original, no perder el dispositivo donde se generó, pero también eso es un poco difícil porque pues la otra persona puede borrar sus mensajes, ¿no? Pues yo lo que recomendaría, pues sí, de que yo no soy pues así como alguien de leyes, pero grabar pantalla. No como tal así como capturar, porque pues tú puedes manipular una captura, pero grabar desde que te metes a WhatsApp, grabar que te metas a la conversación y y grabarla, porque así ya es como de que te da pues esa autenticidad de que es la conversación que dices, no está montada, y de los horarios y de todo eso.
1: Y entrar al perfil para que se vea el número. Ajá. Pues podría ser.
0: Sí. Otro error, y eso es mucho para la gente que tiene emprendimientos, y es el que tu marca no esté registrada como tal y tú le pongas la R de marca registrada. Eso, incorrecto. Que no encuentres una marca registrada no significa automáticamente que esté disponible. También debes revisar marcas similares, elementos fonéticos. O sea, no es nada más de que, ay, sí, yo le puse el nombre de que Sara Cosmetics. Y le voy a poner la R de registrado para que nadie me lo robe. No funciona de esta manera.
1: Sara Cosmética ahí en el centro. Ahora, si yo qué.
0: Ah, llora. Si alguien pusiera atención en eso, que por lo general hay negocios donde pues como no incurres en algún delito, no llaman la atención, pues no van y te checan. Pero si te checan en algún momento te podrían incluso multar por utilizar algo de marca registrada cuando no lo tienes.
1: Okay.
0: Uh-huh. Esa es alguna de las cosas que ya seguramente algunos han hecho y que no son legales del todo. No necesariamente que te vayan a meter al bote por esto, pero que no debemos de, a lo mejor se normaliza, pero no deberías de tratar de hacer. O bueno, pero aquí pues ahí no sé qué diga el experto.
1: ¿Quién es el experto?
0: ¿Tú?
1: ¿Yo?
0: Pues sí, con tu semestre de finanzas en la...
1: ¿En la Anáhuac?
0: Con tu semestre de derecho en la San Marino.
1: En la San Marino. Me está susurrando aquí en el cuello.
0: ¿Quién?
1: Las deudas. Las deudas.
0: La niña.
1: La niña.
0: La niña de la estación. Pero pues sí, ¿qué dices tú?
1: Pues yo creo que todo hay que hacerlo de manera legal.
0: Okay.
1: He dicho.
0: Sí, de que ya he dicho. Caso cerrado.
1: He dicho caso cerrado. Claro que sí. 7:56, nos vamos a ir a una pequeña pausa. Nosotros enseguida regresamos. Fíjate que yo sí he visto algunas marcas que, por ejemplo, ahorita que se están haciendo mucho uso de diseñarlas con IA, de sí, que aparte le ponen como si estuviera registrado. Eso lo he visto y pues no sé.
0: Ojito ahí.
1: Sí, pues, ¿y luego qué? ¿Podrías pagar una multa?
0: Te podrías multar.
1: Una multota, ¿no?
0: Sí, o si alguien tiene el mismo nombre que tú y lo registra, imagínate.
1: Y
0: así
1: lo tiene registrado, uh-huh. ¿No? Pues sí, tengan mucho cuidado, gente. Sí,
0: ojito.
1: Vámonos, una pausa, 7:57 en todas partes.
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0: ¿Qué pedo?
1: ¡En todas partes! ¿Qué qué? Oye, ¿qué onda? Estamos por aquí de vuelta, amigos. Danzatería fue lo que escuchamos de última con Madonna. Es como su Noah Noah, ¿eh? Así se llama el bar donde toca, donde cantó por primera vez en vivo Madonna. Es como su Noah Noah, es como su The Cavern Club.
0: Antes, esta canción es referencia a eso.
1: Ajá.
0: Ah, mira, pues sí.
1: Sí, sí, sí, es donde tomó como esa idea y Danzatería es como, creo que estaba en Nueva York, la disco donde ella hizo su primera presentación en vivo.
0: ¿Sigue estando todavía?
1: No lo sé, la verdad, si todavía esté. Creo que ya no, creo que había cerrado, pero pues ahí es como muy icónico porque ella iba primero como cliente nomás hacia pasarla. Un tiempo trabajó ahí, fue su primera presentación en vivo y pues ahí fue donde tomó ella como sus raíces para este disco nuevo que es Confessions 2.
0: ¿Y es un lugar de ambiente?
1: Claro, donde todo es diferente, donde siempre y de repente bailarás toda la noche, así. Antes escuchamos Azul de Anita, también de su disco más reciente, que se llama Equilibrium, ella con su onda como más religiosa, más así espiritual, reflexiva. E iniciamos el bloque con Si Me Hubieras Llamado, de nada más y nada menos que Las Hash. Con eso estamos de regreso, gente. Y mándenme un pozolito, un tamalito, algo, porque traigo miedo, gente, pero es mi culpa. Es mi culpa por andar viendo de que sucesos paranormales con evidencia. Y ahorita, Percho, voy al baño. Yo no vayas al baño, Percho, por favor.
0: Aquí me quedo a hacer pipí.
1: Quédate, Percho. Oigan, nos están mandando mensajitos de audio a las bichas, así que vamos con ellas a ver cómo andan, porque andaban medio malillas, ¿no? Así que
0: andaba mal de la garganta.
1: Ya andaba más o menos la otra vez, yo la bicha, pero a ver qué tal andan ahorita.
2: Señor Percho, señor Tali, ¿cómo están? Nosotros, Siri, ya casi acabando esto que se llama trabajo.
1: Ay.
2: Un saludote aquí de mi hermanita, la bicho. Ya no es mi amiga, es mi hermanita, la bicho. Cuídense mucho. Qué bueno que nos dicen que eso de firmar documentos sin leer, sí, a veces sí perjudica, aparte, pues, como dicen, es ilegal. Un saludote, cuídense mucho, los queremos harto, ya merez quincena.
1: Oh, ay, sí, ya merez quincena, Fercho, va a caer como en sábado, ¿no?
0: Hoy que es martes 11,
1: hoy
0: ¿verdad?
1: Es 11, sí, cae en sábado. Sí. Oye, pero cuando es el sábado, ¿pagan el sábado o pagan el viernes o pagan el
0: sí,
1: lunes?
0: Sí, se cae el sábado.
1: Oh.
0: No me quemes. No quemes la empresa.
1: Oye, pero también, ¿qué les iba a decir? Pues es que, ¿cómo la Vero Bicho no va a ser ya hermana si la amiga es Mari?
0: Sí, ¿verdad?
1: Ah. Ay, qué
0: oye, ya
1: pues.
0: Se escucha bien, ¿eh? Porque andaba bien resfriada.
1: Sí, andaba bien resfriada. Pues es que lavan pues trastes muy, muy temprano. No, eso es pecado.
0: La neta sí.
1: Eso de lavar trastes
0: y espérate,
1: es pecado.
0: Porque ahorita ya empieza. Ya es de esas veces que vas al baño y te lavas las manos. Y el agua está bien helada.
1: Dices, no, mejor así me quedo. ¿Qué tiene que digan antihigiénico?
0: Un poquito, ¿no? No manches, sí está bien. Ahorita que precisamente yo fui al baño. Me lavé las manos.
1: No me lavé las manos, ¿verdad?
0: No me lavé las manos, la verdad, no. Así, ¿para qué?
1: Si estoy limpio, no me agarré nada.
0: Yo me bañé en la mañana, lo traigo limpio.
1: No. Oye, luego así de que hay mucho gel con alcohol aquí.
0: Ah, sí, ahorita hay un gelazo.
1: Sí, ahí está. Tiene desde pandemia, yo creo, aquí, pero...
0: No, ya lo actualizamos, ya la
1: vi. ¿Sí?
0: Yo lo sé porque yo lo pedí.
1: Que la otra vez le pusiste de como aroma de fresa,
0: ah,
1: ¿no?
0: Le puse un aromatizante de fresa. No, para que huela bonito,
1: oh,
0: ¿no? Óyeme, oh.
1: Ay, Percho, ¿por qué hueles así como a alcohol con fresa? Puedes comer como a tequila con fresa.
0: Oye, que la otra vez estaba viendo... de hecho, te lo iba a comentar, porque los jueves tenemos receta de...
1: Los
0: jueves, ¿verdad? Sí, de jueves.
1: Sí.
0: De alcohólica, donde a Valeria le da por tomar agua oxigenada. Y me salió
1: lo que es el vicio, ya cualquier cosa toma,
0: sí,
1: ¿no? Uno.
0: Mientras me raspe la garganta, ching.
1: Sí.
0: Y me salió uno de un vato que él es ¿cómo se le llama a los que catan como licores y alcoholes?
1: ¿Es catador de licor?
0: No, pero tiene nombre, ¿no?
1: Ah, no lo sé, la verdad.
0: Bueno, pues salió un vato donde le decían cómo preparar una bebida. Y que según sabía como estas paletitas de sandía de con chilito.
1: Ah, sí, sí,
0: ¿no?
1: Sí.
0: ¿Se ubicas estas paletitas?
1: Uh-huh.
0: Y la preparó y sí está muy rica. Ah, se me antojó. Entonces dije, dije, le voy a comentar a Vale para que la recomiende.
1: Que me la investigue.
0: Que me la investigue. Y ya, no, pero sí me dieron ganas de comprarla.
1: Es que, ¿sabes qué? Lo malo de los jueves es que tengo que dar la receta, pero no, la cuchilla sería prepararla aquí en directo.
0: Sí, estaría padre, ¿no? Hay que prepararla aquí.
1: Sí.
0: Como el maestro de las agualocas de la Rosa de Guadalupe.
1: Como el Chupi Wong, ¿no has visto el Chupi Wong?
0: No.
1: Que también así es
0: ah,
1: de que...
0: Ah, sí, sí, sé quién es, sí. ese vato, ¿verdad? Pues,
1: ese organismo necesita ayuda.
0: Sí, lo sigo ese vato.
1: Que la otra vez hizo de que vamos a preparar un jugo verde. Y empezó a ponerle así de que apio, piña. Yo dije, ¿qué? Ajá. ¿Ya se enfermó? ¿Qué pasó? Y no, y al final en lugar de agua le pone puro vodka.
0: Ah, ok.
1: Y lo licuamos.
0: Sí, ese vato sí es bien alcohólico. Sí. Tiene una enfermedad.
1: Que se le dice alcoholismo.
0: Pero bueno, gente, no es sano hablar de alcohol en martes, verdad es que no. Pero sí se antoja. 8:17. Nosotros vamos a ir a una pequeña pausa y regresamos con el rapidín informativo del día de hoy. Te recuerdo antes, número en cabina, 351-1640-981. Nos damos una pausa en todas partes.
1: Pantexa, no se las tomen muy frías.
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0: partes, Pontex. Estamos de regreso, 8:30 de esta mañana. Estábamos escuchando No Hay Que Llorar de los Timo. Morat 2, dice Fercho. Antes escuchamos la Jaja neta, de Paco Amoroso, Colors y Catriel, que la verdad siento que sí es como un viaje como un viaje raro. No sé.
1: Está bien rara, es como de que ¿cuánto? ¿Es solo un grupo?
0: Que son tres.
1: Son tres grupos, ¿verdad? Es como de que cada quien haga una parte y la juntamos. Porque está bien rara.
0: Y ya cabemos, ¿no? ¿Qué es que se hace con todo esto? Pero sí está bien extraño, gente. Antes de esto y para iniciar nuestro bloque musical, escuchamos Lo Poco Que Yo Quiero de Silvestre Dangond y Morat. O sea que tú pudieron... Morat. O sea que pudieron de ustedes comparar a Timo y a Morat. Y
1: decir, ¿suenan no, igual? Sí, sí. ¿Es lo mismo?
0: Sí, un poco, ¿verdad?
1: Sí, igual. Igual de agradable. La música de ambos.
0: Igual de coristas,
1: me
0: ellos.
1: Me encanta. Oye, tenemos algo pendiente.
0: Así es, así que vamos a ello.

0: La pedí nacer.
1: Mamá, voy a pasar Navidad en casa de mi novia.
2: Ay. En casa de mi novio también. Y... es que allá sí celebran la Navidad.
1: Ay, ay, ay. Oigan, pues ahora pasando a otro tipo de cosas, el director de Spider-Man Brand New Day dirigirá el live action de nada más y nada menos que Naruto.
0: ¡De veras!
1: ¡De veras! Bueno, este es mi camino ninja.
2: Me sentí más como Valentín Trujillo. ¡Debe juega! De Naruto live action. ¡Juega! El vuelo del Cruz Azul.
1: Jiraya, déjame ir.
2: Yo quiero mucho a Sasuke. De veras. Voy a seguir mi camino, ninja.
1: ¿Sabes qué? ¿Entonces qué somos?
2: ¿Entonces qué somos? Ese beso sí significó mucho.
1: Que en realidad fue al revés, ¿no? ¿Sabes qué le dijo? ¿Por qué me buscas? Porque somos amigos. De veras.
2: No, hombre, ¿qué cosa es más gay? ¿Naruto Shippuden o Secreto en la Montaña?
1: Naruto Shippuden.
2: Sin duda. Ay, no, hombre.
1: ¿Qué es más gay? ¿Besarte con tu amigo o Naruto Shippuden?
2: No, sí, la verdad.
1: Naruto Shippuden.
2: Oye, el vuelo de mi maquinola habría presentado fallas mientras viajaban a Chicago. Casi me infarto. ¿Cómo que el mejor equipo actual se nos le pasa lo que los de los Andes?
1: Mejor,
2: hombre.
1: ¿Sabe qué? Mejor caminando, porque en avión se nos fue la gran señora, en bicicleta casi me voy yo.
2: No, qué comparaciones tan casi a la talla.
1: Igualitas, gente, igualitas. O luego en de que en camión se cayó mi hija estúpida. ¿No viste ese video?
2: No.
1: Una morrita que le piden la parada del camión y la morrita se baja, pero el camión no se para y se pega en un carro a la chica. Le dice de que, pobrecita, mi hija idiota. Y le dice así de que, en camión, mi hija idiota.
2: Mi hija idiota. Oye, pues presentó fallas el vuelo del Cruz Azul.
1: Ojito, y mejor yo digo que mejor caminando.
2: Mejor caminando.
1: Oigan, y pasando también a otras cosas, se me olvidó que seguía yo.
2: Sí, es lo que veo.
1: Los Simpsons podrían concluir en su temporada 40, según Nancy Cartwright. Oye, ¿cómo que a mis hijos no les va a tocar ver a los Simpsons? No, por favor, no nos sigan.
2: Oye, y en noticias más lamentables, la cifra de fallecidos por el terremoto en Colombia ya supera las 200 personas. Hasta este momento son 213 según un conteo por parte de un medio de investigación, de un medio de televisivo como tal. Uy. En reportes de organismos y autoridades del país, mientras continúan las tareas de búsqueda y rescate para encontrar sobrevivientes a este siniestro.
1: Ay, qué lamentable, la verdad, ese tipo de casos. Pero pues bueno, pasando a otro tipo de cosas, seguimos con el asunto del UNAM. Y es que los aspirantes desisten al examen de control por asignación de sedes en otros estados. O sea, hay muchísimas cosas, pero la verdad es que sí está un poquito, le doy un poquito la razón, porque hay unos que viven en Ciudad de México y los mandaron a Tabasco.
2: Sí, ¿qué onda?
1: Entonces,
2: ¿no?
1: Sí, como que la verdad.
2: A Tabasco.
1: O sea, no dan una. Como que de veras, la verdad, como que últimamente la UNAM está como yo, teniendo una racha que no da una.
2: Una racha de mala suerte. Hay que hacer un complot. Oye, le dio la pálida en el cine.
1: ¿Qué?
2: Un joven consumió el vato. Un joven consumió alimentos con hierba, ¿verdad? Con la Mary Jane.
1: Para sentir como en 4DX la función.
2: Sí. Ay, está bien, la estaba viendo en 3D.
1: Sí.
2: Y era función 2D. Consumió alimentos con hierba mala dentro del cine y terminó convulsionándose. Esto sucedió en Saltillo, en un cine bastante reconocido.
1: No puede ser.
2: Obviamente,
1: oye,
2: tuvo que entrar protección civil y emergencia. Y...
1: qué pena, la mera verdad. Y también en el mundo de las series, no aparecerá mucho en la temporada 3 Bella Ramsey. En esta temporada 3 de The Last of Us, lo lograron, por fin la rompieron.
2: No, pero por la historia.
1: Sí, nada,
2: no
1: es cierto.
2: Oye, ¿cómo se llama? ¿Cómo son las siglas en inglés? ENA, ¿no? O AI. Bueno, esta marca de EA ya tiene nuevo diseño, y es que el estudio detrás de EA Sports, que trae a los Sims o Battlefield y que anteriormente traía FIFA, pues fue vendido por $55 millones a los árabes,
1: Ay, son unos dinereros los de Electronic Arts, a ver qué tal nos va con los árabes. Pero bueno, también seguimos con la UEFA, y es que busca organizar torneos independientes de FIFA junto a CONCACAF y Asia. Ya ven que siguen por allá haciendo, trabajando ya con su cartita y todo, pidiendo ese tipo de cosas.
2: Oye, y para esto yo te complemento, porque la CONCACAF, la UEFA y la AFC presionan también a Gianni Infantino y le dan la oportunidad para que renuncie dignamente antes de las elecciones de marzo. La posibilidad de un boicot continúa sobre la mesa, y además las tres confederaciones ya trabajan

0: en la posibilidad de organizar un torneo alternativo, que era el que tú decías.
1: Sí, boicotéanlos.
0: Yo la neta estoy de acuerdo. ¿Y sabes quién sí apoyó a Infantino? La Federación Mexicana de
1: pues
0: Fútbol.
1: Pues claro, este la vato mera que, por cochinada. Cierto,
0: el director es priista, nada más ahí les... Yo nomás lo comento,
1: ¿verdad? Que lo abuchearon cuando fue la premiación de la Sub-20, ¿eh?
0: Así es, por ahí lo abucharon.
1: Y a todos
0: y
1: al grito
0: en los
1: de...
0: vuelos también. Ya dice que está en, ¿sí?, un vuelo comercial donde subieron y queremos el ascenso y descenso, le empezaron,
1: sí,
0: a decir.
1: O te descendemos.
0: O nos descendemos todos ahorita.
1: O descienden y ascienden en la Liga MX o descendemos todos.
0: O vas a saber lo que es descender realmente. Así le dijeron.
1: Es que no supieron dar las palabras.
0: Oye, y hablando de gente que está en el poder por muchos años, casi 70, detienen a Luis Antonio N., contador del hermano de Alito, señalado de desvío millonario.
1: Oye, pero con Alito todo sería mejor.
0: Sí, ¿verdad? Oye. ¿Te acuerdas que antes sí nos alcanzaba?
1: Oye, pero con el PRI no desaparecías.
0: Oye, que por cierto, luego comparaban, ¿no has visto que luego comparaban de con esto sí me alcanza? Ahorita este producto está en tanto, cuando hace 10 años estaba en tanto, pero si te pones a contar el sueldo mínimo, con el sueldo mínimo no comprabas, por ejemplo, ahorita lo de 3 productos, ¿sí me explico? Uh-huh. Es como de que el huevo está en 30 y ahora está, y antes estaba en 15, pero ahora con el sueldo te alcanzas a comprar 4 kilos y a lo mejor antes uno. Pues, ¿qué onda? Pero bueno, no, así las cosas, ¿verdad? Pero no entremos en temas feos, no entremos en temas feos.
1: Sí, porque luego me voy a poner muy violenta y no les va a gustar. Pero pues bueno, ya saben, ¿no? De que si quieren ver buenos memes, hay una página política que sube increíbles, ¿no? A veces uno dice, ¿será verdad lo que están subiendo esta gente? Es una burla. No sé de qué me estoy burlando, de la situación o de están burlando de mí.
0: Oye, ¿viste lo que puso Donald Trump? De que dijo que Infantino era una excelente persona.
1: ¿Ni de?
0: Que hizo un excelente trabajo ahora por el mundial. ¿Qué onda?
1: Pues, ¿tú qué dirías si te quita una tarjeta roja?
0: Pues sí, nada manches.
1: Yo le también debe, diría el mejor de todos.
0: Pues no, la neta sí, fíjate que si estos la UEFA y demás, que son ligas de mucho prestigio, yo siento que sí, ahí hay algo, ¿no? O sea, ellas que son de mucho prestigio están en contra de esta situación.
1: ¿Y a ellos que les encanta el dinero siempre?
0: Pues sí, ¿no? ¿Qué onda ahí con eso? Pero ay, nosotros acá, sí, vamos a por... Ay, no, de plan de ver. Por eso no tenemos un buen torneo.
1: No tenemos remedio, por eso estamos como estamos.
0: Oye, pues las 8:39, monitos, con esto terminamos juega, de veras.
1: Las 8:39.
0: Son las 8:39. Nos vamos a ir a una pequeña pausa, pero enseguidita regresamos.
1: No se vayan a despegar.
0: Ya lo sabes.
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3: 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El nacido en Caborca, Sonora, Luis R. Conríquez, a la edad de 16 años, comenzaría a trabajar en la tortillería de su abuela. Al año siguiente se iría de casa de sus padres.

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0: 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Estamos de vuelta, 8:54 minutos de esta mañana. Estábamos escuchando al amor de mi vida, Siddhartha.
1: Ay, el Siddhartha lo sabe, ¿eh?
0: Claro, pero no lo sabe su mujer. Así que...
1: No le diríamos nada a Yuya.
0: Ok, esto se llamó Escápate Conmigo. Antes escuchamos Pompas de Jabón de la Gloria Trevi. Casi, casi que su All You Need Is Love.
1: Suena como la del patio de mi casa es particular, ¿no?
0: Siento que es una rola como para hacer aerobics, ¿no?
1: Un poquito, sí.
0: Sí, así de que sí. Ella va a tratar de hacer aerobics.
1: Es como que la presenta en un programa de televisión en vivo y los conductores le sonríen así. Oh,
0: increíble, ah, sí. Increíble. Estuvo fantástico.
1: Qué chido. Canción.
0: Y para iniciar el bloque tuvimos a Olivia Rodrigo con Stupid Song.
1: ¿Esa es la de Gloria Trevi?
0: ¿Cuál?
1: Ah, de Olivia Rodrigo.
0: La de Olivia Rodrigo.
1: Perdón, se llama así. Sí. Yo pensé que la de Gloria Trevi.
0: La de Gloria Trevi era la Stupid Song. Ay, no puede ser. Pero pues bueno, ya saben, aquí uno se encuentra cada barbaridad en la vida, pero y tiene que aguantarse. Así que bueno, nosotros ya nos estamos yendo el día de hoy, ya nos largamos.
1: Vámonos, vámonos, porque ya es tarde y aquí espantan.
0: Sí, espantan, ¿eh?
1: Oye, pues las 8:55 minutos se quedan en reconexión. Creo que ya hoy se incorpora el JF. Ya por acá lo tenemos de regreso. Ya va a estar con ustedes para que se queden y lo acompañen un ratote. Una horita.
0: Un ratote. Para algunos es un ratote.
1: Un ratote, una horita.
0: Dependiendo para quién, es un ratote, una horita.
1: Sí, una hora puede ser mucho. Una hora puede ser mucho.
0: 5 minutos pueden ser mucho.
1: Y tú regresas a las 10, ¿vale?
0: Así es, 10 de la mañana. Yo regreso con ustedes. Si quieren checar por ahí las historias, estamos en Instagram, @exazamora. Por ahí chequen la historia que acaba de subir Fercho. Millón.
1: Hasta que me la mandan con tiempo. Hombre, de veras.
0: Son en el momento, Fercho, son de aquí a aquí.
1: Sí, ¿verdad? Sí. Para que se sienta ese feeling. Ajá, esa
0: adrenalina, esa vibra explosiva. Así que bueno, nos espero más al ratito, Fercho, por ahí, a ver si nos hace el favor de estar en la ruta del Examóvil.
1: Por ahí los voy a estar acompañando en la ruta del Examóvil, pendientes de todo lo que tenemos para ustedes. Recuerden seguirnos precisamente en Instagram, estamos como Exa Zamora, y si quieren checarnos vía online, en exfmzamora.mx y en TuneIn Radio nos pueden estar escuchando. Así que por acá ya anda JF, que nos apuremos.
0: Sí, confirmado.
1: Confirmadísimo. Se quedan con él, gente. Nosotros nos escuchamos el día de mañana en punto de las 6 de la mañana. Esto fue El Mañanero en todas partes.
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2: Jaciel Núñez, Peso Pluma, Adicción.
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2: Carly Rae Jepsen, After All.
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2: Cantú, tres veces.

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Ya llegué, ya vine a darte lata, padrino. ¿Qué te platico? ¿Qué te digo? Así es la vida cuando nos trata bonito. Aquí andamos otra vez dándole lata a tu día, ya dispuestos a romper la cotidianidad. Ay, pensé que no me iba a salir la palabra. Cotidianidad, palabra bonita, palabra rebuscada, palabra que nos lleva a un punto en la vida donde la reconexión del amor y el... Ay, ya cállate. Buenos días, yo soy JF, el Javier Franco, y te saludo con la más cordial de todas las bienvenidas, la más cálida de todas las bienvenidas a este espacio que el día de hoy, como tú lo sabes, todos los días se llama Reconexión del 98.1. Oye, y yo quiero agradecerle profundamente al Arturo Espinosa, porque nos hizo el favor de estar con nosotros en esos días que yo me tuve que ausentar, ¿verdad? ¿Por qué? Porque así somos de repente de que nos salen compromisos y nos tenemos que alejar un poco del micrófono, pero aquí andamos ya, padrino, y muchísimas gracias al Arthur por habernos hecho el grandísimo favor de haber estado. Oye, hoy tengo mucha cosa que platicarte, mucha cosa que tengo pendiente contigo, padrino. Mucha cosa. Entonces, pues vamos a iniciar. Estoy buscando de qué año es la canción que te voy a tocar, padrino, pero tengo que decirlo claramente, no me acuerdo, cabrón. No me acuerdo, y ahorita que tengo oportunidad, le voy a dar una vuelta. Nada más te digo que esto es Reconexión del 98.1 en esta frecuencia naranja. Y vamos a ver a qué sonaba el año 2002. ¿A qué sonaba el año 2002? Y según yo sé, sonaba a algo más o menos así. Ah, ¿verdad? Pensé que no iba a dar. Don Enrique Bunbury, sí. 9:04:30 en todas partes, ponte Exa FM.

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Estamos escuchando a Nelly junto con Kelly Rowland. La canción se llama Dilemma. Asomecha. Así se llama. El álbum se llamaba Sleepy Dip, Sleepy Dip, de doña Kelly Rowland y Nellyville, de Nelly. Salieron los dos discos, padre, ¿no? ¿Qué te digo? Fue un sencillo doble, qué chido, que todo dar, de a todas márgaras, ahí estuvo. 9:12 a.m, y para iniciar el bloque, arrancamos con el cumpleañero, padrino. El cumpleañero don Enrique, escucha esto. El nombre completo de don Enrique Ortiz de Landázuri y Zardúy, más conocido en la cloaca como Enrique Bumburi o simplemente Bumburi, nace un día como hoy en Zaragoza, en 1967. Músico de rock, compositor y escritor español, reconocido por haber sido el cantante, ni más ni menos, padrino de... Tenemos que habernos fondeado. De Los Héroes del Silencio, que es la banda que estamos escuchando como fondo musical en este momento. Y él fue el vocalista. Bueno, sigue siendo, ¿no? Vamos a llamarlo así, sigue siendo. Y sí, en el Foro Sol, aquel que fue 2006. Ahí andábamos viéndolos en vivo. ¡Qué cosa! ¡Qué cosa! Ver esta banda en vivo. Pero bueno, ahí estuvieron ellos, bueno, cantó solo don Enrique Bumburi una canción del álbum que se llamaba Flamingos del año 2002. Ahí, en ese álbum, encontramos, ¿qué te puedo decir? Esta canción llamada Sí, es el tercer álbum de estudio de don Enrique Bumburi, y de ahí extraemos la canción de este cumpleañero del día de hoy, llamado don Enrique Bumburi. Fíjate, no, estamos, padrino, andamos en todo, la neta. Oye, nomás eso. ¿Sí conoces esta canción? Exacto. ¡Qué cosa! Bueno, Eric Howard Carney nace en Cleveland, Ohio, el 11 de agosto de 1949, conocido como Eric Carney. Fue un cantante, compositor, guitarrista y tecladista estadounidense. Como músico cosechó numerosos éxitos durante las décadas 70 y 80. Esta canción, yo creo que es la canción más emblemática de él, se llama All By Myself, que hubo quien la cantó posteriormente, pero esta canción es de él, de Eric Carmen, y la neta es que es una verdadera y completa joya genuina maravillosa. Nada más como sube, un asunto progresivo interesante, la neta. ¡Qué barbaridad! ¡Qué bárbaro! 9:15 a.m. Bueno, déjame decirte que también don Eric Carmen fallece en Arizona el 10 de marzo del 2024, en Phoenix, Arizona, en el 2024. Ahora sí, vamos con esto. Hasta San sobre el mantel. Don Gustavo Adrián Cerati nace en Buenos Aires, en la Argentina, el 11 de agosto de 1959, músico, cantautor y productor discográfico argentino que obtuvo reconocimiento por haber sido el líder, vocalista, compositor, guitarrista de la banda de rock Soda Stereo. Y con ellos canta esta canción que se llama Té para Tres. ¡Qué cosa! ¡Qué maravilla! Fíjate que estaba yo pensando en tocar algo de Soda Stereo, pero no sé qué opines tú. Sí, tocamos algo específicamente de don Gustavo Cerati, ¿sale? Nos vamos con esto. Te late la idea. Esto te lo voy a dejar para que lo escuches. Bueno, padrino, la espera. Ahí te dejo esto que se llama Crimen. Va, 9:16 a.m. en todas partes. 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
1: 11 de agosto de 1959, nace el músico, cantautor, compositor y productor discográfico argentino Gustavo Cerati.
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3: 11 de agosto de 1964. Se estrena la película de The Beatles, A Hard Day's Night, en Estados Unidos, llegando al número uno de las listas.
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En todas partes, ponte Exa FM, Adventures of a Lifetime, de Coldplay, del álbum A Head Full of Dreams, A Head Full of, una cabeza llena de sueños. Don Chris Martin y compañía con eso que se llamó Adventures in a High Life. En a High Life, ándale pues, of a Lifetime. Antes de eso, escuchamos a Doña Natalia Lafourcade con Los Macorinos. La canción se llamó Tú Sí Sabes Quererme. Vamos, ¿eh? Pero bueno, ahí estuvo la canción. 9 de la mañana con 34 minutos. 9:34. Y tengo cosa que platicarte en este preciso y justo momento, porque así es esto. Porque hasta aquí nos trajo la vida, si quieres verlo así. ¡Ah, caray!

0: mañana será bonito. Bichota Sessions. Season, perdón. Bichota Season. Ahí te voy. Había salió un Mañana Será Bonito de Doña Carol G. ¿Estás de acuerdo? Bueno, posteriormente, un día como hoy, aparece un álbum nuevo llamado Bichota, Bichota Season. O sea, aparte de Mañana Será Bonito, Bichota Season va. Es un mixtape de Carol G que se lanzó el 11 de agosto del año 2023 a través de Bichota Records e Interscope Records y da continuidad a su cuarto álbum de estudio Mañana Será Bonito, publicado el 24 de febrero de ese mismo 2023, pero este viene con versiones remix y es un mixtape al final de cuentas. Oye nomás. Está como para que lo bailes. ¡Héroes! Es buena. La neta es divertido el asunto. 9 de la mañana con 35 minutos y medio. Dioles que... Todos los romances. Es el primer álbum recopilatorio de que contiene los tres álbumes de 1991, 1994 y 1997 del cantante mexicano Luis Miguel. Tiene los tiene canciones de los tres romances más otras cositas. Porque trae cosas ahí, por ejemplo, de... habría que escuchar. Bueno, se lanzó al mercado el 11 de agosto de, de 1998. El álbum incluye, como te digo, los tres álbumes de la serie Romance publicados anteriormente, en los que Luis Miguel hace versiones de boleros clásicos. Cada uno de ellos, Romance de 1991, segundo Romance de 1994 y el álbum que se llamó Romances de 1997. Bueno, pues ahí estuvo. Se llamaba México en la piel porque también trae una o dos canciones de ese álbum. Pero bueno, es un recopilatorio muy interesante de Luis Miguel. Escucha.
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0: ¡Ay! No. 9 de la mañana con 37 minutos. Te voy a dejar una canción del Puño y Letra de Don Carlos Arturo Brice Bremounts. Esta canción, obviamente la grabó Luis Miguel, la voy a dejar con él, pero dentro de toda la gente que ha grabado esta canción,

Don Gualberto Castro, Nana Caimí, Oscar Chávez, Diango, Alejandro Fernández, los hermanos Reyes, Luchinho, que si no lo conozco, Armando Manzanero, Mina, Moncho, Los Montejo, Nelson Ned, Orquesta El Equipo, Ángel Parr, Anthony Ríos, tampoco lo conozco, fíjate. María Marta Serralima, la Sonora Maracaibo, los Terrícolas. Tampoco conozco al trío Iraquitán, tampoco lo conozco. Trío Los Panchos y Chavela Vargas. Y hablando de Chavela Vargas, hay una versión que hace con Don Miguel Bosé del álbum Papito Special Edition CD 2 de esta canción que se hizo en 1998. Sí, se hizo en 1998. Y aparece reeditado e incluido, como te digo, en el álbum Papito Special Edition CD 2 de Don Miguel Bosé. Es una versión maravillosa de Chavela Vargas y Miguel Bosé. Pero la versión que te voy a dejar obviamente tiene que ser de Don Luis Miguel, porque es de ahí extraemos la canción de esos álbumes del llamado Todos los Romances. Esta es una canción que te voy a platicar algo muy particular, muy personal, que tal vez ni te interese, pero era la canción favorita de mi papá. Esta canción le encantaba. Y a mí también. 9:38. 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
1: 11 de agosto de 1992, el álbum de Ozzy Osbourne, Diary of a Madman, es certificado disco multiplatino al vender más de 2 millones de copias.
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1: 11 de agosto de 2011 muere el cantautor Jenny Lane, quien fuera vocalista y ex líder de Warrant, una banda de glam metal.
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Estamos escuchando a Lucero y a Mijares, la canción del Hasta que se me hizo Manuelito. La canción se llamó Cuatro veces amor. Hoy ya nos vamos, 9 de la mañana con 50 minutos en Exa FM. Ya nos vamos despidiendo de este espacio por el día de hoy. Mañana aquí nos volvemos a escuchar, aquí los espero mañana a las 9 de la mañana. Ya regresamos de una comisión específica, porque ya andamos aquí dándole gusto al cuerpo, padrino. Qué cosa tan bonita y tan maravillosa. Yo fui, soy y seré JF, el Javier Franco. Me despido gustoso y feliz de estar nuevamente detrás de este maravilloso micrófono. Y nos escuchamos mañana. Como te vuelvo a decir, aquí mismo, mismo lugar, misma estación, mismo color naranja, en la frecuencia exacta, Exa FM. Nos escuchamos mañana. Enseguida llega mi queridísima Elizabeth Paulino. Más tarde llega Sopita, de la Sofía Dom, a las 12 del día, a las 3 de la tarde, MBC Deportes. A las 4 de la tarde regresa mi queridísima Sopita, Sofía Dom, para que acompañarte en la mezcla neta. Más tarde, por ahí de las 7, llega el queridísimo Carlos Hernández con el escape nocturno. Así que quédate ahí donde estás, quédate escuchando XFM, porque siempre está buena, pero siempre, siempre se pone mejor. Esa es una realidad. Y me voy con una canción maravillosa, un dueto genial y glorioso. Ahí está. Alex Ubago y Amaya Montero. 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
1: 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Dentro del estilo de vida del cantante mexicano El Bogueto, tiene una estricta disciplina en el gimnasio y evita consumir dulces y frituras.

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0: Los Daniels, Cicatriz.
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0: Sophie Tucker, Barcelona. Jerimoa con Regulo Molina, Bling

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4: Y en todas partes, ponte EXA. ¿Cómo están, gente? ¿Cómo se encuentran en esta bella mañana de martes 11 de agosto? Gente bonita y preciosa. Oigan, sean bienvenidos una vez más por aquí a una emisión diferente, nueva y recargada de vibra explosiva. Por aquí trayéndote buenos datos, buena onda, buen humor, buena música, bueno de todo. Así que pasa la cita de relájate. Yo soy Elizabeth Paulino, me presento con ustedes. Los voy a acompañar desde este momento, que son las 10 con 2 minutos, hasta las 12 del día, con datos curiosos, con preguntas, con chismecillo, por ahí con alguna que otra viboreada. Hay muchas cosas que descubrir en este martes. Así que quédate por aquí conmigo y comunícate también, participa en el programa si es que así lo quieres hacer. 351-1640-981, este es nuestro número de cabina, así que si quieres comunicarte, eres libre de hacerlo. También puedes comunicarte a través de nuestro Instagram, @exazamora, donde puedes checar nuestra transmisión también en vivo por ahí en la última historia que subieron por ahí mía. Por ahí checan el link para que se metan a nuestra transmisión vía online en Tuning Radio. O también pueden enviarnos mensaje por ahí, mensaje directo. Y por aquí lo vamos a estar leyendo, compartiendo y platicando. Así que con esto dicho, vamos a comenzar el día de hoy con un poquito de música. Vámonos con esta rola que es de parte de Tame Impala, se llama Drácula. Y ya sabes que aquí apenas le estamos encendiendo la mecha a esta vibra explosiva. 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

0: Mix, estamos de vuelta, son las 10 con 11 minutos de esta mañana. Estábamos escuchando aquí a Yuridia, oye, que no, ya no me toquen ese vals, eres mi nada, así se llama esta rola. Antes escuchamos Less Than a Lover de Jenny e iniciamos el bloque musical con Drácula de Tame Impala. Ahí anda la Yuridia así de que bien dolida de que, oye, ¿y el güerito dónde anda? No, ya el güero ya. Ya compra sus tacos en otro lado, hombre. Ya no me recuerden ese güero. Pero bueno, estamos por aquí de regreso, amigos. Seguimos ya con Vibra Explosiva. Estamos comenzando un nuevo día de Vibra Explosiva. Espero que su semana haya iniciado bien. La vamos a ir mejorando, yo se los aseguro. Así que el día de hoy quiero que tengamos un recordatorio muy, muy necesario. Y es que muchas veces en la vida nos la pasamos súper deprimidos, súper deprimidas, no por cosas que nos hayan pasado, sino porque no podemos dejar esa bendita costumbre de tomarnos personal todo. Así que si alguien dice, ay, qué feo hueles, de que de seguro soy yo. Sí, soy yo. Sí, seguramente. Ay, no, que hoy el día estuvo bien feo. Es por mí, ¿verdad? Es porque vine yo con ustedes. Así que el día de hoy te enseño algunos consejos para no tomarte las cosas tan personal. Y es que, bueno, no todo lo que alguien hace o habla dice quién eres tú, no te define como persona. Muchas veces hay gente que habla de cómo esa persona se siente consigo misma y como que se proyecta, ¿no? Como que ahí te termina como proyectándote, pero es porque no puede sacar lo que ella realmente siente. Entonces tú, mira, como que se te resbale todo este asunto. Hay personas que la verdad se sienten en la vida como muy heridas y como para tratar de afrontar este tipo de situaciones suelen herir a otras personas porque pues no se saben manejar emocionalmente. Y lo que hemos estado platicando de eso de los límites, de cambiar un poco nuestro lenguaje, bueno, es que hay veces que tú a lo mejor por... Ya ves que el día de cuándo fue... Ayer que platicábamos de esto, que te decía de que tenías que tener como a lo mejor sí cambiar de opinión, es algo muy sabio, pero que no te dejaras llevar como porque, ay, sí, es que perdón porque cambié de opinión, perdóname, pero es que pensé esto, perdóname por... No, porque estás dejando ahí como, si nos ponemos en modo guerra, gente, estás dejando como un espacio, digamos, como en tu coraza, donde la gente que se quiera aprovechar de ti, por ahí se va a meter, gente, ahí cuidado. Entonces, la gente que está herida y que solamente busca como a lo mejor culpar a otra persona de las cosas o busca hacer sentir mal a otras personas, bueno, va a tomarse de ahí, de los límites que tú no estás poniendo, de la manera en la que tú te tratas para justificar sus propias acciones. Entonces las personas heridas van a buscar proyectarse en ti y herirte a ti por cosas que nada que ver, nada más porque a lo mejor se sienten así como hay gente que nomás quiere fregar, hay gente que nomás quiere hacer esto. Muchas veces detrás de los comentarios que luego nosotros sentimos personales, hay mucho dolor, hay mucha inseguridad, hay mucha frustración no resuelta. Así que, ¿qué debemos hacer? Bueno, tomar las cosas de quien viene. Primero, tomar las cosas de quien viene, tomar lo que necesitamos y lo que no desecharlo, porque a veces, ok, todos tenemos algún que otro defecto, sí. Pero si lo aceptas y dices, ok, yo estoy tratando de cambiarlo, pues también no hay que castigarnos de sobremanera por otras cosas que digan que personas, ¿no? Que alguien no vea el valor que tú tienes como persona no significa que no lo tengas. Eso es otra cosa que debemos de estar bien, de tener bien presente en nuestra mente, porque está, ojito, está de cuidado. Además, también otro recordatorio es que el comportamiento de otras personas, lo que hagan otras personas, no debe de hacerte sentirte mal a ti, porque no está bajo control lo que ellos sienten. Tu reacción sí, entonces hay que dejar de tomarnos las cosas tan personales. Eso es algo que yo te podría decir el día de hoy. Y es que también, no todo merece una reacción. Madurar emocionalmente solemos pensarlo como, ay sí, nada me afecta. No, las cosas te van a seguir afectando, pero el madurar realmente es aprender cuando algo no necesita explicación, no necesita defensa, no necesita pelea. Simplemente es, y hay que dejarlo un poquito, ¿no? A veces proteger nuestra paz vale más que demostrarle a los demás que tenemos la razón. Y es muy válido, porque no sé, o sea, no sé tú qué pienses, pero yo sí creo que a veces como que nos pasamos enganchados en situaciones que no deberíamos de, que son muy cansadas, que ni siquiera merecen la pena. Terminamos sintiendo personal los comentarios de todos y a veces nada que ver, a veces ni se trataban de ti, a veces sí se trataban de ti, pero es como de que, ¡ay! Ahí viene esta persona. O O sea, de verdad, hay que aprender a checar muy bien nuestras amistades. Primero, elegirlas. Si estás en un entorno donde ya sabes que hay una persona que es como que nada más está buscando qué decirle a la gente para como que hacer sentir mal a los demás, para sentirse bien con ellos mismos, pues también tú, o sea, checa eso. Si esa persona te dice algo y tú sabes que no es verdad, o dices, oye, pues esta persona, ¿qué le interesa? Pues no te lo tomes a personal. Entonces, así es algo que deberíamos de aprender, porque a veces la paz se consigue desde el momento en que no nos enganchamos con situaciones que nada que ver. Así que pues tú cuéntame qué opinas, ¿te ha pasado algo así? Cuéntamelo todo, 351-1640-981. Ya son las 10 con 17 minutos. Vámonos a una pausa. Regreso con ustedes con la pregunta del día, así que no se despeguen de esta frecuencia exacta. Yo soy Elizabeth Paulino, estás escuchando Vibra Explosiva en todas partes. Ponte Exa.
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9: Un topo puede cavar un túnel de 100 metros de largo en una noche.
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Y dos partes, Pontix, estamos de regreso, 10 con 31 minutos de este martes. Estábamos escuchando I Just Might del Bruno Mars. Antes escuchamos Matadora de Karol G, a to que dijo esa mujer. E iniciamos el bloque musical con Vivir Así Es Morir de Amor de David Bisbal. Con eso estamos de regreso, amigos. Seguimos por aquí con más vibra explosiva en esta Radio Naranja. Y oigan, ya saben que se pueden comunicar aquí a cabina 351-1640-981 para que me platiquen qué están haciendo en este martes. Oigan, ¿cómo se la están pasando? Ya estamos ya casi como otra vez en la recta final del año. Yo no supero el año, la verdad, ¿eh? No sé si me la estoy pasando increíblemente, no lo sé, pero siento que se me está yendo muy rápido. Ya otra vez estamos ya en la época del pan de muerto, ya después sigue el ponche, después pura guadalupana, después puro recalentado, y otra vez, ¿qué onda? ¿Qué está pasando? Pero pues ustedes ya saben, pueden platicarme cómo han sentido este año, cómo les está yendo. ¿Los está rodando por terracería? ¿Les está yendo bien? Cuéntenmelo todo, a mí me encanta saber. Así que bueno, miren, el día de hoy tenemos pregunta del día. Así que si quieren demostrar que en este año han adquirido mucha sabiduría, entonces manden su mensaje al número en cabina. Hasta rima, ¿no? Rima o yo no sé rimar. Pero bueno, les traigo la pregunta del día, así que ahí les va. Cuéntenme, ¿cuál de estos?

muy ecológico y acá, pues entonces mándame la respuesta que tú creas correcta al número en cabina. Te lo repito por si no te si no lo escuchaste bien, 351-1640-981. Y si dices, es que de plan, Elizabeth, yo no doy una, no la escuché. A mí me ha pasado, por eso nunca había mandado mensaje a la radio, antes cuando era más chica. Bueno, no te preocupes, lo puedes encontrar fácilmente en nuestro Instagram, @ixazamora. Por ahí en las destacadas te va a aparecer el número, así que córrele, córrele, manda tu mensaje. Cuéntame tú cuál crees que es la respuesta correcta y no te preocupes si no te la sabes así bien seguro, bien segura, porque yo más adelante te hablo de esto. Así que mientras tanto te doy tiempo para pensarlo mientras escuchamos esto que se llama Mi Nuevo Trauma de Melissa Robles y Los Ángeles Azules. Quédate conmigo, seguimos por aquí con más vibra explosiva a través de esta frecuencia. 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
5: Grupo Firme es considerado una de las agrupaciones que más fanáticos han reunido en un concierto gratuito, siendo el Zócalo Capitalino un lugar donde se dieron cita más de 280 mil personas. Un 25 de septiembre de 2000.

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Y de dos partes, Pontix, estamos de regreso, 10 con 50 minutos de esta mañana. Estábamos escuchando Blondes Have More Fun de Angel Blue. Antes escuchamos The Bridge de Pink Panthers junto a Kelela. Iniciamos el bloque con No Estás Sola de Gloria Trevi. Oigan, bienvenidos a todos los que están apenas llegando por aquí escuchando este programa. Soy Elizabeth Paulino, me presento con ustedes. Están escuchando Vibra Explosiva en esta frecuencia exacta. Y vamos a seguir el día de hoy porque no solamente tenemos por aquí chismes, sino que también tenemos pues algo aquí que alimenta la mente y el alma. Así que tenemos pregunta del día, se la recuerdo para que por acá respondan la pregunta, la cual es la siguiente. ¿Cuál de estas famosas plantas es tan, pero tan agresiva que puede convertirse en una plaga invasora capaz de romper el concreto de tu casa? Sí, pero bien mala. ¿Será la opción A, el cactus de Navidad? ¿Será la opción B, el bambú? ¿O la opción C, el helecho de Boston? Tú cuéntame tú cuál crees que sea la respuesta correcta al número en cabina 351-1640-981. Y oigan, el día de hoy les traigo una super noticia, así que pongan mucha atención, siéntense porque esto es algo que no se lo pueden perder. Y es que bueno, no sé si... No sé por qué se tardaron tanto en realidad, pero te cuento y es que declararon el pan dulce mexicano Patrimonio Cultural Inmaterial de la CDMX. Ajá, como escuchaste, noticias que a Fercho donde quiera que ande le encantarían seguramente. Y es que bueno, ya tenía mucho rato que estaban buscando el reconocimiento del pan dulce, pero ahora lo tienen y buscan el reconocimiento a nivel mundial. No importa a ti que te guste, si las orejas, las conchas, las donas, cualquiera. Todos vamos a andar de celebración, aunque esto sea más que nada como una celebración de chilangos. No, pues yo creo que también nosotros deberíamos de alegrarnos. Y no es una broma, es algo súper verdad, neta te lo juro, me lo dijo mi primo del norte. Y es que bueno, este reconocimiento fue impulsado por la Secretaría de Cultura de la CDMX y la Cámara Nacional de la Industria Panificadora y Similares de México. Y es que dijeron que se necesitaba un tipo de reconocimiento así para poder documentar, preservar y promover la tradición y todo lo que hay detrás de la elaboración del pan dulce mexicano, un alimento que cuenta con, así, bien poquito, con más de 2,400 variedades. Así como escuchaste, para que luego no venga cualquier mequetrefe a decir de que, ay no, en México no hay cultura del pan. ¡Ay, cállate, de veras! Bueno, la cosa no se va a quedar ahí. Si bien, pues esto ya es un super paso para la panadería del país entero, esta iniciativa también tiene como el objetivo de que se busque el reconocimiento a nivel mundial. Pero para ello, pues van a tener que reunir documentación y los documentos para la elaboración del pan. Y mientras esto pasa, ya pues ya tenemos por ahí el reconocimiento. Se están esperando a que ya sea hecha la publicación en la Gaceta Oficial de la Ciudad de México. Se supone que sería en septiembre. Y si se lanza, a lo mejor, el primer Festival del Pan Dulce Mexicano, que se va a realizar del 11 al 13 de septiembre en el Monumento de la Revolución para allá en Ciudad de México. Así que si ustedes están interesados en este tipo de asuntos, bueno, pues ya saben, oye, a mí me encanta el pan dulce. Y sí creo que debería de ser algo más reconocido, porque me he dado cuenta de repente en videos o como en foros de internet y así, que pues no es algo tan, tan común. Entonces la verdad es que es algo increíble que vayamos haciéndole un poquito más de... Que le vayamos dando un poquito más del reconocimiento que con mucha razón se merece. ¿Pero tú qué opinas sobre esto? Cuéntamelo 351-1640-981. Dame tu humilde opinión y responde la pregunta del día. Mientras tanto, vámonos con un poquito de música. Escucharemos eso que es de parte de Lucra y mi papá Chayanne. Se llama Un Siglo Sin Ti. Quédate conmigo, seguimos con más Vibra Explosiva a través de esta frecuencia en todas partes. 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

0: En todas partes, Pontex, estamos de regreso en este martes 11 de agosto. Ya son las 11 con 10 minutos. Si tenías que llegar a algún lugar a las 11, pues ya llegaste tarde. ¿Qué te puedo decir? Estábamos escuchando al Malilla y Dana con esto que se llamó Si se acaba el mundo. Antes escuchamos Respirar de María José, una canción que es su carta de presentación a su nuevo álbum de estudio, que se va a llamar Alma de Mujeres. ¡Ay, de chava! De chava. Y es que está previsto para lanzarse a principios de 2027. Así que pues vamos a estar teniendo buen contenido de la Josa. Es una power ballad. Y la verdad está padre, ¿eh? Muy de su onda. Siento que es uno de los artistas que ha sabido innovar y mantenerse vigente, pero que no dejan de escucharse como ellos mismos. No sé si me entiendes, o a lo mejor yo aquí ando nada más haciéndome la crítica de música y a lo mejor tú dices, ay, Elizabeth, ni al caso. Pero pues bueno, en fin, muy yo, ¿no? Muy yo. Antes de esto escuchamos a la acusadora de Mar Solís con esto que se llamó Fuiste tú, maldito desgraciado. Así que con eso estamos de regreso. Y te recuerdo que tenemos pregunta del día, así que si gustas, si quieres y si puedes, respóndela al número en cabina, la cual es la siguiente. ¿Cuál de estas famosas plantas es tan pero tan agresiva que puede convertirse en una plaga invasora capaz de romper el concreto de tu casa? Así bien maquiavélico. La opción A es el cactus de Navidad, la opción B es el bambú y la opción C es el helecho de Boston. A ver, ¿dónde están mis yerberitos? ¿Dónde andan por ahí mis amantes de la jardinería que se roban los coditos de ahí de las casas así que se encuentran? A ver, ¿dónde quedaron ustedes que tanto saben de plantas? Cuéntenme cuál creen que sea la respuesta correcta. Y sí, sí les ando diciendo cosas porque me da envidia que ustedes sí les prendan las plantitas. Y yo las veo, las cuido y se mueren. Yo siento que a mí las plantas, o sea, sienten mi presencia, mi buena vibra y se mueren, gente. Yo la verdad, mi sueño frustrado siempre va a ser buena en la jardinería y tener como así un huertito. Yo no puedo, gente, no puedo. He tenido plantas y de verdad se me mueren y necesito como decirle a mi mamá, mamá, cuídalo un día o dos y después me la regresas. Porque con ella reviven, o sea, de verdad, no lo puedo creer. No, ya, me ardí, gente, me ardí. Así que vamos con lo que nos toca y es contarles qué se celebra y qué se conmemora en esta fecha. Voy a dejar de proyectarme, voy a dejar de contar mis problemas aquí al aire porque no me pagan por eso. Entonces vámonos con esto. Y es que les quiero contar qué se celebra y se conmemora, así que relájense porque hoy, que es martes 11 de agosto, es el Día Mundial de los Tambores Metálicos. ¿Qué? ¿Así que hay fecha? Sí, sí hay fecha. Y es que, bueno, tiene la verdad su fecha como un merecido tributo a la historia fascinante que tiene. Te cuento que el nacimiento del tambor metálico más o menos lo ubican entre las décadas de 1930 y 1940. Surgió de un pasado de lucha de los descendientes de esclavos africanos en una región colonial. Fueron músicos visionarios que utilizaron su ingenio y sus habilidades para crear un sonido muy único. La verdad que sí. Los primeros tambores metálicos los hicieron a partir de objetos cotidianos, como por ejemplo baldes, cubos de basura, algo que es como pues la improvisación creativa, ¿no? Que muchas veces surgen cosas increíbles de esto. Ya fue como que comenzaron a experimentar con diferentes metales, diferentes técnicas, afinaron esto aquí, esto acá, y lograron hacer 14 notas musicales en un bidón de aceite de 55 galones. O sea, la verdad, todo fue un proceso muy meticuloso, fue algo muy de estar observando, mucho de intuición, y esto pues como que nos da mucho ese mensaje de cómo es de increíble el vínculo entre la ciencia, entre el arte, la tradición, la innovación, cosas cotidianas, ¿no? Ya, bueno, los músicos que se dedicaban a ese tambor fueron perfeccionando su artesanía a lo largo del tiempo, que a mí fíjate que no me gusta mucho la palabra artesanía, ya después platicamos de eso, pero siento que es como de que, ¿por qué tenemos que llamar artesanía cosas que no vienen como propiamente, digamos, de esta idea eurocentrista de que el arte, porque sí, ¿no? Lo que viene de Europa, el arte contemporáneo, que el arte barroco, que el arte no sé qué, eso es arte, Eso es arte, claro, y merece ser visto en museos y donde tú quieras. Pero la artesanía, el hacer cosas con nuestras manos, eso es algo que te venden en mercados, que es como que lo bajan de categoría. Entonces, a mí no me gusta mucho esto, pero bueno, en fin. A mí no me gusta esta frase. Pero sí, ¿no? Fueron creando, perfeccionando este instrumento, le fueron refinando detalles, fueron logrando tonalidades diferentes, más ricas, más precisas. Y entonces, bueno, la verdad es que a mí me parece increíble que se haya llegado a un instrumento de esta manera. Imagínate, a partir de cubos, de cositas así, cosas que a lo mejor yo creo que muy de ingenio, pero también como muy de instinto, ¿no? Porque eso también de hacer como estos tambores con diferentes cositas, pues es algo que creo que de niños hacemos mucho. Y no necesariamente porque un niño tenga esa sensibilidad musical per se, sino que es como algo que nos gusta hacer. Y fíjate, o sea, nació de esta manera, como a lo mejor de una manera muy de intuición, y luego llega algo más complejo. Eso es de verdad lo increíble del ser humano. No sé ustedes qué piensen, pero bueno, se creó esta fecha para conmemorar el Día Mundial de los Tambores Metálicos. Y ahora ustedes saben que existe, ahora yo sé que existe, y la verdad me encanta conocer este Día Mundial. ¿Qué opinan ustedes? Ya saben que pueden contármelo 351-1640-981. Ahora con esta información nos vamos a ir a una pausa. Te recuerdo nuevamente la pregunta del día, la cual es la siguiente: ¿cuál de estas famosas plantas es tan, pero tan agresiva que puede convertirse en una plaga invasora capaz de romper el concreto de tu casa? Así bien violenta, bien psycho. La opción A es el cactus de Navidad, la opción B es el bambú y la opción C es el helecho de Boston. Tú cuéntame cuál crees que sea la respuesta correcta, no importa si no te la sabes y mientes por convivir, porque regresando de esta pausa vamos a conocer qué onda con esta especie de plantas. Así que quédense conmigo, no se despeguen de esta frecuencia exacta, son las 11:17, seguimos con Vibra Explosiva en todas partes, ponte exa.
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1: 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A la edad de 3 años, la cantante Karol G se rapó la cabeza por accidente usando un rastrillo de afeitar porque no sabía para qué servía.

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Y en todas partes, Pontix, estamos de vuelta, 11 con 32 minutos, estamos por aquí ya de vuelta con más vibra explosiva. Estábamos escuchando la semana una canción colaboración de Manuel Turizo, hoy nomás, Manuel Turizo y Elena Rose. Y de hecho, creo que me parece que Elena Rose es la que tiene como, digamos, la propiedad de esta canción. Ella tiene por ahí nuevo material que también se está lanzando, así que pues estaremos también escuchando un poquito más de ella. Estamos escuchando, de hecho, ya mucho de ella. Antes escuchamos esta canción de Mon Laferte llamada Gigante e iniciamos el bloque musical con So Easy de la Olivia Dean. Así que bueno, con eso regresamos, gente, y les recuerdo que el día de hoy teníamos pregunta del día, la cual era la siguiente: ¿cuál de estas famosas plantas es tan pero tan agresiva que puede convertirse en una plaga invasora capaz de romper el concreto de tu casa? Así, para que chequen nomás la fuerza. La opción A es el cactus de Navidad, la opción B

0: checar también nuestra transmisión en vivo vía online, pues lo puedes checar en nuestra página oficial www.exafmzamora.mx. Así que si quieres por ahí estar muy al pendiente, ya sabes a dónde tienes que ir, así que síguenos en todas nuestras redes sociales. Y ahora sí, con esto, vámonos con la respuesta del día de hoy. La respuesta correcta a esta pregunta tan preguntosa es la opción B, el bambú. Pero, o sea, en su mayoría sí lo son, pero variedades del bambú invasor, el monopodial, se desarrollan tallos subterráneos, así que se llaman rizomas, y son cosa seria. Crecen con fuerza extrema y pueden aprovechar grietas o juntas en el concreto para expandirse. O sea, de verdad, cuando te digo así de que invasor, son invasoras de ley. Y es que bueno, el bambú en sí no es algo común. Es una hierba gigante muy resistente y sus características principales son que crea tallos horizontales bajo tierra que viajan metros buscando agua y nutrientes. Esa una. También, algunas especies pueden avanzar varios metros en un solo año. Y aunque no perforan como tal una losa de concreto, o sea, tampoco van a venir de repente así de que tú bien tranquilo en tu casa y ta, ya salió una como ramificación de un bambú. No, no pasa algo así, pero lo que sí hacen es aprovechar cualquier imperfección, cualquier fisura, cualquier rotura de tu concreto, lo que sea, y por ahí van a salir. Van a meterse, van a ensancharlas desde adentro y se va a hacer un desastre. Que luego no solamente en el concreto, sino que también llega a pasar en los cimientos, en ladrillo y hasta en las tuberías. O sea, se puede meter entre las tuberías y a ver qué haces. Que oye, yo siempre me he preguntado a alguien que a lo mejor que está escuchando, que esté en el mundo de la construcción, ¿qué pasaría si esto me ocurriera? Que de repente, no, pues que tengo así de que en el suelo, bajo suelo, las tuberías, y de que de repente, pues no sé, algo la traspasa, se rompe. ¿Qué hago? O sea, ¿tumbo la casa para reparar eso? La verdad, dudas que tengo. Además, también es muy difícil de quitarlas porque si de repente salen en tu hogar o algo así y tú la cortas de la superficie, pues va a volver a salir. Los rizomas, que es lo como se llaman ese tipo de digamos, como el bambú, pues guardan energía, guardan agua, vuelven a crecer, vuelven a brotar con facilidad y pues, o sea, tú ocupas de verdad sacar eso desde el fondo porque si no, nunca se va a acabar este problema. Esto es un grave error, o sea, tienes que tener mucho cuidado y si de verdad ya no quieres que salga, tienes que instalar barreras especiales de contención de polietileno de alta densidad o utilizar métodos químicos fuertes para frenar las especies rastreras. Cuidado. A diferencia de esta especie, que la verdad sí está muy psycho, las otras que te estaba comentando, como el cactus de Navidad y el helecho de Boston, estas son plantas más frágiles que no dañan la estructura de tu construcción. Si las quieres tener, nada más depende del clima, puedes tenerlas perfectamente y no van a ser así tan destructivas como estas. ¿Qué opinas sobre esto? Ya sabes que puedes contarme tu opinión, 351-1640-981. Y ya que andas por ahí, pues recomienden así de que arbolitos que no levanten el concreto. Yo quiero uno, no lo voy a cuidar yo, o sea, va a sobrevivir. Pero sí, yo quisiera saber de como algún arbolito que no levante el concreto, porque tengo un cachito ahí en mi casa. Ay, yo así no de que al rato les mando foto para que vean y me recomienden. Ay, Elizabeth, no somos tus amigos, no nos vengas a contar tus problemas. Pero bueno, eso es algo de la pregunta del día. Ya sabes que si andas por ahí, que dices, ya no sé cómo continuar la conversación, tienes un dato curioso, tú lo lanzas y vas a ver que, mira, va a fluir eso. Increíble, me ha servido. No soy muy sociable, pero en los momentos de gran desesperación social sí me ha servido, entonces te lo recomiendo. Ya son las 11:37, vámonos a una pausa, quédate conmigo, seguimos por aquí con más Vibra Explosiva un ratillo más a través de EXA 98.1 en todas partes. 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

todas partes, Ponte X, estamos de regreso, 11:52 de esta mañana. Estamos escuchando New Religion de Bebe Rexha junto a Faithless. Antes escuchamos La Playa, esta versión nueva de Motel. E iniciamos nuestro bloque musical con Dai Dai de parte de Shakira. Con eso regresamos, con eso ya nos despedimos, gente. Yo ya me estoy yendo en este martes 11 de agosto, ya la fiesta se acabó. Aquí se rompió una taza y bye, y adiós. Así que bueno, les recuerdo que se pueden comunicar con el locutor que esté aquí en cabina, el 351-1640-981. Los voy a dejar en la compañía de Sopi, tu sopita favorita. Más al rato también llega Carlos Hernández con su escape nocturno, así que quédense muy al pendiente. No se vayan a perder nada de esta estación, porque ya saben que siempre tenemos el contenido más fino, de más caché, de más altura y de todo. Así que también ya saben, chequen también nuestro Instagram, @exazamora. Síganos si no nos seguían, chequen historias, chequen reels, porque hay mucho, mucho contenido. En YouTube también tenemos muchas cosas, estamos por ahí como Exa FM Zamora. Hay entrevistas, entonces si ustedes quieren checar algo de lo que tenemos, pues ya saben, tenemos muchísimos lugares donde pueden ver nuestro contenido. Así que bueno, yo el día de hoy me voy a ir despidiendo de ustedes, deseándoles un increíble día. Mañana nos vemos en la misma hora, en el mismo lugar, a las 6 de la mañana en el Mañanero junto a Fercho Ríos, a las 10 de la mañana. Ah, no, gente, no, pues hoy es martes. El día de mañana los voy a tener que dejar un ratillo. Acá la viejona va a irse a triunfar. Así que pues los voy a dejar sin, ya les andaba yo prometiendo cosas que no voy a cumplir como la mujer que soy. Pero bueno, ustedes me pueden comprender. Los dejo el día de hoy con un poquito de música. Esto se llama Miracle de Eddie Golden junto a Calvin Harris. Yo soy Elizabeth Paulino, espero que tengan un fantástico martes, un explosivo día. Y yo pues por aquí los encuentro en una próxima emisión de Vibra Explosiva en todas partes. Ponte Exa.

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5: En todas partes, ponte Exa. Buenas tardes, raza. ¿Cómo están? Les saluda con un gusto y un placer, Sofía Tam, tu sopita favorita. Y ya son las 12:01. Oigan, les doy la bienvenida a este su programa, La Sopa, donde nos encanta andar cotorreando, nos encanta andar comiendo y chismeando, que es lo más importante de todo. Y pues bueno, ¿cómo están? Platíquenme por ahí al número en cabina 351-1640-981 o a través de nuestro Instagram @exazamora. Oigan, el día de hoy sí está calurosito, sí está calurosito. Estamos a 26 grados, sensación de 26 y pues bueno, probabilidad de lluvia hasta las 5 de la tarde, así que tú disfruta tu tarde, vete a comprar tu frutita, vete a hacer tu mercado, si andas por ahí, pues tú disfruta, ponte bloqueador, que es lo más importante de todo. Y pues bueno, oigan, el día de hoy les traigo un programa bastante agustísimo. Por ejemplo, la receta del día. ¿Se te antojan unas chuletitas? Pues por acá te voy a dar una receta perfecta. Además de tener lo que estoy viendo en redes sociales. Y es que la casa de los famosos ya se está poniendo cada vez más picante. Ya está aumentando. Hay una noticia acerca de Fere. Hay muchas cosas por ahí. Además de actualización del caso de Celeste y David. Así que si tú quieres saber todo esto, no te despegues de tu frecuencia naranja. Te traigo también en este martes la mejor música. Vámonos a iniciar con algo de Ariana Grande, con esto que es Hate That Made You Love Me. Nos vamos con esta rola de nuestra Ariana Grande, de ahí una regresamos para darte la receta. Y recuerda, en todas partes.

0: En todas partes, ponte ex. Estamos de regreso por acá en tu frecuencia naranja favorita. Y te recibo aquí en la sopa con esta rolita tan relajante. Yo siento que esta rol es un masaje a mi cerebro. Y es que nos canta esto Macario Martínez, Jake y Leon Leiden con Hair. También escuchamos algo más movidón. Esto se llama Talk to Me, Sarah, de Sarah Larson y Robin. E iniciamos con Hate That Made You Love Me, de Ariana Grande. Oigan, chicos, hoy es martes de no saber qué hacer de comer, así que por acá te traigo una receta exquisita. Y es que si te gustan las chuletas, pues por acá te voy a dar una chuletita de cerdo a la plancha, bien sazonadas con su arrocito, su tortillita, una salsita, mira, pura sabrosura de este lado. Y así que sácame nada más y nada menos que tu lapicero, tu libreta o tu bloc de notas, porque ahí te va la receta. Y necesitamos 4 chuletas de cerdo de grosor, aproximadamente medio así. Sí, gruesecitas, ¿eh? O sea, nada de que planas, no. Gruesa, la carne se come gruesa. Aproximadamente 1 kilo, o sea, unas 4 chuletas es como 1 kilo más o menos. También media cucharadita de sal, 1/3 de cucharadita de pimienta negra, 1/4 de cucharadita de comino molido. También media cucharada de orégano seco, 1/4 de cucharadita de cebolla en polvo, 1/4 de cucharada de ajo en polvo, el jugo de un limón y una cucharada de aceite vegetal. Y ahora sí nos vamos a hacerlas. Y es que en caso de que las chuletas de cerdo tengan demasiada humedad, o sea, se vean muy mojadas, usa una toallita para secarles. Esto va a evitar que te brinque el aceite, que a lo mejor no se cosan de una buena manera. Y ya, o sea, las secamos bien. Debemos a colocar las chuletas en un plato. Ahora sí, en un tazón pequeño vamos a mezclar la sal, la pimienta, el comino, la cebolla, el ajo, el orégano. Y vamos a darle por ahí una desmenuzadita al orégano con los dedos antes de agregarlo al tazón, ¿ok? Precaución para que se deshaga bien y se pueda mezclar adecuadamente. Agregamos el jugo de limón al tazón y lo revolvemos bien. Vertimos esta mezcla sobre la chuleta de cerdo y, asegurando que cubra absolutamente todo, le damos por ahí una bañada. Y si tienes una brochita de esas de plástico, no de las de pintura, criatura, esas no, de las de plástico de cocina, pues ahí le das un cucharadazo. Y de ahí lo que vamos a hacer, vamos a calentar el aceite en una sartén medio grandecita donde quepan bien. Y vamos a subirle el fuego a medio alto con el aceitito para que se pueda cocer bien. Te esperas como 1 o 2 minutos y una vez que esté bien caliente, colocas la chuleta de cerdo en la sartén y la cocinamos por 6 minutos, ni más ni menos. Pasado ese tiempo, voltea la chuleta de cerdo y continúa cocinando. Con las chuletitas de cerdo ya hechas, son como 3 o 4 minutos, ya que se vean como color rosadito en el centro, así como bien ricas, bien sabrosas. Pues una vez ya cocidas, sirve las chuletas de cerdo y inmediatamente, así mira, rápido. Sirviendo las chuletitas, le ponemos de guarnición, mira, unos frijolitos, un arrocito y una salsa de molcajete. Y ya está, ya con su tortillita, un taquito bien sabroso. Así que bueno, se ve demasiado deliciosa esta receta. Te animo a que la hagas. Y si te animas a hacerla, mándame por ahí fotito al número en cabina 351-1640-981 o a través de nuestro Instagram @exazamora. Y pues bueno, mientras tú vas cocinando esta receta deliciosa, yo me voy pero a cocinar un pequeño corte comercial, porque regresando, tu consejo de señora chiquita, ¿qué necesitas saber el día de hoy? Pues bueno, hay que esperar para saberlo, así que no te despegues de tu frecuencia naranja y recuerda, en todas partes, ponte exa.
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12: El cantante colombiano Maluma tiene 2 perros siberianos albinos llamados

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1: 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Estamos de regreso con más música exquisita.
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0: ¡Esa! Estamos de regreso por acá en La Sopa y nos recibe la guapa de Olivia Rodrigo con eso que se llama The Cure. También escuchamos Oh Mother. Esto es Sam Smith y Tito. Ay, perdónenme, chicos, se me trabó la lengua. Pero es que este nombre ya tiene que ser conocido. Tito City Charles. También escuchamos Mira Cómo Me Tienes. Esto de Cafo y Jera MX. Y es que a mí me tienen babeando con la música. Y bueno, chicuelos, por acá seguimos platicando y conversando. Y es que, ¿qué se creen? ¿Pensaron que el Examóvil no iba a estar? Pues sí está. Y está aquí más que nunca. Así que vamos con el Fecho para ver qué está haciendo y dónde anda. Y dónde pueden recoger su calca exacta.
1: ¿Qué tal, Sofi? ¿Cómo estás? En todas partes.

0: 881 de su FM, donde se pueden llevar premios y regalos bastante chidotes. Así que abusados, yo los espero por acá en la ruta del Examóvil. Y ya lo saben, en todas partes, ponte Exa.
1: Así que ya saben dónde anda el Fecho. Es tarde, pero seguro. No, Fecho, tú recuerda, tú vas siempre a tiempo. Es que nosotros, chicos, a veces decimos, es momento, es momento. Y pues bueno, ya saben dónde está el camioneto naranja para que se vayan por su calca exacta. Y el día de hoy te traigo el consejo de señora chiquita. Y es que hay algo, ya saben, yo soy la señora pero de las libretas. Y es que a mí me ha servido demasiado llevar una libreta donde apunto las medidas de la casa. ¿Y esto a qué te ayuda? Te ayuda a comprar cosas que quepan, que sean del tamaño adecuado. Y lo más importante, que no se te complique el hecho de decir, ah, ok, necesito una cortina de tal tamaño, quiero comprar un mueble, pero no sé si va a caber. Pues bueno, con eso ya vas a tener la medida, ya sea de mesas, ventanas, puertas. También puede ser hasta una medida de algún topper, o sea, cualquier cosa sirve. Esta libretita te va a salvar la vida, te lo juro y te lo prometo. También en esta libretita puedes anotar las cosas que has cambiado recientemente para llevar una cuenta acerca de cuánto te dura, si es que se tarda otra vez en cambiarse. Por ejemplo, puedes anotar cuándo fue la última vez que cambiaste los focos, cuándo fue que lavaste tu almohada. Sé que suena muy extremo, pero siento que a veces se nos olvidan las cosas. Por ejemplo, yo soy muy olvidadiza y eso nos ayuda a mantener nuestra mente en calma. Por ejemplo, también puedes anotar cuándo fuiste por una calca del Examóvil, si ya tienes la más reciente. Ahí yo dejo el dato nomás. Pero bueno, coméntame si tú has hecho esta libretita, si tú tienes alguna libreta que digas, esta me ayuda para tal y tal cosa, porque yo siento que las libretas ya están muy devaluadas. Deberían de volver a ser como antes, que era de que tenías libreta tras libreta. Yo amo las libretas. Pero bueno, coméntame por ahí qué opinas, número en cabina, 351-1640-981. Y nos vamos a ir a un pequeño corte, porque regresando se va Fede. ¿Qué está sucediendo? Gemma ya tapó dos veces el baño. ¿Qué condena le van a dar a David? ¿Qué está sucediendo en redes sociales? Pues no te pierdas tu frecuencia naranja, así que no te despegues de esta, la 98.1. Nos vamos a un pequeño corte y recuerda, en todas partes, ponte Exa.
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0: En todas partes, ponte ex, estamos de regreso aquí en La Sopa y nos recibe la rolonona. Esto de Ale y Elena Rose que se llama Tu Tu Tu. Ya escuchamos Pedacito de mi Corazón de Siddhartha. ¡Ay, qué bonito! Siddhartha saca canciones demasiado tiernas, oigan. A mí me generan ternura sus canciones. Siento que desde que es papá y esposo, el corazón se hizo más bonito. Y también escuchamos Si Me Hubieras Llamado de Hash. Y oigan, chicos, por acá tenemos qué está sucediendo en redes sociales. Y es que la casa de los famosos se está volviendo tendencia. Y es que todo esto debido a que Fede Vigevani se va hoy de la casa, así como lo escuchas. Y es que así se dio la noticia. ¿En dónde y a qué horas va a ser su salida? Y es que llamaron a Fede al confesionario, en donde le dijeron que hoy era su último día. Bueno, ayer. Bueno, sí, algo así yo. No, hoy, perdón, hoy martes. Es que ayer lo anunciaron y se me trabó el cerebro. Pero ayer le anunciaron que el día de hoy, martes 11 de agosto, deberá abandonar el reality. Y recuerdan que vimos lo que era que dejaron a unas chicas por ahí en un lugar como a medio abandonado. Pues bueno, justamente esta casa de los famosos hizo esta cosita que se llama El Exilio. El exilio en donde estaban pues las dos primeras que salieron, que eran Jimena y Mariana, en la cual pues decían que a ver quién regresaba. A lo que se ve, quien va a regresar es Jimena, es por la que más están votando. Y pues bueno, Fede fue anunciado como de que se va a retirar el día de hoy. Pues esto fue durante el confesionario. Y pues bueno, dice por acá: buenas noches, te llamé porque bueno, como tú y el público y yo siempre supimos, tu paso por mi casa era por tiempo limitado. ¿Y qué crees? Hoy es tu última noche, así que diviértete y disfruta, porque pues el día de mañana te vas. También pues esto va a doler, ya que muchos pues estaban demasiado emocionados. Yo creo que ya hasta Fede se había acostumbrado a la dinámica. Entonces pues le va a doler demasiado. La gente pues está como de que ¿qué va a suceder? ¿Quién va a entrar? ¿Quién va a hacer esto? Les digo, la favorita es justamente Jimena Herrera. Ella es la favorita en ingresar. Pero pues bueno, todos estamos tristes, ¿no? Porque Fede, la verdad es que no entendí muy bien. O sea, ¿cuál era el chiste de que Fede estuviera en la casa? Como que no terminé de comprender esa dinámica. Y también mucha gente es lo que está criticando, que dicen es que realmente entonces ¿de qué sirvió esta dinámica? Quizás nada más como que fue entretenido los primeros días, después perdí el chiste. No sé, como que siento que a la gente ya no le está gustando tanto. Ahora, ¿quién es el nuevo líder de esta semana? Pues es nada más que y nada menos que Brianna. Brianna ganó, pues ahora sí que el líder de la semana, en la cual pues ya saben que les dan inmunidad, además de acceso a la suite del líder, lo que le permite tener una posición privilegiada y siempre va acompañado de un habitante extra para la suite. Ahora, esta semana Brianna se está llevando a Memo Schutz al la suite presidencial, digámoslo así, a la suite del líder, luego de que el público votara para que sea el famoso que también disfrute de las comodidades de la habitación. Sin embargo, él no cuenta con inmunidad, por lo que podrá ser votado durante la gala de nominación. Que oigan, si lo vuelven a nominar, ya basta, chicos, es demasiado. Entonces, como que ya no me agradó demasiado eso de que lo vuelvan a nominar, pero bueno, veamos, esperemos que no, chicos, hay que pedirle a Diosito que no. Pero bueno, esas son las cosas que están sucediendo. Ya hay roces también entre Alan y otra personita que es nuestra hermosa y hermosa Cynthia Clifford. Ella ya están teniendo sus roces porque Cynthia dice que siente que este Alan la trata como si Aldo la trata como si fuera una criada, que pues ahí se le fue todo el discurso que había dado de que le gustaba que vieran a la gente por lo que era, que no se menospreciara ningún trabajo, pues se le cayó la máscara, quien diría por ahí. También te traigo la actualización y ese ¿qué crees que sucedió? ¿Recuerdan el caso de David y Celeste Rivas, esta chiquita que fue asesinada por el cantante? Pues bueno, posiblemente David sea condenado a la pena de desvivición, sea condenado a esta pena. Esto debido a que los casos son bastante graves. Ya en otro lugar te lo comentaré yo. Y ahí te invito a que lo investigues porque sí son cosas bastante fuertes. Pero pues bueno, así es como van. Muchos están también en tendencia esta noticia debido a que dicen que pues se les hace injusto, se les hace incluso un poco hasta racista, que no que lo vayan a condenar, sino que otras personas que tienen el mismo historial o hasta peor hayan sido deslindados por completo solo por ser blancos. Entra ahí un poquito el debate acerca de las redes sociales, qué es lo que está sucediendo, qué es lo que está aconteciendo, y pues la gente sí está como que un poquito al tanto de este caso, aunque a su distancia, porque sí es demasiado fuerte, chicos, de verdad es demasiado fuerte. Y pues bueno, por acá también te traigo lo último, y es que Cristian Castro rompe su regla de no hacer nada y acaba cantando, estudiando y hasta volviendo a los tacos. Y es que el cantante se presentó en el Auditorio Nacional, habló de su próxima graduación de preparatoria y sorprendió al contar que volvió a comer tacos. O sea, él dijo, ya no voy a hacer nada, ya es el momento de evolucionar. Se graduó de la prepa, oigan qué bonito que se haya graduado de la prepa. Y es que este 12 de agosto concluirá formalmente sus estudios de preparatoria, o sea, el día de mañana. Esto lo cursó en línea durante aproximadamente 2 años y medio. También por ahí se presentó en justamente el Auditorio Nacional y volvió a comer tacos. Oigan, qué buena noticia. Qué buena noticia que volviera a comer tacos. Pero bueno, coméntame qué opinas de todas estas noticias. Número en cabina 351-1640-981. Obviamente esto es una pequeña sopeada de lo que está en redes sociales. Hay más cosas que ya después te contaré. Por el momento nos vamos a ir a una pausa y regresando te sigo platicando y contando acerca de la cucharada exacta del día de hoy. Así que no te despegues de tu frecuencia naranja y recuerda, en todas partes, ponte Exa.
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3: 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La cantante María Daniela Aspiazu, integrante de María Daniela y su sonido láser, es la compositora de éxitos como Ya lo veía venir y Sentimental para Moderato, Te alejas de mí para Este man y Nunca es suficiente para Natalia Lafourcade.

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0: Ponte Ex, estamos de regreso por acá en La Sopa. Te saluda con mucho gusto Sofía Dom, tu sopita favorita. Es la 1:11 por si te vas conectando a tu frecuencia, la 98.1. Y pues te recibo con esta rola de Javi que se llama Dosis. También escuchamos a Swedish House Mafia con Happiness is so sad. E iniciamos con Lo poco que yo quiero, estro de Silvestre Dangond junto con Morat. Y oigan, por acá seguimos en busca del examóvil. Yo siento que es como buscando las pistas de Blue, pero buscando la pista naranja. Así que vamos a ver por dónde anda el Frecho en estos momentos para que nos diga cómo llevarnos esa calca que tanto anhelamos. Así que Frecho, coméntame por dónde andas en la ruta del examóvil.
1: ¿Qué tal, Sofi? En todas partes, ponte exa. Oye, hoy el clima decía que iba a estar nublado, está haciendo un calorón, tal bochorno tremendo, así que tráiganse una agüita. Yo me encuentro ubicado aquí sobre la calle de Pátzcuaro, que es esquina con Manuel Ávila Camacho, Manuel Ávila Camacho con Pátzcuaro, aquí en Jardines de Catedral de la ciudad de Zamora, para que le caigan por su calca exacta. Recuerden que con ella adherida a su vehículo participan en las dinámicas y promociones que tenemos para ustedes aquí en el 98.1 de su FM, donde se pueden llevar fabulosos premios y regalos con su calca exacta. Así que abusados, yo los espero por acá en la ruta del Examóvil. Sigan disfrutando de la mejor música a través del 98.1 en compañía de Sofi con su sopa favorita, y ya lo saben, en todas partes, ponte exa.
0: Así que ya saben por dónde anda. Y es que, Percho, el calor está tremendo. Oye, de verdad que el día de hoy, según yo ayer la ve porque dije, ay no, iba a ser mucho frío, probabilidad de lluvia muy alta. ¿Cuál? Estamos a 27 grados y no se ve que vaya a bajar hasta las 5 de la tarde. Así que, Percho, disfruta el calorcito por allá, chicos, llévenle una agüita. Y mientras tanto, tú y yo seguimos por acá platicando. Y es que el calor nos pone de malas. Nos pone de malas, a veces nos pone a dudar de nuestra existencia. A veces tenemos un mal momento, pero en la cuchara exacta del día de hoy yo te tengo que decir algo, y es que no conviertas un mal momento en un mal día. Yo entiendo que nos podemos despertar de malas, que nos puede esperar alguna situación, que si ya nos enojamos con nuestra mamá, con nuestro novio, con el jefe, que si a lo mejor se me cayó mi torta, que si se me escapó tal cosa, que si no sonó la canción que yo quería. Yo sé que todo eso puede ser algo que cambie dentro del Otso, ¿no? Algo cambió, algo se rompió, pero no permitas que eso que se rompió, esa pequeña fractura, fracture todo lo que quede de tu día. Así que vamos a respirar. Exhalamos, inhalamos, exhalamos, nos relajamos y permitimos que se vaya ese mal momento. Disfrútalo, pásate el trago amargo como la medicina, pero no permitas que se quede en tu lengua. Así que vamos a relajarnos el día de hoy, no te tomes nada personal, vamos a tomárnoslo todo con calma, dirían por ahí. Y pues bueno, esa es la cuchara exacta del día de hoy. No vuelvas un mal momento en un mal día. Así de simple, así de sencillo. Así que bueno, coméntame tú qué opinas, número en cabina 351-1640-981 o a través de nuestro Instagram @exazamora. Fíjense que eso es algo que a mí me está sirviendo demasiado. Es decir, un mal día no es un mal momento, no es un mal día. Así que bueno, nos vamos a ir con una rola. Y vámonos con algo de Michelle Maciel. Esto que se llama Ando Bien U. Así que nos vamos con esta rola. De ahí una pequeña pausa y regresando, lo compramos o no, álbum de cartas coleccionables. Así que pequeña, vámonos con Ando Bien U de Michelle Maciel. Y una pequeña pausa y recuerden, en todas partes, ponte exa.

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7: Cuando CD9 subió su primer tema a la plataforma de YouTube, el primer día alcanzó las 10.000 vistas. Y en una semana ya habían acumulado más de 100.000.

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en todas partes. Ponte Ex, estamos de regreso por acá en tu sopita favorita. Y nos recibe Bebe Rex y David Guetta con Sad Girls. También escuchamos Así Esto de María Becerra y Abraham Mateo. E iniciamos con Stupid Son de Olivia Rodrigo. Oigan, qué chido, qué padre esta tarde, el día de hoy. Ya es martes, gente. Martes, les recuerdo que tenemos la cuenta regresiva para la quincena. Ya nomás faltan 4 días. Resisten 20 pesos. Resiste el bolillo y el atún por ahí. Pero bueno, y es que si quieres ser un triunfador, pues por acá te traigo algo. 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Así de simple y sencillo. Oigan, hay que ser triunfadores en esta vida. Y el día de hoy te traigo algo, y es que lo compramos o no. Por acá voy a hablar de algo que yo sí conozco, algo que soy experta, y estoy hablando de los álbumes de cartas coleccionables. Y es que cuando escuchamos esto, lo primero que se nos viene a la cabeza, pues son las cosas medio acá, medio frikis, medio sotacunas. Pero, ¿qué te crees? Pues ya vimos que no, porque también durante la época futbolera de andar por ahí, pues vimos que también sacaron por ahí de los jugadores y todo, y esto se volvió bastante viral y nos hizo cuestionarnos, ¿vale la pena o no vale la pena? Y es que aquí te va el dato. ¿Sabías que si coleccionas este tipo de cartas con el tiempo, estas aumentan de precio? Así como lo escuchas, y es que van aumentando poco a poco su valor dentro del mercado. Por eso mucha gente dice como que, ay, oye, yo te compro tal carta en tanto dinero o así. Ahora, si tú lo ves como una inversión a futuro, la verdad es que te va a frustrar demasiado estar comprando este tipo de álbumes, este tipo de cartas. Si lo ves como un hobby, creo que ya entra otro nivel de perfectura. Ahora, ¿te conviene o no te conviene comprarlo? ¿Eres una persona que tiene la paciencia de estar, pues ahora sí que comprando, de estar viendo, de que a lo mejor de 10 paquetes de cartas que compras nomás te salga una buena? Lo digo por experiencia, chale. Y que te cuesten carísimas, eso sí, este es un hobby demasiado caro, bastante cariñoso, porque hay paquetes, por ejemplo,

es que yo coleccionaba tal carta o hacía tal cosa. Es un hobby demasiado bonito, chicos. Yo digo que sí, sí lo compren. Yo sí lo compro, la verdad, es algo que sí hago. Y pues bueno, coméntame tú qué opinas. Número en cabina 351-1640-981 o a través de nuestro Instagram @exazamora. Nos vamos a ir con una rola, oigan, en estos momentos. Traigo ganas de escuchar algo de nada más y nada menos que Bebe Knows. Así que nos vamos a ir con esta rola de Bebe Knows y Rich Brian. Se llama Edamame. Nos vamos con esto. De ahí una pequeña pausa y regresando te traigo el piloncito para despedir tu tarde. Así que no te despegues de tu frecuencia naranja en todas partes. Ponte Exa.

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Estamos de regreso aquí en tu sopa favorita y nos recibe nada más y nada menos que Omar Kurtz y Yao Weller con De Lejitos. Escuchamos a Ariana Grande con eso que se llama Petal e iniciamos con Dracula de Tame Impala. Y chicos, ya nos estamos despidiendo en esta tardecita del martes, iba a decir lunes. Chicos, ando con el tiempo bien desfasado, oigan. Al rato voy a decir es sábado y ustedes, sí, pero no, no se crean. De martes 11 de agosto y el pilón del día de hoy es que descanses. Descansa tanto como tu teléfono cuando activas el modo avión. Activa tu modo avión para que puedas irte bien a gusto a descansar el día de hoy. Pero bueno, oye, también por último, el último informe de clima hasta las 4 de la tarde. Y es que estamos a 28 grados con sensación de 28. Bastante alto el solecito, así que ponte tu protector solar. También te informo que por ahí de las 5 va a empezar a llover, así que toma tus precauciones, que es lo más importante. Ya va a ser la máxima la de 28, así que mira, el calor de ahorita va a ir bajando. Eso es lo bueno. Pero pues mientras tanto, yo me voy despidiendo por el momento. Te recuerdo, número en cabina 351-1640-981, por si nos quieres mandar mensajito por ahí a cualquiera de tus locutores favoritos. También te digo por ahí nuestro Instagram, @exazamora, YouTube como XFM Zamora y página 100% oficial como www.xfmzamora.mx. Mi nombre es Sofía Dom, tu sopita favorita, y fue un placer acompañarte en esta bella tarde. Te recuerdo que ahorita te dejo con las Exa Kids porque al rato regresamos con la mezcla neta y es que va a estar bastante mezclada esta tarde, así que no te separes de tu frecuencia naranja. Te dejo con las Exa Kids. Yo me despido por el momento, pero me voy a ir con una rola, así que me voy a despedir con esto de Dana Paola y Denise Rosenthal, que se llama Sugar Mommy. Nos vamos con esta rola, te dejo con las Exa Hits y recuerda, en todas partes, ponte Exa.

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0: Los Daniels, Cicatriz.
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0: Sophie Tucker, Barcelona. Jerimoa con Regulo Molina, Blink

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7: El primer disco de la banda Belanova titulado Cocktail fue producido por Alex Smith de Moenia en 2003. Y gracias al sencillo Tus Ojos, la agrupación comenzaría a

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7: La caricatura del pato Donald fue vetada en Finlandia porque no usaba pantalón.
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0: Jaciel Núñez, Peso Pluma, Adicción.
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0: Carly Rae Jepsen, After All.
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0: ¿cómo están? Bienvenidos a MBC Deportes con Rod Stewart, que está ya de gira de despedida, que tendrá 79 años, ¿sí? Más o menos, más 80. 82 años y la verdad es que tiene una voz inmaculada.
1: O sea, quisieron dar nosotros así a los a los 53.
0: ¿No estás con que llegues a la barrera de los 60?
1: Con la camisita del Gelatao, la camisita. ¿Cómo ves el atuendo de promotor de boxeo? De esos de. Claro. Pero de los mercados de México. Mira. Promociones del pueblo, exactamente.
0: Ya no existen. ¿Ya no ahora existen? Es Latin Cabo.
1: ¡Apa!
0: Bueno, tú, ¿cómo estás, David? Ya que empezamos así, ¿cómo andas?
1: Yo muy bien.
0: Tú
1: yo
0: te vengo... trajiste la franela de de los Tigres.
1: Saludos, buenas tardes para todos. Bueno, tenemos League Cups, hay 10 equipos eliminados. Hoy los que están vivos únicamente en la jornada de hoy, no me dejes equivocarme, mi querido Alan. Están vivos Tigres, que va a jugar con Whitecaps.
2: Sí.
1: Y está vivo, están vivos, más vivos que nunca, los Bravos de Ciudad Juárez, que tienen 2 victorias y que juegan esta noche en... ¿Dónde juegan los Bravos de Ciudad Juárez? Aquí lo tengo.
0: Contra Salt Lake City.
1: Ah, duro. Allá en el Río Tinto.
0: La verdad, me encantaría que hicieran algo los Bravos de Juárez, porque su legado en la Liga MX es absolutamente nada. No han hecho nada.
1: Sí, pero han hecho un esfuerzo, ¿no, Carlos? No, es un equipo de media tabla.
0: Sí, pero protegidos justamente por el descenso.
1: De acuerdo, sí. Pero ¿sabes qué? Yo creo que yo los pondría diferente en el sentido de que han hecho por lo menos un esfuerzo trayendo, buscando directores deportivos. Por ahí pasó el Tuca Ferretti, Miguel Ángel Garza.
2: Con ese proyecto.
1: Pasó Fassi, pasó ¿quién más? Memo Cantú, pasó el Tato Noriega, pasó Rafa Puente Jr. Han buscado, han intentado, ahora acaban de despedir a Pedro Caixinha, han intentado, no se han quedado sentados en la hamaca. Está la señora Alejandra de la Vega, que es una muy buena empresaria, su esposo, que es un multimillonario
0: petrolero
1: tejano, que tiene equipos en Estados Unidos, ahí en El Paso sobre todo. Pero bueno, que le vaya bien al Juárez. Estamos a abrir un programa con los Bravos de Ciudad Juárez.
0: Dios mío, es que no traemos nada. ¿Cómo estará la cosa
1: en los últimos 10 minutos del programa?
0: Yo lo que te hice cuestionar es, deseamos que generen algo, porque dentro del historial de la Liga MX, la verdad, no han hecho mucho.
1: De acuerdo. No, y este tipo de torneos, además, están con técnico interino.
0: Claro, se acaba de ir Caixinha.
1: Tienen un español al frente del equipo, es el hombre que está dirigiendo al Bravos de Ciudad Juárez, un equipo modesto, pero bueno.
0: Mira, David, ahí me toca transmitir boxeo en Juárez.
1: Sí.
0: Por lo menos en nuestra temporada voy 10 veces a Juárez. Y en ocasiones tenemos más gente en el boxeo que en el fútbol.
1: Pero es una plaza de boxeo.
0: Sí, claro. Siempre, por ejemplo, en Tijuana no nos pasa. Vamos a Tijuana
1: de acuerdo,
0: y ahí cuando
1: también es otra plaza
0: cuando juega
1: de boxeo.
0: Solos,
1: sí, es
0: ahí
1: verdad.
0: Cambia la cosa.
1: Pero es que el nacimiento de
2: Estados Unidos, ¿no?
1: No, y el nacimiento de Cholos ha sido diferente, hay que decirlo. Carlos puso una buena comparación, 2 equipos fronterizos, pero bueno, para empezar, bueno, los dos tienen un gran apoyo porque el esposo de la señora de la Vega pues no es ningún pobrecito, ¿no?
2: Yo
1: hablo aquí que está atrás Grupo Caliente de Tijuana, pero de inicio hicieron muy bien las cosas, subió el equipo ganándose el ascenso deportivo.
0: Punto uno, ya es campeón.
1: Ya fueron campeones, claro. Montaron un nuevo estadio, le invirtieron. No, estoy de acuerdo contigo.
0: De repente saben que se equivocaron, porque se habían convertido incluso en la franquicia de San Diego. Pero llegó San Diego y empezaron a perder gente. Creo que hoy empezaron a reactivar de diferente manera. Y lo de Loco Abreu me parece que fue una opción.
1: Es buena opción, pero cambiaron el negocio en algún momento. Se convirtieron más en una promotoría para mostrar jugadores, ponerlos en Argentina y vendérselos a la América, vendérselos a los equipos grandes.
0: Bueno, ¿cómo estará la cosa que no han vendido a Morita?
2: Y aparte apoyados por el proyecto de Dorados, de ahí por cierto sale la Pantera Zúñiga, otro tipo de jugadores,
1: a Querétaro. Y el proyecto de un señor llamado Bragarnic, un promotor argentino que bien, es muy poderoso,
2: claro que sí.
1: Dueño del Elche, dueño del Defensa y Justicia y muy buen amigo de nuestro buen amigo Jorge Alberto Hank.
0: Definitivo. Alan, ¿cómo estás? ¡Qué gusto! ¿No te habían dejado o qué?
3: Me tenían ocupado.
0: Ah, ok.
3: No fui convocado, me tocó en la banca.
4: La voz del hombre.
0: Ah, mira, estás debutando en la primera hora, ¿eh? Ahora sí. En la
1: ahora
0: nueva
1: sí,
0: era.
1: En el nuevo formato. No, me
4: el rancho de Antonio Caballo, lo llevaron a despiojar.
0: Debutaste antes porque entraste de suplente, ¿no? Durante el Mundial mucho tiempo.
3: No,
0: y lo hiciste muy bien, te felicito.
1: ¿Ya te debutaron ya?
3: No, todavía. Ya que en la...
0: Ya está dilatado. Bueno, ¿qué pasó, Nardo?
1: Vaselina, oye, no está el burro, pero ¿cómo no hemos tomado escuela, ¿verdad?
0: No, hombre, no, agarramos
1: bien. Tampoco aquí el guerrero mayor, aquí el guerrero mayor no canta malas rancheras, ¿eh?
0: Sí, soy guerrerazo.
2: Yo creo que ya volviste, David. A ver, ya vamos a tomar esta parte seria. Oye, de Juárez quería comentar. Al final son de los equipos que tienen que pelear este tipo de competencias, creo yo, ¿no? La etapa más floja fue con Barini. Hoy sí hay que agradecer. A ver, los que han dado la cara por la Liga MX, pues son tres equipos, ¿no? Cuatro. Por ahí está América, está Cruz Azul. Y bien ver a los Bravos de Juárez. Mencionaba David del tema de sin margen de error. Hoy los Tigres, los Potros del Piojo en busca de un milagro auténticamente, pero me parece que los cuatro de arriba, sí. Yo creo que se va a quedar por ahí con América, Cruz Azul y el tema de Juárez, asegurados tres.
0: Lo que pasa es que yo, ¿no?, creo, yo con toda honestidad sigo insistiendo en que no les importa. Es decir, tan no les importa que no hubo una planificación como sí la tuvo la LMS para la Leagues Cup. Estos tipos empezaron pensando que el primer gran torneo que iban a enfrentar era la Leagues Cup y no justamente la MLS. ¿Sí me explico? Es decir, creo que esta planificación llegan y ahora no es que los vuelos, es que nos mueven de justo aquí para acá. Ya lo sabían.
2: Carlos, no les interesará. ¿Por qué tanta queja también? O sea, si no, realmente
0: porque están
2: no les
0: perdiendo.
2: Importa.
0: Ese es el tema.
2: Es que yo creo
1: es una justificación. Barata, muy pobre. El mismo loco Abreu que tú mencionas diciendo, es que tenemos que viajar mucho.
0: No comemos huevito.
1: No comemos lo que comen ellos en su casita. Sí, Miguel Herrera sí. Proponiendo que se hagan a sedes. A ver, déjense de pretextos y entiendan que lo que queríamos ha sucedido. Es decir, el nivel del fútbol del vecino del norte ha crecido. Nunca nos servía un equipo de Estados Unidos realmente en niveles bajos que no nos enseñara nada. Es nuestro gran fogueo internacional. Lo es. A nivel selecciones nos podemos escapar un poco más con las fechas FIFA, ¿sí?, pero a nivel clubes es la única salida internacional que tenemos, pues traten de aprovecharla.
2: De acuerdo contigo, David, pero entonces también que el aficionado no espere mucho, ¿no? Y también que no hay que criticarlos tanto, porque creo que si vamos a el aficionado va a exigir resultados deportivos, va a exigir por fin un trofeo en el nuevo formato, o los medios de comunicación, los comentaristas, periodistas, van a soltar las críticas, pues sí que sea entonces un torneo más parejo, ¿no? Como pero, los son los no grandes es, torneos del mundo.
0: Sí, pero no es parejo. De entrada se buscó un nuevo formato, cuatro partidos en sede mexicana, ¿no? Claro, pero a mí en lo personal me parece poco. Ahora, reitero, para mí es una mala planificación. Y otro punto muy importante, no es que no nos hayamos dado cuenta, ya pasaba, David, ya pasaba. Equipos, sí. Seattle ganándole a los Pumas aquí en la cancha, no, el mira, primer título de la CONCACAF de un equipo norteamericano, empezó a pasar.
1: El tema es lo que dice Pumas. Alan, a visita recíproca, porque pasa en la Liga de Campeones de CONCACAF, que al final del día es el mismo duelo, México-Estados Unidos, los equipos de Costa Rica han bajado mucho, Honduras, el Caribe, es México-Estados Unidos. A visita recíproca, México domina el torneo de CONCACAF, ve los últimos campeones, salvo el Seattle Sounders que le ganó a Pumas. Uh-huh. Pero, a ver, pero hay un tema y tenemos que entenderlo. El fútbol mexicano tiene dos mercados, uno en Estados Unidos. El Portland se estaba quejando, el Timbers de Portland estaba quejando de que el domingo, dice, por primera vez en la historia jugamos un partido y teníamos sí. más afición visitante.
0: Éramos visitantes.
1: Éramos visitantes locales. Frente a la América.
0: Claro, claro.
1: Pues ahí va a ser el juego, porque ahí está el negocio, entendámoslo. No sirve de nada que el Timbers de Portland venga a jugar al Estadio Banorte, no le va a servir económicamente hablando, porque el América llena el campo del Timbers, cobran en dólares las entradas, sí. venden en dólares insumos, es un negocio.
0: Sí, David, pero pasa,
1: y de ahí sale el
0: pasa
1: sueldito,
0: en cuatro casos.
1: Ahí sale el sueldito
0: pasa en
1: de
0: cuatro,
1: los entrenadores
0: a lo mucho,
1: y los jugadores.
0: Seis casos. Es decir, pasa ¿qué? Con Pumas, con Cruz Azul, con América sí. y con Chivas.
1: Está bien, mira, después, Carlos.
2: Pero es que son 18 en la competencia.
1: Mira, tú llevas al Puebla a jugar a Nueva York y te aseguro que el Puebla te lleva unos 20,000 personas.
0: Sí, pero no la fanaticada
1: no,
0: se vuelve.
1: No,
0: la...
1: no, estoy de acuerdo contigo, pero a ver, pero Carlos, el negocio está allá, no está acá.
0: Por eso, oye, Hácelo entender a ellos.
2: Oye, pero no
0: a los de la Liga MX, ese es el tema.
2: Por ejemplo, traer.
1: El espectáculo es un negocio, Alan.
2: Sí, pero de eso vive el aficionado también. Si tú metes a Orlando al Estadio Banorte y le traes a Griezmann, yo creo que bueno, es una América, ser. Un Cruz
1: pero
2: Azul,
1: hay un problema, ¿no? Mi querido Alan. ¿Cuál pero, es la taquilla?
2: En pesos.
1: ¿En pesos?
2: En peso.
1: Es diametralmente opuesta, entiéndeme también. Lo que vendía, la FIFA vendió los boletos tan altos aquí en México porque los estaba equilibrando con los de los dólares.
0: Pues al 17 por uno, esa pues es la sí. gran diferencia.
1: Pues sí, pero Carlos, claro. Tú en Estados Unidos hay gente que tiene el poder adquisitivo para pagar cualquier boleto. Tú aquí le pones los boletos como los pusiste en el Mundial es algo especial y sabemos muy bien qué tipo de público va, pero los pones los boletos para ir a un partido de Liga o un partido de League Cup, la gente no va a ir. ¿Pagar 100 mil pesos por un boleto?
0: No, pero no pensarías en esa cantidad.
1: No.
0: A lo mejor si haces una tabla y generas una
2: parte media. También si haces local visitante, equiparas la League Cup, pues que te quedaría otra Conca Champions. Entonces también hay que verlo por esa parte. Y la tienes, así como termina la League Cup, es cuando arranca la Conca Champions. Entonces ahora, sería algo muy parecido
0: fíjate,
2: realmente.
0: Fíjate, hay equipos que sí deberían estar urgidos por meterse en la gran final de este torneo porque genera un lugar para la Conca Champions.
1: Sí.
0: Y este lugar te da la posibilidad de accesar a un Mundial de Clubes. Entonces, uno de ellos serían los Regios, ¿no? Los Rayados, por ejemplo, tener esta y no la están buscando.
1: No. Mira, yo creo que el torneo es atractivo porque se juega en Estados Unidos. Tiene razón Alan. Ahora la llegada de jugadores como Lewandowski, como Griezmann, Messi. Nos hubiera encantado ver a Messi jugando en el Estadio Banorte, que nunca lo ha hecho, ¿no? En un partido de Inter de Miami contra el América hubiera sido una locura. Puede ser también atractivo. Tendrán que encontrar los mecanismos. Y Miguel Herrera también proponía jugar a una sola sede. De pronto, tres equipos jugando en Los Ángeles, otros tres en Houston. Está bien, pero la parte principal es una parte futbolística que tienen que mejorar los clubes mexicanos. Eso está. Se han dormido, se han quedado estancados.
0: ¿Otra vez? Digo, porque lo hacen con sin descenso. Pues sí. Y ahora en League Cup también. Bueno. Entonces, ¿qué nivel de competencia estamos ofreciendo?
1: Es que no sabemos qué nivel tenemos, Carlos, porque no tenemos un nivel competitivo. No tenemos forma de medir ese nivel competitivo. Nuestra liga es muy apasionante. Juegan Pumas América, juegan Chivas contra Cruz Azul y creemos que son grandes partidos, Tigres Rayados. Pero no sabemos en qué nivel tenemos nuestro fútbol. Porque no tenemos. La única ventana del mundo es.
0: El mejor reflejo lo acabamos de ver, David.
1: Ah, bueno, pero eso es el mundo.
2: Las selecciones.
0: Pero es lo que ofrecemos.
1: Pero tu nivel de selecciones es diferente a este, ¿no?
0: Bueno. Pues yo creo que sí, estamos ahí, pertenecemos ahí, David.
1: Puede ser que sí. Ahora, Carlos, a nivel de selecciones pertenecemos a las 16 mejores del mundo. ¿Tú crees que
0: dónde está tu liga?
1: Sí, yo creo que también está ahí, tienes razón. También está ahí.
2: Está por esa parte.
1: Ayer, anoche, en Línea de Cuatro, dice Paco González, dice que, bueno, Dios mío, vemos el tiro libre que cobró Brian Rodríguez, el uruguayo del América, contra el Portland, que fue un muy buen disparo.
0: Sí.
1: Pero dice...
0: ¿El uno por uno?
1: Sí, le dice al maestro Reynoso que estaba en la
2: mesa. Sí.
1: Dice, es que Brian Rodríguez es uno de los 5 mejores cobradores del mundo. Oye, maestro, espérame. Para empezar, en nuestra liga no están los 5 mejores de nada. O sea, están relegados. Para empezar, está Inglaterra, España, Italia, Alemania, ligas de mayor, Francia, ligas de mayor nivel deportivo, pero nosotros mismos nos creemos nuestras mentiras, con todo respeto para Paquito que nos, para Paco que nos escucha y le mandamos un abrazo.
0: Yo no sabía que Paco. Con él narré WWE.
1: No, hombre. Pero no sabía que Paco fue jugador de fútbol. Bueno, intentó ser jugador de fútbol.
0: Jugó para el Atlas, ¿no? Si no me equivoco.
1: Jugó para el Atlas 3-4 partidos después, lo que todo.
0: Se chingó la rodilla.
2: Lo cortó el maestro Reynoso. Se la fregó.
1: Oye, le a la Volpe un día. Ya extraño a la Volpe. Extraño
0: sí, le dejamos al... medio no. programa, no importa.
2: Solito se lo lleva.
4: Vamos a tenerle que poner traductor simultáneo.
0: Por cierto, perdón que les cambie un poquito el tema, pero le quiero mandar abrazo a la gran comunidad.
1: ¿Otro chayo?
0: No.
1: Avísenos.
0: Abrazo a la gran comunidad colombiana, porque lo que acaba de pasar en Colombia fue verdaderamente dramático. Pasadas 24 horas después de esto, el drama empieza a sentirse. Y haciendo parte de esta labor social, marque usted a los teléfonos de la Cruz Roja si quiere donar algo, y organizadamente se está preparando para empezar a llevar evidentemente víveres y todo lo que se ofrezca para Colombia después de lo que ha sufrido. Bueno, después de este paréntesis regresamos a tema.
1: No, y buen paréntesis, por cierto, se suspendieron obviamente partidos, actividades, ¿verdad?, de Libertadores de Sudamericana.
2: Y la Copa Sudamericana.
1: Bueno, mandamos un abrazo, un saludo. ¿Sabes qué? A ver si podemos hablar Armando con el, un poquito más adelante, con el profesor Osorio. Vamos a hablar con él para que preguntarle cómo se siente después del Mundial, si tienen, está sonando para dirigir a Tigres por ahí.
2: Sí, de los avanzados.
1: A ver, tú eres el Dios, dice, no va a pasar. No va a pasar. Bueno, llámale entonces.
2: Bien, que sea Manu Vaquero.
3: Aunque sea Manu Vaquero, márcale.
0: Fíjate que hay un equipo de Tijuana, el Obelice FC, que se quedó varado ante la situación de Colombia. Están buscando la posibilidad de arribar a nuestro país.
1: ¿De dónde es ese equipo?
0: De Tijuana. Seguramente una de las divisiones menores. Es de chamaquitos, de niños que están allá. Se quedaron varados y están evidentemente esperando la logística ideal. Apoyo también están pidiendo para poder regresarse desde allá de Colombia. Hay una cantidad enorme de situaciones que, bueno, si usted tiene algo, repórtelo aquí en los siguientes teléfonos y podremos ayudar sin duda al 55-43-85-1025, 55-43-85-1025, para eso y para muchos otros temas. Si se la quiere mentar a Alan, a mí, a David, pues ahí estamos también.
1: No, a mí me aguantan, a mí me lamentan mucho a través de redes sociales. Bueno,
0: si le quieren mandar un cariñito a David y también apoyo a Memo Schutz,
1: saque cita. Oye, por cierto, no, te iba a comentar algo del tema de la Leagues Cup para ese tema. Obviamente el interés de ganar la Leagues Cup, el torneo este binacional, pues el problema, yo le dije que era un torneo de corcholata porque a los equipos no les significa ningún tipo de premio, es decir, ningún tipo
0: Si hay un premio. Como
1: sí,
0: tal.
1: Carlos, pero ¿qué le interesa eso al América que ya está clasificado?
0: Que ya está clasificado. No es un premio atractivo.
1: No, además, ningún entrenador de esos equipos grandes resuelve el semestre ganando la Leagues Cup. Es decir, tiene que además.
3: Sí, de los grandes,
1: tiene que ganar la Leagues
0: Cup. Los de Juárez, sí. ¿Eh? Atlante, bueno, sí.
1: Dije equipos grandes. Ah, ok. Equipos grandes, Carlos, no me los confundas.
0: No, tienes toda la razón.
1: Atlante está en otro lugar, Bravos está en otro lugar. Ese tipo de equipos sí. Pero, por ejemplo, no sé si al Pachuca. Al Pachuca creo que no.
2: Ya podría ser en Pachuca, digo, ha sido muy ganador. Bien, hace unas décadas, pero ya
1: tiene equipo, sí, pero es un equipo que pelea arriba. Es un tipo de media tabla que pelea arriba.
2: Sí, pero tampoco ya ha peleado la liga, ¿no? Recientemente.
1: Perdóname, ¿dónde lo eliminaron en el último torneo de liga?
2: En semifinales.
1: Pero no te ha entregado el descenso. No hay descenso.
2: Pero ya no es el Pachuca de la Sudamericana que estaba con el Chaco ganando con Kaká.
1: Ya no se juega Sudamericana, Alan, por favor.
0: Dios mío, bueno, con Alan, Dios mío. Sí, te digo
1: qué onda.
0: Bueno, espéranos allá afuera.
1: ¿Lo hizo Schutz? ¿Sabes qué? Te vas como si fue Schutz a dormir al piso.
2: Pero me van
1: a mandarlo al piso, ¿eh?
0: No, él eligió ir al piso. Y sabes qué, ante la situación que estaba viviendo, yo hubiera hecho lo mismo.
1: ¿Pero por qué?
0: Porque comparte la habitación con una dama. Y él, en lugar de dormir en la misma cama con ella, dijo, yo me voy a dormir al piso.
1: Más bien me lo mandaron desde allá.
0: Eso hace un hombre decente y una persona
1: regresando
0: decente.
1: Va a seguir en el piso, muchacho.
3: Me la pelas.
1: Ok, Odín. Perdón,
0: No. ¿Cómo Odín? Es el conde.
1: Ya te confundí a ti. Okay. Te confundí. Bueno,
2: oye, David, mejor...
1: ¿Quién es el jinete sin cabeza?
2: Son manchados.
0: Ahorita te pongo la foto de Alan que se tomó en un Halloween la otra vez.
1: ¿En serio?
0: Pero bueno, sí. Pero bueno, pero completa Alan... tu idea de la Leagues Cup, decías. Es un equipo de corcholata que ofrece poco premio.
1: Para mí no es un torneo realmente atractivo para los clubes mexicanos. Pero bueno, obviamente hay equipos también, y hablamos de los grandes, vuelvo a lo mismo, la lista de siempre, América, Cruz Azul, Tigres, Rayados, Toluca... No sé si Pumas y Chivas. Chivas sí entra, Pumas como que hace rezagado, aunque Pumas es subcampeón actual del fútbol mexicano, ¿eh? Es el subcampeón. Y ese tipo de equipos no les va a servir la Leagues Cup, pero cuando quedan eliminados es un fracaso.
0: Sí, y si ganaron un torneo, papita.
1: Exactamente.
0: Ese es el tema.
1: O sea, es más el precio por la derrota que por la victoria.
0: Sí.
2: Ahora recordemos cómo comenzó esta competencia también. Empezaba, me parece, entre cuatro equipos en una semifinal, meterse a la final Sí, claro. Y ahí lo empezaron a cobrar y ampliaron el negocio.
0: Pero sí tendría que tener un equilibrio diferente.
1: Bueno, mira.
0: O sea, tendría que pasar algo diferente. Por ejemplo, yo cuestiono lo siguiente, David. América tuvo dos partidos en la capital y uno fuera. ¿Y qué ganó América para merecer esa parte?
1: Bueno, pues es que a lo mejor es una cuestión también que se maneja a través del negocio, ¿no? Yo supongo.
0: Pregunto.
1: No lo sé.
0: ¿Cómo
1: no
0: la liga
1: sé,
0: agarra
1: no
0: y dice,
1: sé.
0: No, sí, América sí, pero Cruz Azul no que sea campeón,
1: sé,
0: no?
1: No lo sé. Es un tema realmente raro. Incluso había una queja por ahí de que, legítima, ¿no? De que por qué solamente se escogieron a ciertos equipos. No sé si de acuerdo a los standings, porque nada más se escogieron a Toluca, América y Tigres.
2: Sí, tiene una razón de ser. Y es a justamente ver, por posición. Es. Ahorita la checo, no, no me no, recuerdo.
0: ¿Posición? ¿Posición de qué? ¿De perrito o de qué?
2: No, no, compórtate, no. Carlos, horario familiar.
1: Oye, ¿por Alan, qué es que no entiendo la posición? Alan, cualquier día lo manda como asistente de Miquel Arriola. Tiene la salida siempre, tiene la salida siempre. La no, es que no me acuerdo. Voy a hablar a Isidro Chávez para que te contrate como asistente de Miquel Arriola.
2: Hay que tragar de cualquier lado, David, ya lo has dicho.
1: ¡Epa!
0: ¿Seguro? Porque allá las dos fueras en la cabina te quieren... Quieren alimentar, ¿eh?
4: Empieza por abajo de la mesa.
1: Por cierto, me reportan que el burro Van Rankin está llegando a la ciudad de San Diego en este momento. Ah, no, ha cruzado no, no, el no puente.
0: Tijuana nada más. O sea, no, no anunció ni sus vacaciones. No las pidió, agarró, se fue y aparte sacó nave, ¿no? Sacó tu coche.
1: No, deja eso y por lo menos levanta el teléfono y entra ahorita. Oigan, señores, aquí estoy en San Diego. Pero bueno, el burro Van Rankin siendo... El burro Van Rankin. Abrazo, burro. Disfruta San Diego, California.
0: En lo que Alan saca el dato de por qué se generó esta distinción con Toluca, Tigres y América, David, ¿qué situación más compleja vive Gianni Infantino? Porque ahora hasta levantó la mano el presidente de los Estados Unidos y dijo, déjenlo tranquilo, ha hecho un gran trabajo, apoyen a Gianni Infantino.
1: Pues eso es bueno o malo. No. Sí. Mira, y se unió hoy Australia se unió hoy a lo que plantea la Confederación Asiática. Obviamente pues, Australia juega en Asia, es decir, aunque pertenece a Oceanía, juega en Asia.
0: Uh-huh. Pero le quedó chiquita y se fue, ¿no?
1: Sí, bueno, intentó elevar su nivel competitivo, ¿no? Porque su único rival era Nueva Zelanda y las pequeñas islas que están alrededor. Y no tenía la capacidad de crecer. Pero, a ver, Carlos, a mí me sigue pareciendo todo esto muy enredado, muy, muy enredado. A ver, Infantino cometió un grave error. Infantino... quiso vender el fútbol. Por cierto, hoy los Yankees de Nueva York, hablando de esto porque son fondos de inversión, los Yankees de Nueva York hoy recibieron una inyección, o más bien vendieron acciones, la familia Steinbrenner, para el grupo Apollo...
0: Que es la misma
1: que, ¿te acuerdas que quería entrar en México?
0: Sí, claro.
1: Estaba de la mano de Juan Carlos Rodríguez. Por 2.4 billones de dólares recibieron los Yankees, 2.400 millones de dólares recibieron los Yankees, y no tienen el control total, lo sigue teniendo la familia Steinbrenner. Pero a lo que voy es que Infantino intentaba hacer lo mismo con la Copa del Mundo, llevarlo a un fondo de inversión. Cometió errores, no supo encontrar el camino adecuado, tener el consentimiento de todos los afiliados, de las confederaciones, de los hombres más importantes. Y luego también mezcló en ese fondo de inversión el nombre de Jared Kushner.
0: El hermano
1: del yerno.
0: Hermano del yerno.
1: Correcto. La familia Kushner.
0: Sí.
1: Que está involucrada, sí. Que son... Jared Kushner está casado con una hija de Donald Trump. Entonces, todo lo que se había acumulado en la Copa del Mundo, el premio de la paz, la forma en que lo presionaron para quitarle a la tarjeta a Balogun, el maltrato que tuvieron con Irán por órdenes del presidente Trump, todo eso se conjuntó y me parece a mí que de eso, por eso lo están acusando. Pero si uno analiza el FIFA Gate del 2015, comparado con esto, a ver, en el FIFA Gate había corrupción. Se le demostró a Blatter. Se le demostró a Blatter, se le demostró el fiscal de los Estados Unidos.
2: No, pues andan todos prófugos
1: aquí,
2: de la justicia.
1: Aquí a Gianni Infantino no se le ha demostrado nada en ese sentido. Empiezan a inventarle por ahí cosas en Europa de que tuvo una relación extramarital con una chica de FIFA. O sea, tonterías que no tienen que ver con el tema. El tema aquí es... realmente lo que ellos dicen que le faltó a la confianza. Es decir, que fue una falta de confianza o abuso de confianza. Eso se llama abuso de confianza. Él ofreció una disculpa por eso, pero ni siquiera se ha alcanzado, ¿no? Ahora, pues Trump trata de empujarlo. Y lo primero que dijo Trump es, si no lo mantienen, va a dejar de ser esto un gran negocio.
0: Ese es punto uno de lo de Trump. Y el segundo punto fue que la Federación Estadounidense de Fútbol cambió el proceso de su opinión, como lo hizo la Federación Mexicana de Fútbol. Es decir, se había montado en CONCACAF la Federación Estadounidense de Fútbol y de repente...
1: ya no.
0: Cambió.
1: Pues claro. También. Pues es claro.
2: Ya habló el presidente. Ahora hablaste, David.
1: O sea, Estados Unidos no se metió con Montagliani. Claro, Montagliani es el presidente de CONCACAF, el canadiense, que está muy ligado, si uno investiga y pone Google con Montagliani, uno dice, bueno, ¿por qué Montagliani y la Confederación Asiática, que son los de Emiratos Árabes Unidos?
2: Que tiene que ver con
1: los árabes.
0: Bueno, Montagliani limpió la CONCACAF, ¿eh? Eso sí, también.
1: Por eso, limpió la CONCACAF, pero para su propio
0: para
1: beneficio.
0: Él, sin duda. Él.
1: Porque bueno, los claro. árabes le prometieron, jalamos contigo, pero él dice, yo quiero ser presidente de FIFA. El sueño de Montagliani es llegar a ser presidente de FIFA y tiene el apoyo de los árabes. Ha firmado convenios con ellos. ¿Cuáles son los países que han venido últimamente a la Copa Oro como invitados?
2: Vino Qatar recientemente.
1: Vino Arabia Saudita claro. también, la última Copa Oro. Sí, han sí, firmado sí. convenios de colaboración. ¿Quién es el principal auspiciante
0: Japón
1: de la CONCACAF?
0: Japón y Corea también, que son parte de Asia, han venido.
1: Qatar Airways es el principal patrocinador de la CONCACAF. O sea, hay mucha... El fútbol es un juego de intereses, hay que entenderlo así.
2: Es político esto.
1: De acuerdo.
2: ¿No?
1: Y la postura de México... A ver, la postura de México a mí me puede gustar o no gustar. La realidad es que Gianni Infantino... se convirtió en un gran amigo de México, del fútbol mexicano, no de México, del fútbol mexicano. Gianni Infantino hizo primero negocios con México al traer la Copa del Mundo. Gianni Infantino protegió a México ante la presión de Trump y de otros por quitarle la sede después de la detención del Mencho en febrero de
2: este
1: año. Acuérdense, en Guadalajara, sí, en febrero claro. se arma todo un lío a días de la del repechaje que empezaba ahí mismo en Guadalajara y en Monterrey.
0: Cinco meses, sí.
1: Sí, 5 meses para el Mundial y 10 días para el repechaje.
0: Así es.
1: Vino aquí, fue a Guadalajara, habló con la presidenta Sheinbaum. La presidenta Sheinbaum le garantizó que había seguridad, confió, lo mantuvo. Luego hubo otra presión, porque Trump levanta el teléfono y como es Trump, no tiene filtros.
0: Como lo que está pasando.
1: Oye, me habló la gente de Houston que quiere el partido inaugural, quítaselo a los mexicanos y dámelo para Houston. Y Trump le dijo, y Fatih le dijo, no, eso no lo puedo hacer. O sea, yo tengo ya... convenido con México de que va a ser el juego inaugural sí. en una catedral como el Estadio Azteca. Han invertido muchísimo dinero para remozarla, para ponerla bien. El partido está señalado para el 11 de junio. Hay una gran ánimo en el país. Pero así es Trump. Trump levantó el teléfono. Trump le importa. No tiene filtros.
2: Sí, no, como lo de Balogun.
1: Quiero el partido inaugural.
0: O sea, la tarjeta roja de Balogun quitándosela fue el pago de lo de... que se quedara en el
1: pues
0: partido.
1: Puede ser,
2: solo es una prueba más, ¿no?
1: Sí, una
2: de lo
1: más.
2: Que puede hacer
1: ahora,
2: Trump, así de fácil
1: así
2: o lo
1: es,
2: que puede
1: así
2: exigir.
1: Así es Trump, el problema no es Trump, el problema es Infantino, ¿cuánto le permites a Trump, no? Es decir, yo creo que...
2: Y también el porqué.
1: Por un momento dado, Infantino fue brillante, le dio un premio de la paz, sabía que estaba haciendo el Mundial, hay que reconocerle a Infantino que logró negociar lo de Irán, porque
2: sí,
1: Trump
2: sí, sí.
1: no quería los iraníes en Estados Unidos.
2: No les cantó
0: sí,
2: la guerra
0: pero,
2: directa.
0: Pero lo negoció de una cómo. Manera también me parece que no fue la más eficaz.
2: Pero, sí, termina
1: pero los trajo.
2: Sí.
1: Yo hace tres meses para el Mundial decía Irán no va a participar en el Mundial. Un país en guerra contra el país que va a organizar la Copa del Mundo.
0: Sí, lo trajo, pero los maltrataron. Y eso me parece
1: muy
0: terrible.
1: Bueno, pero ya es el problema de Irán. Irán se equivoca. Para mí Irán tenía que haber renunciado. Desde el principio,
0: no,
1: señores, yo
0: creo
1: no
0: que
1: voy.
0: La FIFA, si los vas a meter, mételos con las mismas condiciones.
1: Pero bueno, de todas maneras, Infantino así. Logró salvarlo. ¿Quién sabe qué les prometió, eh?
0: No, yo no creo que eso también le juega
1: a ver, qué les
2: a ver, perdón, pero algo que empaña previo a este escándalo de Infantino durante la Copa del Mundo, algo que lo empaña, lo de Balogun, lo del premio a la paz de Trump, o sea, todo
1: pero
2: ligado
1: de nada
2: con
1: se están
2: Donald
1: quejando
2: Trump.
1: Los europeos y los...
2: No, de eso no, pero eso fue de lo que le empañó, no
1: las
2: justo lo de Balogun.
1: De hidratación.
2: Sí, o sea, pero todo ligado de nueva cuenta a Donald Trump. Les quiero preguntar, ahorita que Donald Trump ya salió a defenderlo, por lo menos ya alzó la voz ante Infantino, ¿esto aviva más el fuego o le da un respaldo importante allá en
1: para
2: Infantino?
1: Mí,
2: ¿eh?
1: Para mí, digo, habrá que conocer un poco más de geopolítica, política internacional, a ver si podemos tener algún experto en los siguientes días, pero cálmate tú, Armando, pero todo lo que haga Trump en Europa cae mal.
2: Sí.
1: Todo lo que haga Trump. Entonces, si ven a la FIFA muy ligado.
0: Bueno,
1: a ver, en Estados Unidos él tiene sus seguidores.
2: Pero en México, Estados Unidos, por
1: en Argentina,
2: está bien parado.
1: Estoy
0: preguntando.
1: En Argentina también me lo quieren.
0: No,
1: sí.
0: Claro, pregunto yo
1: bueno,
0: sí nada más.
1: Estoy de acuerdo. A ver,
0: no,
1: ya entramos en temas políticos. Pero sí, en Europa todo lo que huele a Trump es malo. Entonces, si Infantino llevó su poder con Trump, obviamente los europeos enseguida saltaron, levantaron la mano y ahora quieren sangre, ¿no?
2: Y ahora Infantino se tiene que respaldar y apoyar y agarrar claro. de Infantino como pueda. Es lo que le queda, ¿eh?
1: Bueno, y toda esta situación del fútbol mexicano, han surgido algunas notas por ahí que México se está separando de la CONCACAF, que México ahora podría ir a la CONMEBOL, porque Argentina y México están apoyando directamente a Infantino. Y bueno, tenemos un personaje muy importante en la historia del fútbol mexicano, un hombre que que logró romper esa barrera y llevar al fútbol mexicano al cono sudamericano, a competencias de Copa Libertadores, luego llegó la Copa América. Él fue el primero en hacerlo, Emilio Maurer, luego llegó Alejandro Burillo también, que en paz descanse, sí. que también empujó para que los equipos mexicanos fuesen a competir. Emilio Maurer llevó la Copa América, él llevó a la selección mexicana a jugar en esa confederación. Y ya un poco más adelante, Alejandro Burillo logró convencer económicamente a los venezolanos para que les cedieran una eliminatoria a México y así clasificarse a Copa Libertadores y también Copa Sudamericana. Pero está el teléfono Emilio Maurer, al cual le agradecemos mucho desde Puebla. Don Emilio, ¿cómo estás? Saludos. ¿Cómo
5: David,
1: anda?
5: ¿Cómo estás? Me da mucho gusto saludarte. La verdad, un gran abrazo.
1: Igualmente. Oiga, don Emilio, esta idea de que alguna vez la tuvieron ustedes, digo, los tiempos obviamente han cambiado, pero alguna vez tuvieron la idea de mudar a la Federación Mexicana, a la CONMEBOL, a la Confederación Sudamericana?
5: En un principio pensamos que se podía hacer. Obviamente fue imposible, ¿no? Pero sí pensamos que el fútbol podía ser mucho más competitivo, aunque a lo mejor no íbamos a los mundiales siempre tan seguidos como hemos ido si estuviéramos en la CONMEBOL que en la CONCACAF. Pero bueno, obviamente era pensar en no claramente, porque la CONCACAF nunca nos iba a dejar, porque el enganche económico pues es México, ¿no?
0: Definitivo. Don Emilio, le saluda a Carlos Aguilar. Yo quiero preguntarle lo siguiente, ante toda esta expectativa que se está generando con Gianni Infantino y lo que acaba de vivir México en el Mundial, ¿qué es lo que le conviene a México en lo futbolístico, más allá de lo político internamente en FIFA?
5: Pues hombre, yo creo que el Mundial fue un éxito económico y el Mundial también fue un éxito deportivo. Yo creo que a México le conviene que las cosas en cuanto al Mundial sigan como han sido, ¿no? Y pues, ha sido muy criticado el presidente de la FIFA ahora, pero realmente nosotros a ponernos... O sea, el presidente de la FIFA vive de los países pobres. El presidente de la FIFA vive de los votos de los países humildes. Porque vale lo mismo un voto, con el respeto que merece Haití, a un voto que tiene Alemania o Argentina. Los poderosos, ¿no? Entonces, él vive de tener en la mano a los países, vamos a decir, pobres económicamente y futbolísticamente.
2: Don Emilio, ¿cómo está? Qué gusto saludarle. Hablando de Gianni Infantino, el éxito económico de la FIFA y quizá deportivo también. Ante todos los escándalos recientes de Gianni Infantino, más allá de ello, ¿cómo califica la gestión deportiva que fue pues el último mundial, pero hablando específicamente de las acciones y decisiones del presidente de la FIFA?
5: Hombre, lo que pasa es que la verdad las acciones, como en las redes se dicen tantas mentiras que uno no sabe si lo que le dicen es verdad, que hizo, vamos a decir así, son de verdad o no son de verdad. O sea, porque de repente le achacan cada cosa que dices, es de loco, ¿verdad? Pero no te puedo decir si realmente creo en ellas o realmente no creo en ellas. Porque las redes, como tú lo sabes, pues se van de un lado, se van del otro, según los intereses del que los escribe, del que los lleva o que los hace, ¿no? A mí me parece que el Mundial fue un éxito deportivo, sí, y económico, por supuesto. Y yo sí creo que entre el fútbol gane más dinero, es muy bueno para el fútbol, siempre y cuando esas ganancias se apliquen bien, ¿verdad? No se lo roben, vamos a decir así, pero que el fútbol sea productivo, qué bueno, ¿no? Y si el fútbol cada vez se reparte más a los clubes, cada vez se reparte más a la selección, cada vez tiene más dinero para fuerzas inferiores, para trabajar en los chavos, para llevar, qué bueno. No es criticable, ¿no? Que pensamos que llevar tantos países iba a ser un caos y no fue un caos.
1: No fue, es verdad, fue uno de los grandes éxitos. Sí, sí, sí. Las 48 selecciones, incluso una selección como Cabo Verde que se convirtió en el gran fenómeno durante la Copa del Mundo. Sí. Don Emilio, dicen que el 40% de los ingresos de CONCACAF dependen de México. ¿Usted cree que la CONCACAF históricamente ha maltratado al fútbol mexicano?
5: Yo creo que hubo un tiempo en que no, pero hace ya en tiempos de Cañero, en tiempos de que él era inclusive alto personaje de la FIFA, ¿no? Pero después sí, después no lo han tomado en cuenta con el peso que debía de tener, ¿no? O sea, sí creo que lo ha maltratado, últimamente sobre todo.
0: Don Emilio, hablemos de una situación hipotética. Imagínese que con todo este borlote que está pasando en FIFA, México termina por irse

0: América, aunque sí, nosotros dejamos todo planificado para que los equipos también jugaran internacionalmente. Ya después lo acabó, en paz descanse, este hombre, ¿no? Pero definitivamente para México, aunque había riesgo de no ir a los mundiales, tendría un gran auge económico, yo creo. Perdón, deportivo. Yo creo que sería un éxito.
1: Don Emilio, ¿qué tan importante es para también el desarrollo, el crecimiento del fútbol mexicano, ya hablando a nivel selección y liga, que pues se separen, ¿no?, tanto la federación como la Liga MX y pues funcionen como entes independientes, don Emilio?
0: Yo creo que totalmente. Pero bueno, vamos a ver, independientes que realmente sean independientes, porque ahorita culpamos al presidente de la Federación Mexicana de Fútbol de todo, y él no manda realmente. ¿Para qué nos hacemos guajes? Ya sabemos quién manda, ya sabemos quién ha manejado el fútbol mexicano por años y por años y por años. Entonces, si realmente se va a manejar independiente, pero que realmente las decisiones se vean bien para el fútbol mexicano, que tienen que ser económicas también, porque si no hay económico, no puede haber que trabajen por las fuerzas básicas, inferiores, por los chavos. Si no hay dinero, no hay nada, ¿no? Pero sí, sería buenísimo que fueran independientes, absolutamente, y que no dependieran de los caprichos de dos o tres o cuatro gente, o los que buscan una unión para hacer mayoría y hacer lo que quieren, que no les interesa el fútbol mexicano, ¿no? Lo que no entiendo es que si los dueños son todos magnates, ¿no? Claro que el fútbol mexicano es su segunda opción, no es su primera opción, ¿no? Sino que, bueno, si son tan brillantes, porque todos son magnates y todos son agentes que llevan su negocio perfectamente bien, ¿cómo es posible que tomen unas decisiones después contra el fútbol mexicano? Si tú llevas el fútbol mexicano y el fútbol mexicano es un éxito, pues las ganancias van a ser más. Si tú realmente, nuestro principal mercado, Estados Unidos, ya se están aburriendo por las cantidades borradas que hacemos nosotros, y porque la selección se debilita, y porque la selección no es lo que es. Yo pienso, por ejemplo, la Leaf Cup ahorita es un crimen para el fútbol mexicano, y sin embargo, vamos, ¿de quién tomar la decisión? La verdad no lo sé, pero si yo hubiera estado en la Federación Mexicana de Fútbol y tener peso, jamás hubiera permitido que fuéramos a la Leaf Cup, que suspendiéramos nuestra liga en la tercera fecha, que nadie sabe qué pasa, que la gente, el pueblo dice que ahora qué, ¿no? Y vamos a hacer, no, el ridículo.
2: Pero don Emilio, suspendieron la relación que con los de clubes que teníamos con Sudamérica, que era maravillosa.
0: Sí.
2: La oportunidad de jugar Copa América a nivel de selecciones, Copa Libertadores, Copa Sudamericana, y bueno, lo han manejado todo como un negocio. La Leagues Cup es un negocio, y también están tercos, bueno, no sé si tercos, pero acabaron con la liga de ascenso. Acabaron con la liga de expansión, ahora le llaman liga de desarrollo, y ellos creen que deportivamente hablando no es importante que haya ascenso y descenso. Es increíble.
0: Bueno, pues sí, yo estoy totalmente de acuerdo, ¿no? O sea, volvieron, la liga mexicana tiene 5, 6, 7 equipos que están luchando arriba, después los que quieren ser parte de esos 5 o 6 equipos, y para abajo nos olvidamos, para abajo ya nadie le interesa invertir porque no pasa nada, ¿no? Y vivimos un caso terrible y horrible en casa, aquí en Puebla, ¿no? El Puebla de mis amores, el Puebla que fue campeón, el Puebla que era una parte importante de la liga, ¿en qué se ha convertido? Y no les interesa. No les interesa a nadie, David.
2: Pero el Puebla sigue perteneciendo a Grupo Salinas, ¿no? Y lo había puesto en venta. Grupo Salinas lo había puesto, vendió al Mazatlán, que se convirtió en Atlante.
3: Vendió los activos del Atlas.
2: Sí, pero yo creo que Puebla es una plaza realmente con un nivel económico muy, muy importante.
3: En Puebla hay dinero.
2: Hay dinero, hay sí, un muy hay buen una gran estadio. Industria. De acuerdo, ahí se mueve el dinero.
3: Sí, sí, sí.
2: Entonces yo creo que ellos, las ofertas que tenían don Emilio en la mesa no les convencieron, están buscando otro tipo de oferta. Ojalá aparezca ahora uno de esos fondos de inversión que si se se maneja de manera ordenada, se busca gente local, poblanos, empresarios que sientan la camiseta y se mezcla con un fondo de inversión.

0: selección que lo único que busca es negocio, pues se puede lograr algo, pero es una pena, una vergüenza cómo tienen al equipo de Puebla.
1: Pero totalmente definitivo, David. Ahora eso es lo que pasa, que se pierde una, el Puebla no le importa a nadie, y a los dueños menos. La verdad no es por presumir de lo que uno hizo, pero cuando nosotros teníamos al Puebla, perder era ni el perro ladraba. O sea, le interesaba a todo mundo, a los directivos, a la gente. Era una tragedia, ¿no? Y vamos a exagerar eso. Y ahora el Puebla pierde, gana o empata. No le
0: interesa. Pero veo que hay mucho dinero en Puebla, don Emilio. Veo al gobernador a cada rato trayendo partidos, eventos deportivos. Veo que hay mucho dinero moviéndose. El Chelis ahora con la Universidad del Fútbol.
2: El crecimiento del Angelópolis. Pues,
0: claro, pero para incluso Armenta, yo soy apolítico, a mí no me importa su afiliación, se ha hecho las cosas bien o mal, no. Pero sí le ha metido mucho dinero al deporte, don Emilio.
1: Sí, y le ha metido ganas y apoya al deporte. Eso es definitivo. Y lo que te digo una cosa, la Universidad de Fútbol, ojalá la lleven, la están llevando a cabo, pero ojalá tenga permanencia, ojalá le siga metiendo esa gana, porque puede ser fabuloso. Es la universidad del deporte. ¿Te imaginas la cantidad de chavos que los van a alejar del vicio? La cantidad de chavos que les van a enseñar que pueden tener una carrera en todos los diferentes deportes. No, mi respeto, la Universidad del Fútbol es una maravilla.
2: Definitivo. Don Emilio,
3: Una última parte, aprovechando su experiencia, don Emilio. Pues parece que esta vez, de cara al próximo ciclo mundialista, pues ya se eligió el técnico Rafa Márquez. De inmediato, ya no hubo problema, ahora ¿quién traemos? Ojalá se pueda respetar este ciclo. ¿Cómo ve, pues, ya esta iniciativa, este proyecto de la federación, pues de poner un joven entrenador y desde ya no esperarnos que cumpla los 4 años?
1: Qué bueno, ojalá le den apoyo. Ojalá no quieran que empiece a ganar y a golear desde el primer partido. Ojalá les den apoyo. Y bueno, ya ves, la sub-20 ahora ha sido un éxito. Tiene jugadores que han sobresalido, que tal vez no los conocíamos como está, pero ojalá lo apoyen, porque ponerlo es fácil, pero para ellos quitarlos es más. Entonces, así no vamos a ningún lado, ¿no? Pero ojalá lo apoyen. El señor fue un crack de fútbol. Creo que, aunque no tiene mucha experiencia, pero ha vivido ya dirigiendo en Europa, aunque sea no los equipos grandes, pero bueno, ha dirigido, y yo creo que es una persona que se puede confiar, que tenga un cuerpo técnico confiable y que le den apoyo. Pues esa es la principal cuestión. Si lo apoya en las buenas y en las malas, porque apoyar en las buenas va, y sí, pero no que pidamos ser campeones de la Copa de Oro. La Copa de Oro, como tú sabes, no, ser campeones y que veamos que el fútbol progresa, que veamos que el fútbol va para adelante, porque la verdad, y es horrible decirlo, el fútbol mexicano ha ido para atrás.
2: Don Emilio, pues con esas palabras nos las quedamos, le agradecemos de verdad la posibilidad de estar con usted, un abrazo gigante hasta Puebla.
1: Un saludo a todos, muchas gracias.
0: Abrazo,
1: gracias,
0: don Emilio, saludos a la familia, don Emilio.
2: Bueno, pues imagínate que nos fuéramos a Conmebol, esta prensa podría buenísima.
0: No, siempre fue, a ver, nos tiraban de locos algunos que lo sugeríamos, ¿no? En aquella época era posible. Sí. Yo lo veo hoy mucho más complejo, mucho más complicado. México tiene difícil. Sus negocios con Estados Unidos, obviamente. Somos socios, claro, de Estados Unidos. Ahora la noticia que ustedes me dan de que Estados Unidos dio marcha atrás de la CONCACAF se está desmarcando.
2: Alguien levantó la bocina por ahí.
0: Se está desmarcando 20 para acá.
2: Sí, claro.
3: Ahora, si te aporta el 40% de ingresos a la CONCACAF, ¿tú por qué me vas a dar órdenes?
0: La CONCACAF son México, Estados Unidos. ¿Para qué nos hacemos?
2: Sí, por ahí vive. Bueno, por ahí viene. Bueno, nos vamos a pausa y regresamos con más.
0: Regalitos.
2: A ver, regalitos. Lánzate, mi
3: rey. Pero nada más dos, ¿eh? A ver.
0: Oye, pero no me han enseñado eso de la calavera de Alan. ¿Qué significa?
2: Ahorita te lo enseño. Eso no va a dar el
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3: 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Pausa, Mizar.
2: Pausa, señorón. Ya volvemos aquí en MBS Deportes.
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4: 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Sebastián Yatra es ambidiestro. Escribe con la mano izquierda, pero utiliza la mano derecha para realizar la mayoría de sus actividades cotidianas, como tocar instrumentos.

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5: 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Pausa, ya volvemos.
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1: Estamos de vuelta en MBS Deportes, y bueno, ya el Chucky Lozano forma parte de Los Ángeles Galaxy. Sí. Le mejoraron el sueldo, le salió la movida. Bueno, si lo que quería dinero, le salió perfecto, porque le subieron el sueldo, regresará, y puede que esté incluso en una lista probable de seleccionados, si es que Rafa Márquez lo quisiera tener, ¿no?
2: Sí, yo lo veía complicado. Me parece que Lozano dio un rehusó a jugar el campeonato mundial. Bueno, no rehusó, pero Javier Aguirre le dijo, consigue un equipo, ponte y a jugar, y te voy a llamar. Claro. Estaba claro que iba a estar en la lista de 26. Pero bueno, qué bueno que regrese a jugar. El jugador de fútbol tiene que estar en la cancha, no cobrando, entrenando por aparte, como ha sucedido. ¿Cómo es el fútbol también de bondadoso, no? De noble, porque un futbolista.
3: Y de ahí se aprovechan también.
2: No, de acuerdo, pero un futbolista como él que decidió parar, que tuvo un lío interno en el vestidor, pues ahora llega otro equipo necesitado, le paga más dinero, va a ganar más dinero. Todavía. Y eso que ganaba. Casi 10 millones
3: casi
2: de dólares
3: 10 millones
2: al año.
3: Por abajito de Rodrigo.
1: O sea, de melón por mes.
3: Oye, ¿sabes qué? A mí me parece un ganar-ganar, tanto para San Diego. También a San Diego ya no le conviene esta parte. Hasta donde tengo entendido, va a pagar parte del salario. Pero ya no tenerlo completo, con esta relación tóxica.
2: Bueno, es que San Diego buscó una. San Diego buscó una salida. Sí. Buscó una salida. Ahora, ¿cómo habrá estado el asunto para que tú, un activo tuyo, que te cobra 10 millones de dólares al año, lo apartes por completo, con en lugar de tratar a convencer?
1: O sea, ¿cuál fue la sanción o la situación
2: ¿cuál
1: que
2: fue
1: vivió?
2: La situación, claro, grave dentro del vestidor.
1: Para que te hagan a un lado.
2: A ver, Mickey Varas, entrenador, entiende, lo castigamos, que regrese, habla con él. Nada.
3: Oye, David, y el respaldo, o sea, a Mickey Varas, ¿eh? O sea, por que la cantidad que te cobra, mejor despides al técnico.
1: Para nada podemos pensar que es grillo, ¿no?
2: No. Ahora, en un vestidor también, como en todos lados, hay manzanas podridas, ¿no? Entonces.
3: Y dicen que el Chucky Lozano es uno de
2: ellos. Ahora, el Galaxy tomó el riesgo, ¿eh? El Galaxy, porque tú ves, ahí saben todo lo que pasa. En una liga tú sabes muy bien cómo pasa en estos medios.
1: Claro, lo
2: tú sabes
1: vestidor,
2: cómo es cada persona, dónde flaquea, dónde es bueno, dónde es malo, qué hace después del partido, qué hace si no está entrenando. Y el Galaxy decidió aventarse el tiro.
1: Pero dice, seguramente, mejor dentro de las pláticas, a lo mejor hubo una negociación diferente y decirle, oye, a ver, nada más que el asunto está aquí así.
3: Pues
1: ¿no?
3: Mira, está interesante ahorita lo que vamos a escuchar del Chucky, porque lo que mencionabas, Carlos, pues ya levantó la mano para la selección, dice que él está dispuesto.
1: Mira.
3: Y ahora en actividad, ya que acabó el Mundial.
2: O sea, desperdició el Mundial y ahora pero quiere volver. Hazme favor. No, impresentable.
4: Si en algún momento se acerca, yo encantado y feliz de tener una plática. No he tenido ningún acercamiento con Rafa, siempre estoy abierto a estar dentro de la selección. Me encanta, me fascina y siempre me siento muy orgulloso de pertenecer a la selección y representar a México. Si en algún momento se acerca, yo encantado y feliz de tener una plática. Son procesos, son etapas.
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7: 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Al cumplir 18 años, Víctor García formó parte de un grupo llamado Naum, con el cual llegarían a la Ciudad de México para probar suerte dentro del Festival Valores Juveniles del año de 1996.

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1: 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Buenas tardes, raza, ¿cómo están? Les saluda con un gusto y un placer Sofía Dom, tu sopita favorita, y te doy la bienvenida a este tu programa de La Mezcla Neta. Que no le vayan a decir a los de la sopa, pero es mi programa favorito. Ay, yo acá. Pero bueno, chicos, ¿cómo están? Les saludo con mucho gusto y un placer. Espero que estén teniendo una excelente tarde. ¿Qué comieron? Oigan, ¿qué comieron? Yo me comí una torta de milanesa de pollo, bien rica, bien sabrosa, con su quesito Oaxaca. Así que bueno, coméntame tú qué comiste. Número en cabina 351-1640-981 o a través de nuestro Instagram, @exazamora. El día de hoy, chicos, bastante mezclado en nuestro programa porque te traigo lo que es tu dilemita de la tarde. Y es que va a estar interesantísimo. También por ahí, ¿sabías que escuchar ruidos de la naturaleza te ayudan demasiado? ¿Cómo es eso posible? Pues te lo platico el día de hoy, además de platicarte un poquito del hobby que se llama la taxidermia. Así que bueno, si tú quieres formar parte de la conversación, te recuerdo el número en cabina 351-1640-981 o a través de nuestro Instagram, @exazamora. Y vamos iniciando porque aparte de todo te traigo la mejor música, así que nos recibe David Bisbal, nuestro español favorito, con esto que se llama Vivir Así Es Morir de Amor. Vamos a morirnos de amor con David Bisbal con esta rola y de ahí regresamos. Son las 4:02 y recuerda, en todas partes, ponte.

0: en todas partes. Pontex, estamos de regreso por acá en la 98.1 Exa FM. Y pues estamos por aquí con Swim de BTS. También escuchamos Animal, esto de Cat 6, que pues pasaron de ser 6 a ser nada más y nada menos que 4. ¿Qué está sucediendo, chicos? Porque ya no aguantamos tanto. Duda, pregunta. Pero bueno, también escuchamos Vivir Así Es Morir de Amor, esto de nuestro David Bisbal, para iniciar esta tarde medio migajera. Oigan, ¿qué opinan? ¿Seremos migajeros el día de hoy o no? Coméntamelo por ahí al número en cabina 351-1640-981. Pero hay algo, oye, en lo que no tienes que ser absolutamente nada de migajero. Y estoy hablando de la preparación para este regreso a clases. Así que mira, escucha. Prepárate para este regreso a clases. 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Y pues bueno, seguimos platicando por acá. Y es que también sabes que ayuda demasiado. ¿Será acaso las primeras impresiones? Y es que el día de hoy, el dilema de la tarde habla justamente de eso. Y es que habla de nada más y nada menos que de si las primeras impresiones casi siempre son las correctas. Ahí la cuestión, la pregunta de decir, ¿será acaso que la primera impresión que yo tengo de esta persona es la que se va a quedar para siempre si demuestra quién es, su esencia, lo que hace, lo que no hace? La verdad es que mucha gente dice que no. Dice que no, que es necesario conocer más a las personas, que a veces pues las encontramos en un mal momento. Otros dicen que pues sí, sí es necesario, que necesitamos pues ahora sí que tener esa primera impresión bien definida. Así que bueno, coméntame tú qué opinas de eso. ¿Sientes que sí? ¿Sientes que no? Coméntamelo por ahí, número en cabina 351-1640-981 o a través de nuestro Instagram @exazamora. Y pues bueno, mientras tú me vas escribiendo por ahí, yo también te voy platicando un poquito. Y es que también te traigo por ahí el ranking netamente absurdo. Y es que esta vez vamos a hablar de los 10 alimentos que saben mejor en plato ajeno. ¿Qué es eso que tú dices? Es que si lo agarro y me lo da alguien más, o sea, si está en el plato de alguien más, siento que sabe más bueno, siento que le añade un extra. También lo puedes comentar por ahí al número en cabina 351-1640-981. Y de una vez que ya agarraste tu celular, ya vi que lo agarraste, lánzate a nuestro YouTube como XFM Zamora 98.1. Y pues bueno, Vámonos en estos momentos a una pequeñísima y ligerísima pausuki. Y es que vamos para ir por, yo voy por algo de tomar, tú también ve por algo de tomar, porque regresando te traigo el brillo del día. Así que no te despegues de tu frecuencia naranja y recuerda, en todas partes, ponte Exa.
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2: 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A la edad de 15 años, Gabito Ballesteros incursionaría en redes sociales donde publicaría sus primeras interpretaciones musicales y que le darían gran popularidad.
6: Ay, mi caso de la Mercedes, vámonos con las plebes que ahorita traigo unas pinches pa'.
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En todas partes, Pontex. Estamos de regreso por acá en la mezclaneta y nos recibe Danny Ocean con eso que se llama Partidazo. También escuchamos a los Daniels con Cicatriz e iniciamos con No Estás Sola de la guapa Gloria Trevi, nuestra chica alocada. Fíjense que me gustaba mucho el estilo de Gloria Trevi cuando fue su época de el pelo suelto y la cápsula y todo eso. A mí me gustaba la papa sin cápsula. A mí me encantaba, me encanta ese estilo. Siento que es la época favorita de Gloria Trevi. Ahorita no me gusta tanto. ¿Para qué les miento? Como que su moda no me agrada del todo. Pero bueno, todos DJ evolucionamos y a ella le tocó de esa manera. Mientras tanto, nosotros vamos a evolucionar, pero al brillo del día. Así que prepárate porque te traigo una notición. Y es que sabías que escuchar sonidos de la naturaleza, como la lluvia o el mar, activa el sistema nervioso parasimpático, lo que reduce el estrés y disminuye los niveles de cortisol. Fíjense, se volvió muy famoso el cortisol en una época y ahorita nadie lo menciona. ¿Qué pasó? ¿Qué pasó y mis cortisoles? ¿Qué pasó y mis cortisoles que decían que engordaban por esto? Pero bueno, por acá te traigo esto. Y es que estos sonidos te pueden generar una sensación de relajación en muchas personas. Por ejemplo, a mí el sonido de las olas del mar, hijo, mano, a mí me da un sueño, pero tremendo sueño que me da. Y siempre me la ponía mi hermana cuando veía que ya no me aguantaba, me ponía las olas del mar y mira, yo terminaba roncando. Pero bueno, esto es debido a que el cerebro interpreta estos patrones acústicos y constantes y predecibles como una señal de entorno seguro y sin amenazas. Por eso a tanta gente le agrada demasiado irse, por ejemplo, al mar o la lluvia, les gusta porque justamente es algo constante y que no representa un peligro. Ahora, ¿cuáles son los beneficios principales? Lo primero es la calma mental. Esto disminuye la ansiedad y los pensamientos acelerados del día a día. También nos ayuda a mejorar el sueño, ayudando a conciliar el descanso al enmascarar ruidos molestos al entorno. También tenemos mayor concentración, facilita el enfoque al bloquear distracciones repentinas. Y en respuestas físicas, desacelera el ritmo cardíaco y relajan la respiración. Aunque, ojo al dato, no todo es bonito, no todo es brilli-brilli, porque recuerda que si tú estás constantemente durmiendo con ruidos de fondo, puedes generar una dependencia hacia estos y pues ya no es tan sano porque tu cerebro no descansa del todo. Entonces ten cuidado, pero también pues disfrútalo. Yo siento que sirve demasiado, por ejemplo, cuando es de día. Cuando es de día y quieres tomar una siesta, siento que te ayuda bastante a lo mejor ponerte audífonos y escuchando eso. O a lo mejor simplemente con alguna bocinita o algo así extra para que te relaje, para que tu mente diga, es momento de ir a la mimisión. Así que bueno, coméntame si a ti te gusta alguno de estos sonidos. Digo, yo soy súper fan del sonido de las olas del mar. A mí me encantan las olas del mar. Siento que es de mis cosas favoritas. Pero curiosamente cuando estoy en el mar sí me da miedo. Me da miedo porque siento que va a haber un tsunami. Y ahí quedamos nomás. Así que bueno, como que está medio dividido, ¿no? Está medio dividido. Hay gente que dice, es que a mí no me gusta el sonido del mar porque esto, no me gusta el sonido de la lluvia porque me recuerda a cosas malas. Mientras que otros decimos de que sí, sí me gusta. Está chido, ¿no? Pero bueno, coméntame qué opinas por ahí. Te recuerdo el número en cabina 351-1640-981. Y por acá te voy a poner una rola que a mí me recuerda, pero a buenas épocas. Y nos vamos a ir con algo de Jumbe. Esto se llama Amor de Cine. Nos vamos con esta rola, doy una pequeña pausa y regresando te platico qué es la taxidermia. Así que no te despegues de tu frecuencia naranja y recuerda en todas partes, ponte.

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11: Las células más grandes del cuerpo humano son los óvulos.
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0: todas partes, ponte Exa, estamos de regreso por acá en tu frecuencia naranja. Oigan, Monte Fuji, cómo me pone de buenas esta rolota que viene acompañado de Neto Peña, Paloma Murphy y Robot 95. También escuchamos Fireflies, esto de YouTube de, y Martin Garrix, e iniciamos con Fuiste Tú de Mar Solís. Y seguimos por acá platicando, oigan, un ratillo, y es que te traigo un hobby bastante interesante en esta tarde. Y es que estoy hablando de la taxidermia. Y si tú me dices, Sopita, ¿qué es eso? No sé qué es la taxidermia, no sé a qué te refieres, o te espanta escuchar la palabra porque a lo mejor sabes a qué se refiere la taxidermia, pues por acá te traigo la respuesta adecuada. Y primero te voy a explicar, ¿ok? Primero te explico y ahorita te digo cómo lo puedes hacer. Y es que la taxidermia es el arte y oficio de disecar animales para conservarlos con una apariencia realista y viva. Se utiliza principalmente para la exposición en museos, la investigación científica y la educación ambiental. El proceso requiere de conocimientos de anatomía, escultura y tratamiento químico de pieles. Es decir, este es un hobby un tanto complicado. O sea, yo creo que este es un hobby complicado, es un hobby que a la gente pues sí le gusta, pero es raro encontrar a gente que haga taxidermia, o sea, como que está complicadillo. Pero bueno, esto generalmente tiene unas etapas del proceso de taxidermia, ya que no consiste solamente en poner a secar el cuerpo como una flor, no, es todo un desarrollo. O sea, por ejemplo, está el desollamiento, que es la extracción cuidadosa de la piel del animal, separándola de los músculos y órganos internos. Luego es el curtimiento, que es la aplicación de sustancias y productos químicos especiales para evitar la descomposición y proteger el cuero del microorganismo. Luego está la escultura, que es la creación de un maniquí o molde interno hecho de materiales como poliuretano, espuma o madera, que replica la forma exacta de la musculatura y la postura del animal. Que yo decía, ah, pues a lo mejor simplemente es como poner el cuerpo, bueno, el esqueleto de cierta manera. No, sí conlleva un poquito más de esa parte artística de la escultura. Luego está el montaje, pues que es ya la colocación de absolutamente todo. Y luego está la ambientación, que es lo último. Ahora, esto, te digo, se utiliza mucho para la divulgación científica, que permite estudiar acerca de la morfología. Por ejemplo, lo que vemos en animales en museos, pues muchas veces esos son justamente la taxidermia. Es esa parte. O por ejemplo, también está la museografía, que es para colección zoológicas e históricas en museos de historia natural, que podemos verlo, por ejemplo, cuando ves una cabeza de venado ahí, un pescado y todo, pues justamente eso también es parte de la taxidermia. Y el origen de los especímenes, que son los animales que provienen generalmente de muertes naturales en cautiverio, como zoológicos, rescates, control autorizado de poblaciones o la actividad cinegética legal. O sea, todo eso es legal, ¿eh? O sea, sí necesitas ciertas cosas, pero bueno. ¿Qué es lo que necesitas para aprender la taxidermia? Lo primero es recurrir a estudiar anatomía animal, adquirir herramientas de disección y practicar técnicas de conservación de pieles. Esto, pues, se recomienda iniciar con animales pequeños o porciones óseas y completarlos, pues, poco a poco. Ahora, sí requiere, ahora sí que pasos básicos, requiere mucho estudio, requiere bastante, pues, conocimiento acerca de varias áreas. Entonces, sí es importante. Ahora, para herramientas necesitas bisturís, cuchillos de precisión, alicates, alambres, agujas de hilo, materiales de relleno y sustancias preservativas, que por ejemplo el bórax. Todo esto es bajo mucho cuidado y bajo mucho respeto hacia el animalito. Fíjense que este hobby se me hizo demasiado interesante. Siento que son de las cosas que decimos, se ve chido, pero no sé cómo se hace, ¿sabes? Hay personas que incluso les da cosa todo esto de ver a los animales disecados, toda esta parte de la taxidermia. A mí me genera curiosidad, chicos. Me genera curiosidad, ¿para qué les digo que no? Sí, me genera bastante curiosidad. Es como de, se ve interesante, se ve saludable, diría yo. No, se ve raro, pero bonito, la verdad. Pero bueno, coméntame, ¿tú qué opinas de este hobby un tanto extremo, raro, difícil? Por ahí al número en cabina, 351-1640-981. De una vez que agarraste tu celular, venos a seguir a nuestro Instagram, @exazamora, y a YouTube como exafmzamora981. También tenemos la página oficial www.xfmzamora.mx, donde puedes estar checando los exa hits, puedes estarnos guachando por ahí también. Así que bueno, mientras tú sigues viendo desde la taxidermia, te recuerdo que tenemos el dilema de la tarde: las primeras impresiones siempre son correctas o no. Pero coméntamelo por ahí, al igual que qué alimento sientes que sabe mejor cuando alguien más lo está comiendo en plato ajeno, diría por ahí. Coméntamelo por ahí. Mientras tú me escribes, nos vamos una pequeña pausa y regresando seguimos platicando y cotorreando por acá. Y recuerda, en todas partes, ponte Exa.
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7: Las alas del colibrí se agitan alrededor de 53 veces por segundo.
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2: 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Antes de ser un ícono dentro de la música, el cantante británico Gordon Sumner, mejor conocido como Sting, trabajó en una escuela primaria donde enseñaba inglés, música y educación física.

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En todas partes, Pontex, estamos de regreso por acá en La Mezclaneta. Ya son las 5:09, chicos, de esta bella tarde de martes, ya 11 de agosto. Ya miren, recuerden que llevamos la cuenta regresiva para nada más y nada menos que nuestra quincena. Así que tengan fe, hay que esperar. Y mientras esperas, te estoy poniendo buena música. Y es que acabas de escuchar Moving to the Sun, esto de Ultra Night y Mad Angel y Hugel. También escuchamos Quédate, esto de Nicky Jam y Montano. E iniciamos con So Easy de la guapa Olivia Ten. Y oigan, por acá vamos a tener el ranking netamente absurdo. Y es que alimentos que saben mejor en plato ajeno. ¿Qué es eso que dices? A mí me gusta más cuando todo lo tienes tú. Yo siento que a mí me encantan las papas, sea como sea. O sea, me gusta mucho, pero siento que saben más ricas cuando es el plato de alguien más. Así, así de simple. Siento que saben como más sabrosas, porque ya tú te las compras y dices, no, les falta el toque, les falta ese toquecito. También siento que los tacos, oye, los tacos saben buenos como sea, pero cuando alguien más te los da o te regala del suyo, uy, qué sabrosos te saben, la verdad. También muchos dicen que la cheve, oye, acá dicen que la cheve sabe bastante rica ajenamente, que porque se te antoja más, se te hace más agua a la boca. Ahora resulta, por ahí díganle a su amigo que pone 20 pesos para comprar todo, que no se pase de lanza, que ponga más, por favor. También tenemos por ahí nada más y nada menos que el arroz. ¿Cómo que el arroz? O sea, sí, pero ¿cómo que el arroz? Dicen que sabe también muy rico en plato ajeno, que sabe demasiado delicioso. También por acá dicen que picoteando nada más y nada menos que la fruta. La fruta, fíjate, esa te la compro. Hay gente que dice, es que no me gusta la papaya, por ejemplo. No sé por qué les da tanto asco la papaya, chicos. Sí es rete buena para el intestino, pero bueno. Dicen que no les gusta la papaya y ya después cuando la picotean así como de que, ah, oye, ¿quieres? O el mango, incluso también. En el mango mucha gente dice, es que no me gusta, pero ya si es de alguien más, pues sabe más sabroso. Las papitas Sabritas, obviamente, las papitas, unos rufecitos, uff, unas papitas doraditas. Ay, fíjense que me gustan muchas papitas doraditas, pero con chile de aceite, salecita y limón. Uy, cuando alguien más lo tiene, mira, sabe todavía más sabroso. Pero bueno, coméntame por ahí tú cuál otra comida sabes, o bueno, dices que sabe mejor en plato ajeno. No me salgan con sus chapulineadas, por favor. Pero bueno, coméntamelo por ahí al número en cabina, 351-1640-981. Yo creo que el número uno de cosas que dices saben más ricas en plato ajeno son la comida rápida. No sé por qué siempre que pides comida rápida y que dices, bueno, yo voy a pedir esto y tú pides lo otro y te dicen, ¿quieres probar? Y lo pruebas, te sabe más rico de lo que tú ya estás comiendo. Como que genera más satisfacción, supongo yo, como mayor gusto eso que comes ajenamente. Pero fíjense que yo en bebida sí no me gusta tanto como que la bebida ajena. Ay, sí, por eso les dije como que no me gusta, porque siento que cualquier submarino por ahí que se vaya o cualquier cosita, como que no me agrada tanto. Lo demás sí, la verdad, lo demás sí, me gusta, me agrada, me encanta la comida ajena. Pero bueno, coméntamelo por ahí, número en cabina, 351-1640-981. Nos vamos a ir con una rola, y es que vámonos con esto que se llama Need Your Love de One Republic. Nos vamos con esta rola, doy una pequeña pausa y regresando, el manual no oficial del adultez. Así que no te separes de la frecuencia naranja y recuerda, en todas partes, ponte.

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1: 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Antes de lanzarse como solista, la cantante venezolana-estadounidense Elena Rose compuso canciones para superestrellas latinas de la talla de Becky G, Mike Towers, Tini y Emilia.

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0: en todas partes. Pontex, estamos de regreso por acá en tu frecuencia naranja, en tu frecuencia favorita, en la mezcla neta. Y nos recibe Madonna, la reina del pop, con esto que se llama Dance in Teoría. También escuchamos Tus Errores, esto de Coty y Olivia Wilde. E iniciamos con Die Die de Shakira. Bella, hermosa, preciosa, que nos hace mover las caderas. Y oigan, por acá continuamos con el manual no oficial del adultez. Y es que el día de hoy te voy a decir algo clave. Y es que aprenda a cambiar un foco antes de pagar porque alguien lo haga. Aplica para tocho, para todo aplica, la neta. Aprenda a hacer cositas que tú dices, bueno, son como lo básico, son como cosas que hay, pues, ¿qué tiene? Pero que si en algún punto te va a costar, vas a tener que aprender a hacerlas. Por ejemplo, cambiar alguna llave, a lo mejor revisar el baño, ver por qué no pasa el agua, ver por qué el foco se fundió. Bueno, no saber por qué, sino cambiar el foco fundido. También a lo mejor ver la parte de el gas. O sea, como que todas estas cositas pequeñas que dices, es que sé que puedo contratar a alguien, pero va a costar cash. Por ejemplo, pintar tu casa, a lo mejor arreglar alguna puerta, arreglar algún mueble, colocar algún tubo para poder a lo mejor poner tu ropa, armar algún mueble. Oye, a mí me sorprende mucho que hay personas que contratan gente para pues que les armen los muebles. Y no me refiero a hacer el mueble desde cero, sino que literal como que lo piden por paquetería o piden ciertos muebles o así, y los tienen que armar y tienen que pedirle a alguien que lo haga, pero que lo contraten. Es como de... todo viene en casa. Y es que esto es parte de ser un adulto funcional, oigan. Fíjense que a mí me gustan mucho esos comentarios, esas imágenes que dicen, no hay que romantizar ni normalizar el ser un adulto inútil. ¿Y a qué se refiere con adulto inútil? A las personas que dicen, ay, es que no sé ni cambiar un foco, no sé tampoco hacerme un huevo, ¿no? Es que yo no sé cocinar y, ay, jaja, soy un adulto que no sabe cocinar. No, chicos, de verdad, aprender a ser adultos funcionales, aprender a ser adultos que no necesitan nada más del dinero, es algo bastante chido, ¿sabes? Porque el dinero no es para siempre, puede haber subidas, puede haber bajadas. Entonces, aprender a hacer ese tipo de cosas te van a liberar de mucho estrés y también pues te van a ayudar a crecer como persona. Porque imagínate que algún día tu hijo necesita eso, pues también ahí tienes que estar, ¿no? Por cualquier cosa. Mi papá, por ejemplo, él sabe demasiado de mecánica y él me trata de enseñar, pero pues aquí la verdad no les manejamos la mecánica. Pero pues mira, mi papá se le intentó. Pero bueno, coméntame tú qué opinas. Fíjense que yo no sé cambiar un foco. La verdad, chicos, aquí me confieso con ustedes, no sé cambiar un foco, pero quiero aprender a cambiar un foco. O sea, suena bien básico, pero a la vez no, ¿saben? O sea, está complicadation por ahí. Pero bueno, cosas que tampoco aprendí a hacer, andar en bicicleta. Y no lo normalizo, me da vergüenza admitir que no sé andar en bicicleta, pero eso es porque nunca tuve equilibrio y me chocaba caerme. Pero sí sé hacerme huevos, sé cocinar, soy muy buena cocinando. Entonces, miren, unas por otras, pero sí aprendan, hay que aprender, chicos. Es más, mañana les voy a enseñar cómo cambiar un foco. Nos vamos a poner ahí, voy a subir un video, ¿no? Ahí a redes sociales, cómo cambiar un foco, ahí la sopa en el manual no oficial del adultez. Pero bueno, coméntame qué opinas, número en cabina 351-1640-981 o a través de nuestro Instagram, @exazamora. Nos vamos a ir a una pequeña y ligera pausa, oigan, y regresando te traigo la respuesta del dilema de la tarde. Y es que las primeras impresiones casi siempre son correctas, surge la duda, surge la cosa. Por acá te lo voy a explicar, así que no te separes de tu frecuencia naranja y recuerda, en todas partes, ponte EXA.
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En todas partes, Pontex, estamos de regreso por acá en la mezcla neta. Ya 5:49 minutazos de este martes y nos recibe la guapa, la señorona Taylor Swift con I Knew It, I Knew You. La verdad es que está bastante chido. Oigan, yo ya no supe nada de Taylor. ¿Qué habrá pasado? ¿Qué habrá sucedido? Se dice que sí estuvo bastante interesante la boda y también se dice que su esposo, el jugador, se nos va a ir de la NFL, así que bueno, ahí dejó el chisme, según yo, eso fue lo que yo leí. Pero bueno, continuando por acá, te tengo esto de Ryan Castro que se llama Que Te Vaya Bien, e iniciamos con Ariana Grande, nuestra chiquita pero picosa Ariana Grande con Hate It or Make You Love Me. Y pues bueno, chicos, seguimos por acá un buen rato, ya nos estamos despidiendo en esta bella tarde y te tengo por acá la respuesta del dilema de esta tarde, Suki. Y es que las primeras impresiones casi siempre son correctas. Pues mira, esto sí que es bastante de cada quien, de cómo son cada persona, de lo que pensamos y todo, pero casi nunca son las correctas. ¿Por qué? Tú dirás, ¿por qué, sopa? O sea, entonces ¿debo de conocer a la gente? Sí, literalmente sí. Y es que no, las primeras impresiones no siempre son las correctas. Y es que aunque el cerebro humano juzga a alguien en cuestión de segundos, estas impresiones iniciales tienden a perdurar a menudo. Pues se basan mucho en prejuicios, estereotipos o factores superficiales en lugar de reflejar una verdadera personalidad. Y es que mira, por ejemplo, una primera impresión que te puedes llevar de alguien en el trabajo es muy diferente a la que te la puedes llevar a lo mejor en un lugar no tan formal, no tan cuadrado, digámoslo de esa manera, que es el trabajo. O sea, por ejemplo, si te lo encuentras en el súper, en algún restaurante, en alguna fiesta, varía bastante. ¿Has visto esos memes que dicen con mi compañero que parece otra persona fuera de la oficina? Literalmente. Y es que también hay algunos factores que alteran la precisión inicial o la impresión inicial. Por ejemplo, está el nerviosismo y el contexto, lo que te digo. O sea, depende mucho. Por ejemplo, yo en el trabajo me verán muy acá, pero a veces soy un poquito más penosa. Yo era muy penosa, o sea, cuando alguien me conoce por primera vez soy muy penosa, entonces soy muy nerviosa en ese aspecto. Hay otras personas que son súper extrovertidas desde un comienzo, pero pues esto sí influye demasiado. También están los sesgos cognitivos, es decir, el efecto que hace una cualidad visible, por ejemplo, la ropa, el atractivo físico, que nos lleva a asumir otras virtudes o defectos sin pruebas reales. Por ejemplo, hay gente que ve a una persona que no es como 90 y dice, ay, es que no va al gimnasio y no hace ejercicio. Y a lo mejor esa persona hace ejercicio, pero desde un aspecto de salud, no tanto para formar músculo o ese tipo de cosas. También están los juicios automáticos. Y es que el cerebro prioriza la supervivencia y detecta amenazas rápidamente, lo que genera etiquetas apresuradas, pero inexactas. Es esa parte que tú dices, ay, es que se ve bien reflag, y a lo mejor termina siendo un buen muchacho, que casi nunca, perdón, pero puede ser, demos el beneficio de la duda. Pero bueno, ¿por qué existen esto? ¿Por qué existen estos errores? Es que hay efectos, chicos, dentro de la psicología. Todo esto es muy psicológico. Está el efecto de anclaje, que nos cuesta cambiar de opinión y filtramos las conductas posteriores, pero que coincidan con nuestra idea inicial. Es decir, es como esa parte que te digo, ¿no? Que dices, es que es bien red flag, o te haces la idea de que no, es que esta persona es bien malhumorada porque cuando la conocí estaba de malas, pero ya la empiezas a conocer y dices, no, pues a lo mejor esa persona después te cuenta y dices, no, es que ese día estuve teniendo un día difícil, mi perrito se rompió la pata y cosas de ese estilo, y ahí es donde dices, ah, ok, entonces fue por esto. También la profecía autocumplida, y es que tratar a alguien de alguna manera, perdón, chicos, se me traba el cerebro, ven, se impresiona, si a mí es que no sé hablar, y yo, no, tratar a alguien según una mala impresión inicial puede hacer que esa persona actúe a la defensiva, confirmando el error. ¿Ves? O sea, es que a veces estamos a la espera de ese error, o a veces pasa lo contrario. Porque muchas decimos, no, es que la primera impresión es mala, pero cuando es muy buena, queremos justificar absolutamente todo de la persona. Por ejemplo, si alguien es muy amable contigo al inicio, de que, ay, hola, y corazoncito coreano, ¿no? Y que mucho amor, paz y amor, soy buena vibra y todo. Pero termina teniendo una actitud pesada, casi dices, no, es que está teniendo un mal día. No, es que a lo mejor hoy no es el día adecuado, a lo mejor está enferma o algo. Y comienzas a justificarlo porque quieres quedarte con la impresión inicial de decir, ah, es que era buena persona, ah, es que a mí me trató bien en un principio. Entonces, es bastante interesante esto, pero nunca te quedes solo con la primera impresión. Siempre conoce a la gente un poquito más antes de tener esto. Pero bueno, coméntame tú qué opinas de esto. Número en cabina 351-1640-981 o a través de nuestro Instagram, @exazamora. Yo me despido por el día de hoy, chicos. Fue un placer acompañarlos en esta tarde.
pero no te pongas triste, se vienen los Exahits y de ahí llega mi amigo, mi compadre Carlos Hernández con Escape Nocturno. Así que no te separes de tu frecuencia naranja, te recuerdo, número en cabina 351-1640-981 o a través de nuestro Instagram @ExaZamora. También síguenos a través de YouTube como XFM Zamora y la página 100% oficial www.xfmzamora.mx. Mi nombre es Sofía Dom, tu sopita favorita. Yo me despido, te dejo con esto de Stray Kids que se llama Chiqui Chiqui Boom. Nos vamos con esta rola, te dejo con los Exa Kids de Guacho Mañana y recuerda, en todas partes, ponte Exa.

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1: Los Daniels, Cicatriz.
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